0: Excelente camino, comadre, compadre. De vuelta a las calles con más de la información.
1: Cerrado.
0: Debido a la presencia de manifestantes sobre el Boulevard 5 de Mayo, a la altura de Avenida Manuel Espinosa Iglesias, si puedes, evita la zona y conduce con mucha precaución.
1: Lento.
0: Asentamientos en calle 16 Norte, de Avenida 8 Oriente a la Avenida Juan de Palafox y Mendoza.
1: Carga que avanza.
0: Con ligera carga la calle Azabache, desde la calle Topacio a la Avenida Turquesa y en Boulevard Hermano Cerdán, entre Autopista México-Puebla y el Boulevard Francisco Villa.
1: Fluido.
0: Buen avance en calle 17 Sur, de Avenida 23 Poniente a la Avenida 9 Poniente.
1: Clima.
0: Finalmente, en la temperatura tenemos al momento 21 grados. 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

Los Tucanes de Tijuana, andamos ready en la comadre 105.5, puros éxitos y en iHeart Radio. Oye, comadre, compadre, traigo chisme de Cristian Nodal. ¿Ya te enteraste por ahí acerca del chisme que se traen? Bueno, de que besó a una señora de edad avanzada, hijo. Pues ya se filtró un video donde le preguntan a la señora, pues, ¿qué sintió al besar a Cristian Nodal? ¿Y sabes qué dijo? Estuvo bien rico. La verdad es que la señora es fan y dijo, no, pues fue una experiencia maravillosa, hombre, que quisiera volver a repetir. Qué bonito, hombre. Más allá del morbo con el que se miró el video, la neta, qué padre. Imagínate, vas a ver a tu artista favorito, compartes un momento único con él. Ay, Dios mío, ¿por qué no me pasa eso con las artistas que yo quiero? Por ejemplo, con mamacita Mariana Seguane, o con mi novia Selena. Ah, porque ella ya se murió, ¿verdad? Tienes razón, discúlpame, producción. Pero, ¿qué te parece, por ejemplo, ay, mi Camila Fernández, mi Angelita Aguilar de Baez, mi Belinda? No, hombre, lo que yo no haría. Sea como sea, sigue disfrutando de lo mejor de tu artista favorito. ¿Dónde más? En La Comadre 105.5.

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2: Comadre, compadre, de vuelta a tu camino con lo más reciente del tráfico y el clima.
1: Aviso.
2: Para recordarte que continúa cierra la circulación sobre el Boulevard 5 de Mayo, debido a la presencia de manifestantes a la altura de Avenida Manuel Espinosa Iglesias. Si puedes, evita esta zona y conduce con mucha precaución.
1: Lento.
2: Asentamientos en Avenida México-Puebla, a la altura de la calle Manzanares.
1: Carga que avanza.
2: Con ligera

0: Cerdán.
1: Clima.
0: En estos momentos la temperatura nos marca 20 grados. Esperamos todavía una mínima de 13. 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

0: 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Lejos estamos mejor en la comadre. 105.5, puros éxitos. 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
2: Y comadre, compadre, llegamos al final de la información. Espero que tengas un excelente camino y buen regreso a casa.
1: Fluido.
2: Te comento que nada te detiene si tu camino es en la recta a Cholula, desde el Boulevard Esteban de Antuñano hasta llegar a Periférico Ecológico. Y en calle Camino Nacional, desde la calle Hombres Ilustres hasta llegar a calle República de Alemania.
1: Carga que avanza.
2: Sobre el

0: y uno poniente.
1: Lento.
0: Debido a asentamientos en Avenida México, Puebla, a la altura de la calle Manzanares. Sé paciente y si puedes, anticipa tu salida.
1: Clima.
0: 20 grados en la temperatura y esperamos una mínima de 13. 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

MS hermosa experiencia en la comadre 105.5 puros éxitos y en la aplicación de iHeartRadio, comadre, compadre. Gracias por acompañar a tu compa Coco Baez en este fin de semana. ¿Y qué crees? Me tengo, bueno, en este fin de semana. Pues si apenas es miércoles, hijo, ¿cómo fin de semana? No, hijo, ya ando bien norteado. Miércoles de frutas y verduras para que las noches se pongan duras. Oye, me tengo que enlazar con mis brothers de Espacio Deportivo de la Tarde, porque todo está bien bueno previo al partido de tú ya sabes quién en la competición de ya sabes qué, hijo. No, va a estar fuerte mañana, así que vamos a escuchar todos los detalles en Espacio Deportivo de la Tarde. Y yo regreso al ratito en punto de las 8 de la noche con Despechados. Ay, Dios mío, comadre, es muy temprano para lo que voy a decir, pero ¿recuerdas cómo fue la primera ocasión que tú, ya sabes, pues, de qué estoy hablando, ¿verdad? Porque hay una historia que te va a encantar en Despechados al ratito en punto de las 8 de la noche. Aquí en La Comadre, 105.5, puros éxitos y en iHeartRadio. Y te digo algo, vive la vida, disfruta, la vida se nos va en un instante. Y al final no nos llevamos nada, como diría la canción, no más, un puño de tierra. Sígueme en Instagram, @CocoBaez4 y la 7.

0: Lionel Messi, máximo goleador.
1: 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Estadística que no dice nada. Ya conseguí todo a nivel individual, a nivel grupal.
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2: Con muchísima ilusión de estar nuevamente en un mundial. Estamos trabajando en base a lo que hace Uzbekistán. 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
0: Argentina inicia ganando. Lionel Scaloni.
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9: Estos son los encabezados en las páginas de internet.
10: Cancha.com se impone Inglaterra con ponche sobre Croacia. Con poder ofensivo, Inglaterra se impuso a Croacia 4-2 en el primer partido del Grupo L con un doblete de su goleador histórico, Harry Kane. Esto.com.mx, donde está CR7. Portugal decepciona y empata ante República Democrática del Congo en su debut. Cristiano Ronaldo tuvo un partido muy gris. TUDN.com, la selección mexicana ya está en Guadalajara de cara al partido contra Corea del Sur. Decenas de fans tuvieron la oportunidad de estar cerca de sus ídolos para mostrarles su apoyo. Mediotiempo.com. Oficial, André Jardine ya tiene equipo, ahora dirigirá en los Emiratos Árabes Unidos. El Al-Shabaab Ali confirmó la llegada del entrenador brasileño que hizo historia en México con el Club América. Record.com.mx oficial, Yori Eto confirma a Efraín Juárez como nuevo técnico. El club húngaro dio a conocer la noticia por medio de sus redes sociales este miércoles.
0: ¿Qué tal, amigos? ¿Cómo están? Bienvenidos a Espacio Deportivo de la Noche, este día 17 de junio de 2026. Son las 7 de la noche con prácticamente 4 minutos tiempo de la Ciudad de México y estamos llegando a toda la República Mexicana a través de las estaciones de Grupo ASIR y también a través de iHeartRadio, donde usted puede escuchar este y muchos programas más, además de muchos podcasts, a través de esta aplicación que es sensacional, no le cuesta nada y es una gran calidad digital. Hay mucha información, así que sin más preámbulo, vamos a saludar aquí en la cabina a don Jorge Pineda. Haremos contacto en un momento más con Toño de Valdés, que está en Televisa ya preparando su programa de la jugada del verano. También haremos contacto con Anselmo Alonso, que ya está camino o ya está llegando al Estadio Ciudad de México. Y desde luego también con Raúl Sarmiento, que estará bajándose del avión para llegar a Guadalajara. Así que todo el equipo completo de Espacio Deportivo en los diferentes lugares y, pues digamos, estadios donde se van a llevar a cabo este tipo de encuentros. Y nuestros compañeros también, Arturo Sanguino, que ya está en Guadalajara.
11: Correcto.
0: Memo García, que ya está en el Estadio Ciudad de México. En fin, tocayo, mucha información, así que pues rápidamente, sin más preámbulo, otros deportes para entrar de lleno a lo que es el fútbol.
11: Exactamente, sí, tocayo, buenas tardes, buenas noches a todos, un privilegio estar nuevamente con ustedes, mucho que comentar, los resultados de este día, ¿no? Portugal, que muchos esperaban que se llevara la victoria, no, tal vez no una goleada, pero sí un partido tranquilo, vamos a decirlo así, y por ende el triunfo. Sin embargo, este equipo de la República del Congo, que hace ya algunos ayeres, más de 50, en 1974 ya había tenido una participación en estos campeonatos, pero con el nombre de Zaire.
0: Zaire.
11: No le fue muy bien, perdió sus 3 partidos y ahora compite con el nombre de Congo y saca su primer punto y ante la Portugal. Pues todo el mundo dice de Cristiano Ronaldo, pero yo la verdad hoy a Cristiano no lo vi en la cancha, la verdad es que no tuvo una buena participación, hubo jugadores que los tiene de primerísimo nivel Portugal, ¿no? Bernardo Silva, recién contratado por el Real Madrid, no tuvo un buen partido, fue sustituido al medio tiempo, jugadores del Manchester United, jugadores del Paris Saint-Germain, y simplemente no pudieron con este conjunto del Congo, que también tuvo sus oportunidades, y Pues ahí está 1-1 Portugal contra el Congo. Después un partido que la verdad ha sido de lo mejor.
0: Y le anularon un gol a Portugal.
11: Y bien anulado.
0: Bien anulado.
11: Estaba en fuera de juego.
0: Yo Cancelo. 55, era el 2-1.
11: Correcto.
0: Sin embargo, anulado y todo el segundo tiempo se quedó sin goles.
11: Es correcto. Así es que, pues, otro de los grandes que... No quiero decir decepciona, pero al menos no cumple con la expectativa de jugar bien al fútbol y además llevarse la victoria, ¿no? Lo mismo le pasó a España, por ejemplo. Ayer era muy, muy esperado la presentación de la campeona del mundo, de Argentina, que no decepciona en cuanto al resultado. Messi, pues, haciendo lo que le hemos visto desde hace tantos años y sigue siendo un jugador desequilibrante. Tal vez el juego de Argentina no fue de lo mejor, el conjunto, pero cuando tienes a alguien que te hace una diferencia como lo es Lionel Messi en el caso de Argentina, pues se opaca todo lo demás y lo que cuenta es lo que hace, ¿no? Los goles que hace, tres, le anularon uno todavía, bien anulado. Sí. También es cierto que hay una jugada ahí muy polémica, hay quienes señalan que debió haber sido expulsado ayer Lionel Messi por una entrada sobre un jugador argelino. Ya tendremos a nuestro experto Lalo Bricio para que nos dé su punto de vista, si le parecía que había elementos para mostrar la tarjeta roja a Messi, que en ese momento iba 1-0 Argentina, y después, bueno, termina anotando otros dos goles. Otro partido que fue muy interesante hoy, Inglaterra derrota 4-2 a Croacia, la Croacia de Luka Modric, que comete un penal al principio del partido, sí. Una jugada, la verdad, que en un jugador de ese nivel no pensaría uno que existe, una patada ahí. No vio venir al jugador de Inglaterra, me parece, ¿no? Porque es un jugador limpio, Modric, y lo golpea y se decreta la pena máxima.
0: Un penal que lo cobra Kane.
11: Harry Kane, que es buenísimo.
0: Lo para el portero,
11: ajá,
0: pero el árbitro decide que se movió.
11: Sí.
0: Entonces lo tiene que repetir.
11: Le señalan desde el VAR, le indican, oye, ya lo vimos, y sí salta, y sí hay una toma donde se ve que está... no está sobre la línea de gol como indica el reglamento, y además en una toma abierta también se aprecia que está ingresando a la cancha algún jugador de su equipo de Croacia antes de que haga contacto con el balón Modric, Harry Kane, entonces lo repitió y lo anotó.
0: Y
11: es especialista, uno de esos nueve que quisiera todo equipo, es un jugadorazo Harry Kane. En fin, Inglaterra presenta sus credenciales, dice aquí estamos, y 4-2 se lleva la victoria. Y hace unos instantes terminó el partido correspondiente al grupo L, gana el conjunto africano, se lleva la victoria prácticamente de último momento.
0: En el minuto, ya quedaba un minuto de compensación.
11: Exactamente, ya en el añadido 1-0 derrota al conjunto de Panamá, lástima el gran esfuerzo que hizo el equipo canalero. Y pues al final un descuido, una descolgada por la banda izquierda, viene el centro y remata también, no de manera muy ortodoxa porque le sale el balón así como un poquito elevado, pero igual cuenta, así es que gana, se lleva los 3 puntos y Panamá pues se queda con el sabor más que amargo de la derrota en los últimos instantes. Yo creo que así duele más la derrota, siempre dolerá perder, pero cuando estás ahí y sucede una jugada como esta, es un descuido, caray, qué lástima, ¿no?
0: Porque además los siguientes rivales serán Inglaterra y Croacia.
11: O sea que no la tiene nada fácil Panamá. Este era el partido para tratar de sumar.
0: Exacto.
11: Por lo menos un puntito, no lo consiguió y ya viene el cuesta arriba para ellos. Y gana, pues ya tiene ahí la posibilidad de, aunque va a enfrentar a los otros equipos que en teoría son superiores, pero si tiene una buena...
0: Puntos.
11: 3 puntitos y con la gran posibilidad de avanzar como uno de los mejores terceros lugares.
0: Es
11: lo que te deja una victoria en los inicios. Rápidamente, a las 8 de la noche, ahí en el Estadio Ciudad de México, Uzbekistán ante Colombia. Estaremos con Memo García allá en el estadio. No se vaya, son las 7:10. Esto es Espacio Deportivo.
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1: A dar, no, pues, para aventar para arriba. Te
2: muchísimo, mi querido Jorge Pineda. Y les damos la vía telefónica para que nos manden sus WhatsApps: 56-2761-4466. Esperamos sus comentarios. ¿Qué opinan? ¿Cómo han visto estos encuentros? ¿Qué piensan para el día de mañana con la selección mexicana? Correcto. Esperamos sus comentarios: 56-2761-4466.
1: Exactamente. Ya nos saludamos a Lalo en la producción, allá Rodrigo y Ricardo. Y aquí Comero, ¿tu nombre?
2: Emanuel González.
1: Emanuel González. ¿Tú grillaste a Paco o él se fue por la libre y se fue al partido?
2: Francisco Javier Caballero.
1: Eso dijo.
2: Está en el estadio.
1: No sabemos. Así es una cantina que conozco, el estadio. O mi oficina. ¿Dónde ando? ¿En la oficina? Ahí estamos. Bien, vamos a escuchar el comentario de Toño de Valdés, que nos habla del partido de hoy, que ya les adelantábamos un poquito. Inglaterra, que derrotó 4-2 a Croacia.
3: Saludos, saludos en cabina. Abrazo para todos. En esta jornada mundialista encontramos a otra figura que quiere ser el número uno del mundial, que quiere estar en la cima, y se llama Harry Kane. Sí, había fallado un penal, es cierto, pero bueno, tuvo la fortuna de que el arquero se moviera, que se repitiera el penal y que finalmente lograra concretar. Hace doblete, sabemos que es un goleador de esos clásicos, un futbolista que tiene una capacidad aérea espectacular, que tiene gran disparo, mucha potencia, es un futbolista

0: Sporting, y estará también en ofensiva, lo mismo que John Arias, el futbolista del Palmeiras. Tiene buen ataque Colombia. Vamos a ver Uzbekistán, no conocemos mucho de Uzbekistán, esa es la realidad. Vamos a ver si Colombia puede arrancar con 3 puntos este paso mundialista y esperar a ver qué es lo que sucede en ese grupo, que es el grupo K, y en donde Portugal ya se atoró con solamente 1 punto. Así que es una oportunidad de oro para Colombia de colocarse en solitario en la primera posición. Ya veremos qué pasa. Ojalá que la lluvia deje en paz el partido y que se pueda desarrollar con normalidad. Abrazo para todos. Regresamos ahí a la cabina y estamos en contacto. El día de mañana estaremos en Guadalajara para el partido del Tri en contra de la selección de Corea del Sur.
1: Bien, ahí está. Muchas gracias a Toño, su comentario sobre Inglaterra y, en fin, su punto de vista. Ya le decíamos, el conjunto inglés que suma sus primeros 3 puntos, es el primer lugar de su grupo, que es el L, tiene una buena diferencia de goles y con esto encabeza el grupo. Y hace unos instantes ya le decíamos, Ghana se lleva la victoria 1-0 sobre Panamá, ya en tiempo añadido, ya prácticamente en el final del partido, y está como segunda de grupo por la diferencia de goles. Entonces, de momento, Inglaterra y Ghana son los que han podido sumar, Panamá y Croacia 0 puntos, y se ve más que complejo el panorama para Panamá, ¿no? Croacia creo que tiene todavía con qué pelear ante esos dos rivales, que son Ghana y Panamá, pero Inglaterra, insisto, mostrándose como uno de los equipos fuertes, ¿no?
2: Muy bien, la verdad, Inglaterra, muy bien. Vamos a ver qué pasa ya en las siguientes jornadas. Porque así le ha pasado a Inglaterra, ¿no? Que arranca muy bien, parece que es un gran equipo y de repente se desinfla y queda fuera. Exacto. No ha podido ser campeón desde 1966, cuando fue campeón precisamente en el Mundial de Inglaterra 66.
1: Exacto. Y cada edición en la que se presenta Inglaterra siempre con buenos equipos, con muy buenos jugadores, tiene la mejor liga del mundo, sí. También plagada de jugadores no nacidos en Inglaterra, pero vamos, el roce te da ese nivel de competencia, ¿no? Entonces, tiene una muy buena selección, dirigidos por un muy buen técnico como él es Thomas Tuchel, un alemán dirigiendo a la selección inglesa, esto habla de la globalización que se vive hoy día, ¿no? En nuestro mundo, y la verdad es que hoy se vio bastante, bastante bien este equipo.
2: Y vámonos con Anselmo Alonso, que también nos tiene su comentario el día de hoy aquí en Espacio Deportivo. Él estará en el Estadio Ciudad de México, pero aquí lo tenemos a través de la magia, que es una grabación que nos grabó precisamente del encuentro de Inglaterra-Croacia.
3: Venga. ¿Qué tal, mi querido Jorge? ¿Cómo estás? Me da muchísimo gusto saludarte. Un abrazo muy, muy grande. Y bueno, hemos vivido en la tardecita de hoy uno de esos partidos memorables. Yo creo que técnicamente, tácticamente ha sido de lo mejor de esta Copa del Mundo. Estamos viviendo una Copa llena de anotaciones, el día de ayer muchos goles, hoy también hubo bastantes goles, pero yo me quedo con el partido entre Croacia y la selección de Inglaterra, por muchas cuestiones, ¿no? Porque son dos equipos de altísima competencia. Hay que recordar que hace 2 mundiales estos equipos jugaron la semifinal y Croacia le ganó a Inglaterra, dejándolos en el camino. Croacia jugó la gran final contra Francia y cayó. Y los ingleses, que siempre salen como semifavoritos, pues se quedaron en el camino. Hoy la selección inglesa fue muy fuerte, tiene un equipo muy bueno. Bellingham está pasando por un gran momento, también hizo gol. Desde luego Harry Kane se ve muy poderoso, hizo 2 goles Harry Kane. Y luego entra Bukayo Saka, que es un jugadorazo. Rashford, que es otro jugadorazo. Es decir, ofensivamente el equipo se ve muy poderoso, y normalmente Inglaterra en la defensa tiene gente muy grande, muy muy fuerte, así que yo los veo candidatos. Por ahí podríamos coincidir, porque si la selección inglesa no hace ningún error y queda en primer lugar de su grupo y México queda en primer lugar del grupo, entonces nos los podríamos encontrar aquí en la Ciudad de México en octavos de final, y es un equipo en serio, hoy lo vimos, muy poderoso, pero además en lo futbolístico, ¿no? Da gusto ver partidos abiertos, fue un mano a mano. Croacia normalmente tiene equipos fuertes, se mete a los mundiales, ver a Luka Modric en la mitad de la cancha es todavía un deleite, sí, tiene 40 años, imagínese usted, tiene 40 años, y bueno, lo

0: de Harry Kane, ¿no? Vio que todos están anotando. Pasó, Mbappé hizo 2 goles, Haaland hizo 2 goles, el caso de Messi hizo 3 goles y Harry Kane levanta la mano, ¿no? Porque es el gran goleador. Él juega para el Bayern Múnich y hoy dijo, señores, Inglaterra está presente, Inglaterra va a pelear, Inglaterra hay que tomarlo muy, pero muy en serio, porque además de ganar hoy, dieron uno de los mejores partidos de este certamen mundialista. Así que hay que seguir disfrutando. Jorgito, ojalá y te haya gustado el partido. Ya estamos listos para ver a Colombia y ya lo estaremos platicando el día de mañana. Un abrazo para todos, muchas gracias, Jorge, y también un abrazo para Jorge de Valdés y a todos allá en cabina.
1: Hasta muchas luego. Gracias, Anselmo, que seguramente estará ya, esperemos que ya esté instalado ahí en el estadio o a punto de, porque otra vez la lluvia se hizo presente y ya sabemos además los inconvenientes que están teniendo los aficionados para llegar al estadio. Hay que tomar sus precauciones, considerar ese tiempo, esos traslados que muchos tienen que hacer a pie, incluso sobre calzada de Tlalpan, para llegar al estadio Ciudad de México.
2: Yo no acabo de entender esta situación.
1: Yo tampoco.
2: No la acabo de entender. Se me hace verdaderamente muy difícil que obligues a la gente a caminar tanto para llegar a un evento deportivo, ¿no? Digo, cuando deberías de facilitar las cosas, ¿no? Por ejemplo, claro. En Nueva York, llegas en el metro, te bajas del metro y estás en el estadio de los Yankees.
1: Exacto.
2: Entonces, ¿qué necesidad hay de estar forzando a la gente a caminar la milla?
1: Y en estas condiciones, ¿no?
2: Y con lluvia.
1: Con lluvia, además. Y, por ejemplo, en el partido de México, el inaugural, veía yo en redes sociales la gente que llegaba al metro Tasqueña, que está ubicado al sur de la ciudad, y que de ahí puedes tomar otro transporte que se llama el tren, que es el tren ligero, que es una especie, un tranvía que se va todo calzada de Tlalpan y llega prácticamente al estadio. Pero si tú estabas en Tasqueña y querías abordar ese tren ligero, los vigilantes y la policía te decía, a ver, enséñame su boleto, a ver, enséñame. Si no, no te dejaban subir al tren ligero. Previendo también esta situación de los manifestantes que habían en el Zócalo capitalino y que buscaban trasladarse.
2: Eso es algo que tampoco entiendo.
1: Yo sí, pero
2: no vamos a entrar en detalles.
1: Como dijo la Nana Goya, esa es otra historia. En fin, vamos a escuchar ahora a la selección de Ghana, que hace unos instantes le decíamos sumó sus primeros 3 puntos y está junto con el equipo de Portugal, y está encabezando también este grupo con Inglaterra. Ghana, que venció 1-0 a Panamá.
3: Gol de Keylen Yirenchi al 90+5 le arrebató el primer punto de su historial de Copa al cuadro canalero con victoria de Ghana 1-0 sobre Panamá, partido correspondiente al grupo L celebrado en Toronto, Canadá, en el que la Roja dejó escapar la más clara del cotejo en la figura de Cristian Martínez al minuto 60. Coco Carrasquilla, elemento de Pumas, se quedó en la banca. Asir Deportes, Edgar Flores.
1: Bien, muchas gracias a Edgar Flores. En unos instantes más estaremos de regreso aquí en Espacio Deportivo, son las 7:25, para platicarle lo que está sucediendo allá en Guadalajara. Ya hubo zona mixta, ya hablaron algunos de los jugadores de la selección mexicana. Nuestro compañero Arturo Sanguino anda por allá y nos tiene esa información. Y a las 7:40 está programada una conferencia con Javier Aguirre. Ya sabe usted que el máximo organismo del fútbol internacional es muy preciso, es muy puntual en estas situaciones, así que seguramente empezará en tiempo y forma la conferencia. Por lo pronto a las 5:30 fue esta zona mixta donde los innumerables medios de comunicación que están allá en la Perla Tapatía buscaron las impresiones de los futbolistas mexicanos que estuvieron disponibles. También escucharemos a la selección de Corea que tuvieron ayer un incidente, decían que estaban entrenando en las instalaciones del Guadalajara y de repente se dieron cuenta que andaba un dron ahí volando, sobrevolando las instalaciones, parecía que era como que algún espía, y luego la Guardia Civil, la policía, en fin, con estos métodos que tienen tecnológicos, bajaron el dron, digamos que la señal del dron la minimizaron y ya no pudo volar. Sin embargo, las personas que los estaban volando, no sabemos con qué fines, lo pudieron recuperar y se fueron. Sin embargo, parece que hay imágenes de ellos. No se sabe bien a bien si eran espías, si eran chismosos, si algún simpático que nada más quiso sobrevolar. En fin, lo cierto es que también tiene otra polémica Corea, porque dos periodistas coreanos estaban hablando ahí cerca de los jugadores antier, me parece, y lo estaban hablando de Son, la gran estrella del equipo coreano, y decían que le habían hecho un favor al porque allá en Corea es obligatorio el servicio militar 2 años y él solamente hizo uno por cuestiones deportivas y demás. Entonces lo criticaron, él escuchó y los jugadores se adhirieron a este asunto que les molestó, y entonces no estaban peleados con la prensa. Parece ya se ofrecieron disculpas, parece que ya todo quedó en orden, entonces los coreanos pues ya están en forma. Vamos a hacer otra pausa y regresamos ya con toda la información de la selección mexicana y de los partidos que se jugarán también mañana en nuestro país. Bueno, en general en este torneo. 7:27, esto es Espacio Deportivo.
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9: Si preparamos algún plan para frenar a Cristiano, para ser sincero, no. Él no es el mismo de antes, está más viejo ahora. Makua, jugador de RD Congo, arroba Ataque Futbolero.
2: Estamos de regreso aquí en Espacio Deportivo. Vamos a hacer contacto con nuestra compañera de tráfico aquí en Grupo Asir, Mariela Coria, para que nos diga cómo está el tráfico ya en las cercanías del Estadio Azteca. Ahora Azteca es el Ciudad de México. Mi querida Mariela, ¿Qué le podemos decir a nuestro auditorio que ya está cercano a este estadio?
10: Compañeros, muy buenas noches, un gusto saludarlos. Bueno, les actualizo cómo se encuentra en este momento la movilidad en la zona sur de la ciudad, porque sí, como nos lo comentaban hace unos minutitos, hay varios cierres que están generando afectaciones importantes. Comenzamos en Calzada Coxpa, que al momento permanece cerrada la circulación en ambos sentidos, en el tramo que va de División del Norte a Viaducto Tlalpan. Así que si van para esa zona, la alternativa que les recomendamos es Calzada del Hueso. Por otro lado, Calzada México Xochimilco también tiene un cierre a la circulación, pasando la estación del tren ligero Xomalí con dirección a Tlalpan. En este caso, periférico es una excelente opción. Precisamente hablando de periférico, y para quienes circulan por esa zona, tomen nota porque sigue cerrada la incorporación hacia Avenida Deliman. Les platico que las alternativas que tenemos para todos ustedes es Viaducto Tlalpan y Avenida División del Norte. Por otro lado, Calzada de Tlalpan también tiene un corte vial, pasando la estación del tren ligero Texitlán con dirección también Anillo Periférico. Como opción para evitar esta zona, les recomendamos División del Norte. A esto, a toda esta información, se le suman accesos controlados precisamente en Calzada de Tlalpan con dirección a Calzada del Hueso. Las rutas alternas que les recomendamos son Viaducto Tlalpan y División del Norte. Y ahora, si no van en auto particular y están en el transporte público, les comparto que en el tren ligero, la estación tasqueña mantiene el ingreso únicamente con boleto de asistencia al Estadio Ciudad de México. Las estaciones Las Torres, Ciudad Jardín, La Virgen, Xotepingo y Texpitlán continúan brindando servicio ordinario, mientras que las estaciones El Vergel y Huipulco permanecen cerradas. Así está el panorama esta tarde, tarde-noche, en el sur de la capital. Así que si se dirigen hacia la zona de Tlalpan, Acoxpa o los alrededores del Estadio Ciudad de México, bueno, pues consideren tiempo adicional en sus traslados y manejen con mucha precaución porque aún está lloviendo en algunas zonas de la ciudad. Compañeros, esa es la información que tengo para todos ustedes y para todo el auditorio.
2: Perfecto, Mariela Coria, muchísimas gracias. Muy amplio este reporte de tráfico para nuestros amigos que escuchan Espacio Deportivo, que ya están en las cercanías del Estadio Ciudad de México, porque en media hora arranca el Uzbekistán frente a Colombia, allá en el Estadio Azteca, hoy Estadio Ciudad de México, tocayo.
1: Es correcto, muchas gracias a Mariela. Nos hace ahí muy bien la radiografía, ¿no? De el sur prácticamente copado. Muy complejo. Fíjate que tengo una tía que vive medianamente cerca o en esa zona y me decía en el anterior partido de México que fue un caos. Me dijo, de plano me tuve que quedar aquí enclaustrada porque no había manera de moverse, todo estaba saturado, además de que fue obviamente la inauguración, ¿no? Sí. Entonces, hoy... a lo mejor no tanto, debe haber buena entrada, en unos instantes más nos lo dirá Memo García, que está ya ahí en el estadio, pero como decíamos, un muy buen número de aficionados colombianos que vinieron de Uzbekistán, lo dudo que haya tantos, pero nunca faltará alguien que se haya podido dar su oportunidad de venir, ¿no?, a nuestro país. Y vamos a escuchar ahora el comentario de Raúl Sarmiento, que debe estar aterrizando ya ahora allá en Guadalajara. Estará mañana, por supuesto, allá en el estadio para ver el partido de México, el segundo ante la selección de Corea, que se espera también un entradón. Y yo he escuchado a mucha gente que habla de la gran sede que está siendo Guadalajara. Uh-huh. Y la verdad es que qué orgullo, ¿no? Que la gente se exprese también una de nuestras ciudades más representativas, pero sobre todo que recientemente o desde hace tiempo pues también ha sido golpeada por cuestiones de violencia, en fin, que le pegan a la sociedad, pero qué bueno que ahora pueden darse este respirito.
2: No, la Perla Tapatía es una ciudad hermosa.
1: Es hermoso.
2: Todo el estado de Jalisco en realidad, ¿no? Con Puerto Vallarta, no sé,
1: claro.
2: Chapala, en fin. Pero Guadalajara tiene muchísimos atractivos para todos estos visitantes. Ojalá que la pasen muy bien. Y entonces vámonos entonces con Raúl Sarmiento, que nos comenta del partido entre Portugal y el equipo de Congo.
11: Saludos, amigos de Espacio Deportivo. Tengo mucho gusto en saludarlos. Aquí a ti, hijo, a los Jorges, Pineda y de Valdés, desde el Aeropuerto Internacional de la Ciudad de México, listo para abordar ya rumbo a la ciudad de Guadalajara, donde mañana les estaremos reportando, incluso en pleno partido, de la selección mexicana contra Corea. Bueno, pues hoy teníamos mucha tentación, quizás ilusión, según el punto de vista de cada quien, de ver en acción a Cristiano Ronaldo, sobre todo después de que pues Messi hizo hat-trick, metió 3 goles, le puso otra vez la polémica, que si lo tenían que expulsar, que si no lo tenían que expulsar. En fin, hoy era la oportunidad de Cristiano Ronaldo y como se ha mostrado el famoso bicho, yo creo que se pasó buen rato de la cena de ayer y antes de dormir pensando, mañana cuando menos tengo que meter 1, 2 o 3, pero no irme en blanco y ganar y poner al equipo de Portugal otra vez entre los favoritos porque tienen un equipazo. ¿Y qué pasó? Pues nada, ante un rival que pensábamos era débil, pues Cristiano Ronaldo se fue en blanco y Portugal no ganó. Caray, me pareció un poquito a lo que le pasa a la selección de España. No creo que sea exceso de confianza. Yo más bien creo que la presión va aumentando, la mente del jugador se va transformando. Quizás al principio, al irse adelante en el marcador, dijeron esto es pan comido. Ahí podría entrar un poco el exceso de confianza, pero conforme pasaban los minutos, de confianza pasó a preocupación y de preocupación pasó a desesperación. Y nada, tenemos a España y a Portugal, que sin duda, junto con Francia, son los 3 equipos y el campeón del mundo Argentina más favoritos para ganar el torneo. Pues nada, que ni España, ni Portugal, ni Yamal, ni tampoco todavía Cristiano. En cambio, Argentina y Francia, Messi y Mbappé, pues levantaron la mano y la levantaron fuerte. Es primera jornada. No voy a ser incongruente, les voy a pedir calma, les voy a pedir tranquilidad, estamos arrancando. La experiencia de 12 mundiales de un servidor me dice que siempre la primera jornada de todos los grupos pues nos presenta situaciones sorpresivas y que poco a poco encontraremos sí algún caballo negro, pero es muy pronto para hacer juicios, pero sí nos dejaron un sabor de boca medio extraño. Vamos a ver cómo reacciona Cristiano Ronaldo, que estoy seguro que hoy no va a dormir por su carácter, por su mentalidad, tan contento como quisiera, y que ya está pensando en el siguiente, y que ya está pensando cómo volver a levantar la mano para ser el número uno del mundo. Les mando un abrazo, Jorge, y no lo olviden, mañana los saludo, sin lugar a dudas, desde el estadio de las Chivas Rayadas del Guadalajara para platicarles de el México-Corea. Abrazo para todos, saludos amigos del 88.9.
1: Muchas gracias a Raúl Sarmiento, ahí explicándonos, ¿no? Dándonos su punto de vista sobre Cristiano Ronaldo, que sí, no tuvo una buena participación, hubo otros jugadores que sí lo hicieron. Ya está listo, y vamos a saludar a nuestro compañero y amigo Memo García, que ya está allá en el estadio de la Ciudad de México. Platícanos, Memo, ¿qué tal va la entrada cuando faltan un poquito menos de 20 minutos para que inicie el partido? Una gran cantidad de aficionados colombianos que se dieron cita en nuestro país, en la capital de la República, y de Uzbekistán no lo sé, pero ¿qué tal el ambiente? ¿Qué nos puedes decir de en la previa de este partido, Memo? Saludos.
12: Hola, Jorge, ¿cómo estás? Te saludo con mucho gusto también al señor productor, a Jorge de Valdés. Pues una invasión colombiana, ¿no? Ahora sí que está tapizado de amarillo el Estadio Ciudad de México. Ayer nos decían que se calculaban alrededor de 65,000 a colombianos entre los que viven aquí y otros que vienen de allá. Y creo que no se equivocaron, ¿eh? El pronóstico ha sido bueno. Muy pocos aficionados de Uzbekistán. Y, en fin, se espera que Colombia, en lo que es el último juego de la primera jornada de la fase de grupos, pueda conseguir el resultado tras el empate de esta mañana entre Portugal y la República Democrática del Congo. Ayer habló Santiago Arias, uno de los líderes de este equipo, y habló precisamente sobre Uzbekistán. Obviamente no se confían. Ya hemos visto varias sorpresas en el torneo y habla precisamente de este rival asiático que les tocó y que hace su debut en una Copa del Verano.
13: Mundialista. Clave, bueno, ante todo seguir el plan de juego que tenemos. Creo que es importante saber lo que tenemos que hacer desde el primer minuto. No menospreciar a ningún rival. Creo que aquí todos vienen a participar. Si están en un Mundial es porque se lo ganaron, porque lo consiguieron con méritos. Entonces yo creo que ahora sabemos la selección que vamos a enfrentar, una selección que tiene que se tira bastante atrás, espera contragolpear, pero bueno, aquí cualquier cosa puede suceder. Lo importante es nosotros mantener la calma, la paciencia y sea como sea, lograr ese objetivo que es ganar.
12: Se había hablado, Jorge, que para la hora del juego estaría lloviendo. Afortunadamente no está sucediendo así. Sí llovió como hasta las 4 de la tarde, pero ya no ha vuelto a llover. Esperemos que se mantenga el clima. Y obviamente los aficionados colombianos esperan un triunfo para después irse a festejar al Ángel. Ayer hubo cerca de 3,500. Y de Uzbekistán, bueno, lo más importante tal vez sea su técnico. Los dirige Fabio Cannavaro, que fue campeón del mundo en el 2006 con Italia.
1: Excelente. Ojalá que la lluvia respete el partido, que se vea un buen encuentro. Colombia suele jugar bien al fútbol. Y la expectación con las grandes estrellas, ¿no? Sobre todo Luis Díaz y James Rodríguez, que estará disputando su último gran evento. Hablando de este nivel, por supuesto, Memo.
12: Sí, se espera mucho de James Rodríguez. Es una realidad que sus mejores rendimientos o mejores actuaciones es con la selección de Colombia, no tanto con los clubs. En este semestre casi no jugó con el Minnesota United en la Major League Soccer, es una incógnita. Y Luis Díaz, ¿no?, que es el estelar de este equipo, jugador del Bayern Múnich, tuvo una gran temporada, fue clave en el título de la Bundesliga, en la Copa, también que llegaron hasta las semifinales en la Champions. Ahora sí que ese es el contraste de este juego, ¿no? El poder ofensivo de Colombia, también con Luis Suárez, homónimo del jugador de la selección de Uruguay, y del otro lado la defensiva, precisamente al ser Fabio Cannavaro, un jugador que en su momento fue defensa, esa es la prioridad de este equipo, defender, ser dinámico, ser intenso, y su mejor hombre es Husanov, jugador de muy joven, 22 años, que es defensa y que milita en el Manchester City, es el mejor hombre que tiene este equipo uzbeco, que hace su debut en una copa, y Colombia, bueno, pues regresa después de 8 años, no estuvo en Qatar, sí estuvo en Rusia, y para ellos es importante y vital ganar este juego, para no llegar presionados para lo que sería su siguiente duelo, que es contra República Democrática del Congo en Guadalajara, y cierran el grupo enfrentando a Portugal allá en Miami.
1: Perfecto, Memo, pues muchísimas gracias, gracias por tu reporte y ojalá sea un muy buen partido, éxito y gracias.
12: Gracias, un saludo para todos, buenas noches.
1: Buenas noches a Memo García y agradecidos. Colombia con la gran oportunidad de, como representante de la Conmebol, sacar una victoria porque los sudamericanos no han podido. Brasil empató, Uruguay empató, Ecuador perdió. Entonces, la representación...
2: Solamente Argentina que ganó.
1: Y Argentina, por supuesto, la campeona del mundo. Vamos a saludar, ya está con nosotros nuestro experto especialista y gran amigo y extraordinaria persona, el señor Eduardo Bricio, para platicarnos de esa jugada tan polémica ayer. Muchos, y sobre todo los detractores de Lionel Messi, pues aprovechando la jugada, pidiendo la tarjeta roja, que al final ni siquiera se revisó. En fin, te saludamos con mucho gusto, Lalo. Estamos aquí el señor productor Jorge de Valdés, tu servidor Jorge Pineda. Platícanos tu, danos tu análisis de esta jugada.
14: ¿Qué tal, Jorgitos? ¿Cómo están? Les saludo con afecto, igual que a todos nuestros radioescuchas. Mira, es una jugada, vamos a desglosarla punto por punto. Yo pienso que fue estéril que Messi fuera a disputar una pelota de esa manera a 3/4 de cancha, a la distancia de su meta, ¿no? Igual, pues demasiada enjundia y no tenía ninguna posibilidad de jugar el balón porque comete a su adversario por atrás y el balón estaba delante de su adversario. O sea, que jamás iba a jugar la pelota. Después es un contacto, es un contacto pleno, es un full contact con una superficie dura que son los tachones, con una superficie blanda que son los el tendón de Aquiles y los gemelitos de la pierna, ¿no? También es un contacto arriba del tobillo, ¿sí? Y es un contacto que pone en riesgo la integridad física de su adversario porque se le dobla muy feo el tobillo al adversario. Entonces, por el otro lado, la única defensa que tendría Messi es la intensidad con la que se comete la falta, porque las faltas se pueden cometer con baja o mediana o alta intensidad. Entonces yo no creo que haya sido de alta intensidad. Si ha sido de alta intensidad, pues no hay discusión alguna de que era roja absoluta, pero es de mediana intensidad. Pero entonces los otros 5 factores que estoy mencionando, pues también deben de pesar. Entonces yo creo que sí se la perdonaron, porque son 5 factores claros que es de tarjeta roja y es de mediana intensidad. Entonces yo creo que el VAR tenía que haber llamado a Marciniak. En el VAR también hubo un polaco, y no lo llamó, y total quedó impune, pero yo pienso que sí se tuvo que ir a bañar temprano la pulga, queridos amigos.
1: Lalo, antes de irnos a la pausa, tenemos un minutito, prácticamente, o con el juego de hoy termina, bueno, te voy a hacer la pregunta, y regresando nos respondes, mi querido Lalo, si eres tan amable en esperarnos. Prácticamente estamos terminando la primera ronda, por decirlo así, de partidos de este evento. ¿Cuál sería tu análisis del arbitraje hasta el momento, el nivel que se ha mostrado en general, y lo que pudiste apreciar de la actuación de César Arturo, y lo de Katia Itzel, que bueno, sigue considerada como cuarta árbitra hasta el momento? No se vaya, regresamos con Lalo Bricio, esto es Espacio Deportivo 745.
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2: Es esa tan polémica situación de la famosa pausa de hidratación que yo más bien pienso que es para comercialización.
3: Híjole, a mí no, en principio no me gusta, pero pues, si somos renuentes a los cambios, hay que evaluarlo con más calma, hay que ver si esto es benéfico para el fútbol. Se me hace que es muy muy pronto, pero los aficionados de cepa de hace años, pues se nos parece una barbaridad que nos hagan eso. Sin embargo, pues tenemos que estar abiertos a los cambios, evaluar los pros, los contras, y ver si es benéfico para el fútbol, tomarlo, y si no lo es, pues desecharlo, ¿no? Ya habrá especialistas que puedan opinar al respecto.
2: Pues sí, a lo mejor no se vería tan descarado si no hubiera comercialización, ¿no? Si realmente es la pausa, pues bueno, la haces y ya como se ha hecho en otras ocasiones, ¿no? Pero ya cuando das pie u oportunidad para que se comercialice y dure un poquito más, creo que ahí ya como que se pierde la esencia, si es que de veras la tiene. Yo sigo pensando que evidentemente FIFA pues ve en esto un negocio y la oportunidad de meter más, conseguir más billete, ¿no?
3: ¿A poco se te hacen comerciantes los de FIFA?
2: Solo uno.
3: ¿Haces para la lana?
2: Solo uno. En fin, pues mi querido Lalo, muchísimas gracias como siempre por iluminarnos con tus vastos conocimientos.
3: Les mando un abrazo cariñoso de gol. Cuídense mucho, hasta luego.
4: Muchas gracias.
2: Gracias, gracias a Lalo Bricio.
4: A Lalo Bricio aquí como en siempre. Espacio Deportivo, es importantísimo su punto de vista, ¿no?
2: De acuerdo.
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2: Excelente, no, sensacional.
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4: ¿No? 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
2: Correcto. No se vaya, regresamos con más. Esto es Espacio Deportivo 7:51.
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8: Un aficionado de Ghana se puso a soplar talco para invocar a los dioses y que le diera la victoria a la selección africana contra Panamá. @mercado_inglés.
9: Raúl Etala Rangel apunta a repetir como titular este jueves ante Corea del Sur. El arquero mexicano reconoció que ante Sudáfrica hubo errores, pero eso ya quedó atrás. Trabajó estos días en mejorar y ante los surcoreanos la obligación es mostrar una mejor versión.
10: Pues como debe de ser, es un aprendizaje. Yo creo que pues hay cositas por mejorar en cada partido y yo creo que no va a haber partidos perfectos para ningún jugador, ¿sabes? Siempre hay cositas por mejorar y ahora me toca corregirlas a través de la calma de saber que ya pasó el partido.
9: Para Asir Deportes, Arturo Sanguino. Gilberto Mora parece que este jueves ante Corea del Sur arrancará como titular el compromiso en el Estadio Guadalajara. Morita se dice tranquilo sobre la decisión que pueda tomar Javier Aguirre y se enfoca en el rival, a quien describió como un serio contrincante.
11: No, pues sabemos que es un rival de mucha calidad, un gran rival, pero pues nosotros vamos a tratar de salir a ganar, a hacer nuestro fútbol y pues tratar de llevarnos los 3 puntos.
9: Para Asir Deportes, Arturo Sanguino. La expulsión de César Montes obliga a que Javier Aguirre haga cambios en la defensa. Todo apunta a que su lugar será ocupado por Edson Álvarez. Y de igual forma, en el sector defensivo, Israel Reyes saldría para dejarle su lugar a Jorge Sánchez. Al respecto, el Chino Huerta comentó que todos tienen el nivel para ser titular el día de mañana ante Corea del Sur.
12: Es una baja sensible, pero sabemos también que tenemos la calidad dentro de los 26 jugadores para poder suplir a Montes y... y creo que tenemos mucha calidad dentro del grupo.
9: Para Asir Deportes, Arturo Sanguino.
4: Perfecto, pues ahí está la información de la selección mexicana con Arturo Sanguino, que está precisamente en Guadalajara.
2: Correcto.
4: ¿Y qué nos dice el público, Tocayo? Venga. Bueno, vámonos con estos mensajes que nos hace favor Jackie de mandar a través del WhatsApp. Javier Salazar de Dolores Hidalgo, Guanajuato.
2: Venga.
4: Nos dice, sí debió ser expulsado Messi, pero él no tuvo la culpa de que el árbitro no lo expulsara. Eso no le quita la calidad para anotar esos tres golazos.
2: Sí, la verdad es que el árbitro decidió, el VAR decidió no llamarlo, no expulsarlo, y vamos, él siguió jugando, ¿no? Entonces, pues ahí pues está. Sí. No se le disculpa ni nada, debió ser, sí, pero no fue.
4: Beto de la Linda Vista nos dice, oye, muy buenas noches. Muy bien por Croacia, a pesar de haber perdido.
2: Sí, no olvidar que Croacia fue subcampeón del mundo hace algunos años allá en Rusia en el 2018 y en el 2022 quedó en tercer lugar. Entonces,
4: sí.
2: Es un equipo que, aunque ya está viviendo el ocaso, digamos, de esa gran generación encabezada por Modric, Perisic, en fin, pero sigue siendo un contendiente, por supuesto.
4: Y también comenta Beto de la Linda Vista, dice, y con relación a Messi, hablando de los goles, dice, ayer lo que hizo Messi el día de ayer es un ejemplo para todos los jugadores que tienen esa distancia al arco para que se atrevan a tirar a gol.
2: Es algo que siempre se le pide, ¿no?, a los jugadores, y en México no se estila tanto el tiro de media y larga distancia. Hace 4 años recordamos el gol que le hace Messi a México, un tiro raso desde fuera del área. Donde lo pone, también hay que tener esa calidad, ¿no? Pero bueno, hay que intentarlo, no pasa de que no entre, y si lo logras, pues bienvenido. Ojalá esa costumbre se adoptara más en nuestro país.
4: Definitivamente. Alfonso nos dice, buenas noches, ¿qué equipos son favoritos para ganar este Mundial?
2: Para mí, no necesariamente en ese orden, va en gustos, en fin, pero yo creo que España, Francia, hoy a Inglaterra lo vi muy, muy fuerte, y yo, mientras Messi esté sano, creo que Argentina sigue siendo contendiente para el bicampeonato, lo cual no ocurre desde 1962. Solamente en 2 ocasiones, 2 selecciones han sido bicampeonas consecutivas. Lo fue Italia en el 34 y en el 38, y después Brasil en el 58 y en el 62. Desde entonces, ningún equipo campeón ha repetido en el siguiente torneo.
4: Vamos a ver qué pasa.
2: A ver si se puede.
4: Ahorita el equipo campeón es Argentina.
2: Correcto.
4: Y para mí también podría ser Argentina el campeón, pero también Francia, lo vi muy bien al equipo francés.
2: Es un equipazo.
4: Y no descartaría yo Alemania.
2: Se ve muy claro, el rival no le presentó demasiado
4: a modo, sí. pero se vio muy bien, muy bien.
2: Y creo que a pesar de que hoy no tuvo una buena presentación, Portugal debe seguir siendo considerado también entre los más fuertes, porque tiene un talento impresionante en todas sus líneas.
4: Fíjate, nos dice George Ibarra, saludos
2: tocayo.
4: A mis tocayos.
2: Tocayo.
4: Dice, ya dejen a Pineda en el programa. Les mando un abrazo fuerte y arriba mis águilas.
2: Venga, tocayo, muchas gracias por esas porras.
4: Gracias.
2: Aquí estamos con mucho gusto.
4: George Ibarra.
2: Cuando se nos requiere.
4: Adrián Rodríguez desde Puebla. Buenas noches, señores.
2: Buenas noches. Yo apoyo
4: a que siga Talavera como titular. Es el futuro de la selección.
2: El Tala Rangel. Raúl el Tala Rangel, el portero del Guadalajara, todo hace suponer que seguirá. Yo creo que si en algún momento Javier pensaba en poner a Memo Ochoa, yo creo que debió haber sido el partido anterior, por la inauguración, lo que representaba ante, con todo respeto, el rival más débil de ese grupo, y creo que sí se notó, aunque no tuvo tantas intervenciones ni de peligro, pero yo sí vi nerviosón al Tala Rangel en el partido anterior. Claro, como declaró después Javier Aguirre, pues es una inauguración de un evento de esta magnitud, y siempre el nervio está ahí, ¿no? Entonces ya en este ya se rompió el hielo del inicio, y vamos a ver, ya no sé, ahorita sí ya no sé si en algún momento vaya a considerar a Memo Ochoa. Yo lo veía en el primer partido, ya en los siguientes al Tala Rangel. Vamos a ver si mañana juega, es que ya se va a seguir con él.
4: Pero fíjate que para el primer partido, quizás sí, el rival más fácil, digamos, para la selección mexicana, pero también un entorno muy complicado.
2: Por eso yo pensaba en el jugador de más experiencia, que ya ha vivido este tipo de partidos, que era Memo Ochoa.
4: Pero te la juegas y por ahí le meten un gol que fuera más o menos facilón y se complica, ¿no? No, yo creo que estuvo bien. Ya si hay chance, que lo metra contra la República Chequia.
2: Pues sí, ojalá ya eso lo irá decidiendo. Javier, antes de despedirnos, recordar en los partidos de mañana en el grupo A, Chequia enfrentando a Sudáfrica, son equipos del Grupo de México, a las 10 de la mañana, tiempo del Centro de México, allá en Atlanta, Georgia, y a las 7 de la noche, México contra Corea en el Estadio Guadalajara, a las 7. Y correspondiente al Grupo B, dos partidos a la 1 de la tarde en Los Ángeles, Suiza contra Bosnia, y a las 4 de la tarde, Canadá contra Qatar en Vancouver, Canadá.
4: Pues así están las cosas, gracias. Muy buenas noches, Tocayo. Mañana gracias. Aquí nos vemos en Espacio Deportivo. 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

Ya son las 8:08, miércoles, mitad de semana. Alégrate, hombre, si vas manejando con precaución, abróchate bien el cinturón. Si hay tráfico, tranquilo, más vale tarde que nunca. Que anda el Coquito contigo. Buenas noches.

0: lavando los trastes. Sígueme en Instagram, arroba Coco Baez.
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Es el nada, se llama mi bello ángel en la comadre 105.5, puros éxitos. Sígueme en Instagram, arroba Coco Baez, mi amor. Sí, aquí anda tu compita Coco Baez. ¿Y sabes qué? Te tengo algo especial que contar. Y es que este año tus materiales reciclables podrían ayudar más de lo que te imaginas, comadre. Y yo te voy a decir cómo, porque el próximo 27 de junio es nuestro recicladón de residuos electrónicos y estaremos recolectando la mayor cantidad de materiales posible para ayudar a MANG, la Asociación Mexicana de Ayuda para Niños con Cáncer. La cita es en el estacionamiento de Galería Las Ánimas a las 9 de la mañana. Pero si tú, además, quieres ayudar directamente a mis amigos de MANG, puedes asistir a su dirección, San José Vista Hermosa, calle 3, número 3, de 9 de la mañana a 5 de la tarde, que puedes llevarles algo importante, despensas, comadre, despensas, además medicamento como la dexametasona de 4 miligramos y agujas para catéter calibre 20 miligramos por 19 milímetros. Únete a la ayuda en www.amangpuebla.org/quiero ayudar o búscalos en redes como Amang Puebla, porque recuerda, mi vida, que la constancia transforma y tú también puedes hacer la diferencia con pequeñas acciones juntos. Tú y yo, hagamos eco. Te dejo con Fuerza Régida, Grupo Frontera, se llama Me Jalo. Buenas noches, comadre, compadre.

0: Los Temerarios, qué rolota, porque te conocí. Hey, la comadre, 105.5, puros éxitos, y en iHeart Radio. Pregunta del millón, en serio. Acá entre nos, ¿por qué la primera vez no es como uno espera? Y es que dice mi querido Josecito Magán, Coco, la neta, la primera vez nunca se olvida, pero rara vez es satisfactoria. Hay demasiadas cosas en tu mente como para poder disfrutarlo. Pero con el tiempo vas aprendiendo a conocerte. Lo que te gusta, lo que no, lo que funciona, lo que no. Al igual que con el tiempo, también adquieres más experiencia. Y creo que no solamente, específicamente en ese caso que tú y yo sabemos, sino que a lo largo de la vida. Y pasa en todo. ¿Recuerdas la primera vez que te subiste a una bicicleta? Seguramente te caíste, ¿verdad? ¿Recuerdas la primera vez que querías caminar? Te caíste. ¿Fue satisfactorio? Claro que no. ¿Se recuerda? Sí, con mucho cariño, tal vez. Pero de que sea satisfactorio, creo que no, y es por naturaleza humana. ¿Cómo la ves a mi querido Magán? Y es que mi comadre dice que, pues sí, por fin se animó a tener esa famosa primera vez. Y que pues no es para nada lo que ella esperaba. En La Comadre, 105.5, puros éxitos. En iHeart Radio.
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Los Ángeles Azules, mi nuevo trauma en la comadre, 105.5, puros éxitos. Aquí está el Coquito contigo, mi amor. Escúchame en internet por iHeartRadio. Algo importante, comadre. ¿Recuerdas cómo fue tu primera vez? ¿Qué tan satisfactoria fue? ¿Lo recuerdas bien? Y es que mi comadre me acaba de compartir su historia de que pues andaba muy emocionada y pues fue a lo que tenía que hacer y pues que no le resultó pues nada emocionante, nada del otro mundo, no fue lo que esperaba. Y de eso platicamos en la siguiente hora de Despechados. En la comadre 105.5, puros éxitos. Ya lo sabes, a través de internet por iHeartRadio. Descarga la aplicación, es gratis. Y sígueme en Instagram, @CocoBaez. Si vas manejando con precaución, abróchate bien el cinturón. Y disfruta de este rolón, es la industria del amor. ¿Te acuerdas de esta rola? Buenísima, ¿eh? Dos enamorados en la comadre 105.5, puros éxitos. Buenas noches.

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Ya son las 9:11 en La Comadre, 105.5, puros éxitos, y en la aplicación de iHeartRadio. Mi amor, te digo algo, no me queda más. Sígueme en Instagram, @CocoVice.

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1: Es que este siempre es un tema muy controversial, ¿no? Esto acerca de la primera vez. Mira nada más, aquí mi querido Juancho, ¿cómo estás, bro? La neta te voy a decir algo, Coco, pues ya que estamos aquí desnudándonos todos, bueno, algo así, bro. Dice, mi primera vez fue malísima. La tenemos muy romantizada todos, pero en realidad, pues sí, como dice la comadre, no es la gran cosa para la mayoría. Acorde a vayas teniendo más experiencia, pues se disfruta más. Pero yo creo que es lo normal. No todo lo disfrutamos, así que pues que no se complique la vida, hombre. Mejor que le siga dando vuelo a la hilacha. No seas así, hijo. ¿Cómo le das ese consejo tú también? Comadre, al final de cuentas en algo tiene razón. Estamos hechos a prueba y error. Si esta vez tal vez no fue la indicada, créeme que llegará tu momento donde conocerás realmente, ay, los placeres de la vida. Mientras levanta la cara y sonríe, porque para ver caras feas ya está la de tu vecina chismosa. En La Comadre 105.5, puros éxitos. Y en la aplicación iHeartRadio. Sígueme en Instagram, @ Coco Baez.
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0: Es una canción buenísima, La Loca, Los Fugitivos, en La Comadre, 105.5, puros éxitos. Y en iHeart Radio, Corazón de Melón. Tengo algo importante que platicarte, mi amor, porque el próximo viernes vamos a regalar pantallas. Pantalla de 32 pulgadas, sí, una pantallona para pantallar al mero mero jefazo, comadre. Celebrar el Día del Padre. ¿Y qué crees? Durante esta semana estamos lanzando cada día algunas palabras para que el viernes se complete una frase y me la mandes completa a través del micrófono de La Comadre con tu nombre completo y número de teléfono. Si eres el primero en mandarla de manera correcta, te vas a estar llevando una pantallona. ¿Cómo la ves? Una pantalla para pantallar al mero mero. Ojo a la frase de hoy. Son 4 palabras. 1, 2, 3, 4 palabras. Y son Y, el Coco Báez. Y el Coco Báez. Y el Coco Báez. Y el Coco Báez, ¿qué, hijo? Ay, comadre, va a estar bueno esto. Vamos a regalar pantallas para pantallar al mero mero. En La Comadre, 105.5. Puros éxitos. Y en iHeart Radio. Buenas noches.
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1: Gracias por acompañarme en Despechados en la comadre. 105.5, puros éxitos. Y en la aplicación de iHeartRadio. Debemos entender algo muy claro. Y es que nosotros estamos a la prueba y error. Experimentamos. Bien, dicen por ahí que la práctica hace al maestro, ¿o no? Así que, comadre, si en esta vez, que fue tu primera vez, no fue tan placentero como lo esperabas, no fue lo que tú soñabas, tranquila. Prácticamente no solamente te pasa a ti, según estudio, al 90% de las personas les ha pasado lo mismo que a ti. Tranquila, es parte del proceso. En la comadre, 105.5, puros éxitos. Y en iHeart.
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El poder del orden y que valieras tanto en la comadre 105.5 puros éxitos y en iHeart Radio. Mi amor, ¿qué crees? Yo ya me voy. Pero no te preocupes, regreso contigo el día de mañana en punto de las 4 de la tarde, antes de Anita Sáenz, la cazadora en el Morning Show, aquí en La Comadre, 105.5, puros éxitos, y en la aplicación de iHeart Radio. Te digo algo muy especial, levanta la cara, comadre, sonríe, porque las experiencias que nos va dejando la vida solamente nos hacen ser mejores personas. Cerramos con esta canción, se llama Fuiste Tú, es Marco Antonio Solís. Mejor dicho, Mar Solís. Sígueme en Instagram @CocoBaez. Adiós.

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1: Damas y caballeros, recuerden que el estrés y la tristeza son nocivos para la salud. Así es que todo mundo baila.

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0: programa informativo 88.9, información que sirve. Yo soy Alejandro Villalbazo, en X, en TikTok, arroba Villalbazo 13. Los mensajitos en el WhatsApp 5580-255-889. Iñaki Manero, buenos días, Iñaki, ¿cómo estás?
1: Buenos días, Alex Villalbazo, Alex Cervantes, a todos los amigos de la República Mexicana y de todas partes por iHeartRadio. Muchas gracias por despertar en Panorama.
0: El termómetro está marcando los 13 grados esta mañana. 13 graditos estuvo, llueve. Ese chipichipi que se vuelve interminable. Pues eso fue lo que estuvo cayendo.
1: A ver, perdimos tantito la comunicación con Alex. Y sigue terminando la frase, lo que estuvo cayendo durante toda la noche y la madrugada, y hoy se va a repetir la misma dosis porque tenemos un 75% de posibilidad de lluvia en el Valle de México, nublado, va a estar medio nublado por ahí de las 7 de la mañana, va a salir tantito el sol, pero se va a volver a meter, y vamos a empezar con las lluvias por ahí de las 3, 4 de la tarde, de acuerdo con el reporte meteorológico. 13 grados en este momento en la capital de la República Mexicana. Ya más adelante Alex te va a llevar de la mano por todo el país, por cuáles son las condiciones climatológicas para el día de hoy, qué se espera para este día, y además la nota más importante, que es la nota de 8, mayormente nublado, decíamos, ahora en el Valle de México, la máxima de 24, la mínima de 13 grados Celsius, sí con lluvia, pero con este bochornito que de repente se siente ahora en el inicio casi del verano, porque el verano va a empezar en la madrugada, por ahí de las 2 de la mañana del domingo, precisamente el Día del Padre inicia el verano. Vámonos al tráfico y clima, cada 15 en 88.9 Noticias, y saludamos a Moni Villalobos. Hola, Moni.
2: Muy buenos días. Hoy nos circulan autos con holograma 1 y 2 de verificación engomado verde. Terminación de placas 1 y 2. En unos minutos, más información.
1: Muchas gracias, Moni. Vámonos al panorama nacional. La Fiscalía General de Justicia del Estado de México informa que ejerció acción penal contra 6 personas, entre ellas la alcaldesa de Tenancingo, Nancy Nápoles, por su presunta participación en la simulación de un secuestro ocurrido el pasado 31 de mayo. De acuerdo con las investigaciones, la propia presidenta municipal habría participado junto con su esposo y su cuñado en la planeación del falso plagio para justificar un faltante de 40 millones de pesos en las arcas municipales. Mira, nada más. La fiscalía reportó 3 personas detenidas, 2 órdenes de aprehensión pendientes y una audiencia de imputación contra la alcaldesa programada por el próximo 9 de julio, pues a disfrutar lo votado. Por otro lado, el capitán de navío Humberto Enrique López Arellano continuará en prisión luego de que un juez federal le negara un amparo contra el proceso que enfrenta por su presunta participación en la red de huachicol fiscal vinculada con integrantes de la Secretaría de Marina, empresarios y agentes aduanales. El marino ya impugnó la resolución ante un tribunal colegiado. En tanto, un juez federal vinculó a proceso a Jesús Zamora Cervantes, ex asesor de la alcaldesa de Acapulco, Avelina López, y presunto líder del sector turístico vinculado al grupo criminal de Los Rusos. Zamora y 10 de sus supuestos cómplices van a enfrentar cargos por delitos contra la salud y violaciones a la Ley Federal de Armas de Fuego y Explosivos, además de que permanecerán en prisión preventiva mientras se desarrolle la investigación complementaria. Algunos de los detenidos también enfrentan órdenes de aprehensión por delincuencia organizada con fines de extorsión. La cosa es también preguntar quién lo estuvo apoyando mientras estaba haciendo este tipo de cosas y con estas connivencias. México salió nuevamente en los discursos de Donald Trump. ¿Y ahora qué dijo Juan Carlos Luna?
3: El presidente de los Estados Unidos, Donald Trump, arremetió una vez más en contra de México. La presidenta es una muy buena mujer, pero es una mujer muy asustada. Los cárteles de la droga están totalmente controlando a México. No hay comparación. La declaración la realizó durante la cumbre del G7 que se realiza en Francia, al referir que las autoridades mexicanas han perdido el control sobre su territorio, y reiteró que ahora sus esfuerzos se enfocarán en atacar los envíos de drogas por vía terrestre hacia los Estados Unidos. Para 88.9 Noticias, Juan Carlos Luna.
1: Recuerda que en nuestra página www.889noticias.mx encuentras más sobre este y otros temas de tu interés. Tras un operativo, los maestros de la coordinadora, sí, pues para variar, se volvieron a ser las víctimas. René Ponce.
4: La secretaria general de la sección 14 de la Coordinadora Nacional de Trabajadores de la Educación, Elvira Veleses Morales, denunció que un grupo de policías capitalinos con el rostro cubierto acorraló a maestros disidentes de Guerrero que viajaban en dos vehículos, los amenazó de muerte y los despojó de más de 70,000 pesos, dinero de la colecta que habían realizado entre sus compañeros de aquel estado, que serviría para cubrir sus gastos en el plantón de la Ciudad de México.
5: Los obligaron a bajarnos de la camioneta y después nos empezaron a golpear.
4: Por la tarde, maestros de Guerrero entregaron al área de Derechos Humanos de la Secretaría de Gobernación a dos empleados de la dependencia del área de inteligencia que habían sido retenidos por los profesores luego de que los sorprendieran siguiéndolos y tomándoles fotos. Para 88.9 Noticias, René Ponce Hernández.
1: Por su parte, las autoridades de Ciudad de México informaron que decomisaron mazos, una barreta de metal, cohetones, palos, tubos metálicos que eran transportados en dos vehículos detectados sobre Calzada de Tlalpan, esto a la altura de División del Norte, aquí en Ciudad de México, cuando se dirigían a una protesta de la Coordinadora Nacional de Trabajadores de la Educación, las víctimas, ¿no? La Secretaría de Seguridad Ciudadana de Ciudad de México señaló que los objetos fueron asegurados y que no hubo personas detenidas, para variar, y que la revisión quedó documentada mediante cámaras de vigilancia. Este operativo se realizó en el contexto de las movilizaciones de los maestros registradas en esa alcaldía de Ciudad de México. Un dron no autorizado activó un operativo de seguridad, esto en las inmediaciones del campamento de Corea del Sur, en Zapopan, en Jalisco. Martín Beltrán.
6: La Guardia Nacional informó que interceptó y derribó un dron que intentó sobrevolar el campamento de Corea en las inmediaciones del Club Verde Valle. Autoridades indican que mediante equipos especializados, las fuerzas militares detectaron la presencia de una pequeña aeronave no registrada en las cercanías del centro de entrenamiento del conjunto asiático, por lo que su señal fue inhibida. El aparato cayó fuera del centro de entrenamiento y cuando los oficiales y representantes de la Federación fueron a buscarlo, ya no estaba, por lo que se presume que los mismos pilotos, cuya nacionalidad no fue especificada, fueron quienes recuperaron el dron. Para Panorama Informativo desde Guadalajara, Martín Beltrán.
1: 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Vámonos al panorama deportivo. Saludamos al señor don Alex Cervantes. Muy buenos días.
7: ¿Qué tal, Iñaki, amigos? Muy buen día para todos. México juega esta noche su segundo partido de fase de grupos en Guadalajara ante Corea del Sur, con arbitraje del uruguayo Gustavo Tejera, a partir de las 19 horas. Vamos a escuchar las palabras del seleccionado nacional, la Hormiga González.
8: Me imagino el juego contra Corea en Guadalajara con toda nuestra gente, todos nuestros hermanos mexicanos juntos apoyando y con esas ganas y alegría de ganar.
7: La posible alineación del equipo que dirige el Vasco Javier Aguirre sería en la portería con Raúl "El Tala" Rangel, Jorge Sánchez, Edson Álvarez, Johan Vázquez, Jesús Gallardo, Eric Lira, Brian Gutiérrez, Gil Mora, Roberto Alvarado, Raúl Jiménez y Julián Quiñones. Por cierto, el otro partido dentro del Grupo A se juega a partir de las 10 de la mañana en Atlanta, Chequia contra Sudáfrica. Por cierto, será árbitra la que lleve las incidencias de este encuentro, Mari Penzo, de los Estados Unidos. Hasta aquí los deportes.
1: Muchas gracias, Alex. Alex Villalbazo, Alex Cervantes, Iñaki Manero en Panorama Informativo en 88.9 Noticias. Información que sirve por iHeartRadio. Moni Villalobos con el tráfico y el clima cada 15 minutos. Hola, otra vez, Moni.
2: Hola, Iñaki, gracias. Muy buenos días. Por instalación de logística en la media luna de la Glorieta del Ángel, se implementa corte a la circulación en carriles centrales de Paseo de la Reforma. En ambos sentidos, entre la Glorieta de la Diana y la Glorieta de la Huehuete, la alternativa a los carriles laterales, Avenida Chapultepec y Circuito Interior. En unos minutos, más información.
1: Buenos días, alegría. Pues buenos días. decía, señor Sol, que va a salir tantito, nada más allá asomarse y decir qué hubo, ya se vuelve a meter, porque sí, efectivamente, hoy para el Partido de México, como están las cosas en toda la República Mexicana, vamos a tener nublados y con lluvia. 6:12, estás en Panorama Informativo en 88.9 Noticias, información que sirve por iHeartRadio. ¿Qué nos dice el Servicio Meteorológico Nacional? Pues sí, una atmósfera inestable, un frente frío en la frontera norte de México. ¿Esto qué nos va a traer? En pocas palabras, chubascos y lluvias fuertes a muy fuertes. Mucha atención también porque esto trae descargas eléctricas, posible caída de granizo en el occidente de México y también en la parte del norte. Además, viento de hasta 80 km/h, ¿en dónde? En Chihuahua, mucha atención ahí. Luego, en el oriente, en el sureste de la República Mexicana, también se van a encontrar con la onda tropical número 8, que estará frente a las costas de Oaxaca y Guerrero, en esta parte del Pacífico mexicano, que va a traer chubascos y lluvias fuertes a muy fuertes, descargas eléctricas en estas regiones, a manejar con mucho cuidado si vas por esta zona, sobre todo en las zonas de montaña, es lo que nos advierte el Servicio Meteorológico Nacional en el menú para hoy. Empezamos nuestro recorrido, ¿qué les parece en el norte? Con nuestro compañero Jorge Maldonado allá en la Sultana del Norte, Monterrey, Nuevo León. 27 grados Celsius, ¿cómo amanecieron, Jorge? Muy buenos días.
9: ¿Qué tal, Iñaki? Buenos días, con muchísimo calor. Nada, ¿por qué te das una idea, Iñaki? Eran las 12:30 de la noche o de la madrugada, como lo quieras llamar, el termómetro marcaba los 30 grados centígrados. Ya estamos a 27, pero la máxima será de 40 grados con una sensación térmica de 44. Este calor ocasionó muchos apagones en toda el área metropolitana por el sobrecalentamiento de los transformadores, Iñaki.
1: Tremendo. ¿Y la de 8, Jorge?
9: Iñaki, tengo 31 años ejerciendo la profesión y nunca me había topado con lo que ocurrió en una sucursal bancaria ubicada en el mercado de abastos del municipio de Guadalupe, Nuevo León. Ahí llega un hombre con un maletín, iba a depositar el dinero, hizo la fila. Al momento en que iba a arribar a la caja, es abordado por un sujeto que aparentaba ser cliente, con pistola en mano, le quita el maletín en frente de empleados, de clientes, de cuentavientes, de todo, y sale y huye de esta sucursal bancaria. 1,200,000 pesos es lo que se llevó esta persona ante la vista de todo el mundo y nadie pudo hacer nada para evitar este asalto a un cuentaviente antes de que entregara, a unos pasos de entregar el dinero en la ventanilla de esa sucursal bancaria.
1: Cada vez son más cínicos. Antes lo hacían afuera de la sucursal, ahí además los veían, los venadeaban y se iban sobre ellos porque ya saben quién trae 1,000,000 y quién trae 200 pesos en la bolsa, ¿no? No, ahora ya se meten en la sucursal bancaria enfrente de todo el mundo, como dice Jorge, ahí está el asalto. Gracias, Jorge Maldonado, desde Monterrey, Nuevo León. Seguimos en Panorama Informativo en 88.9 Noticias, información que sirve por iHeartRadio. Continuamos.
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0: traguito de café que nos tomamos con calor lluvia en la República Mexicana. Las lluvias muy fuertes hoy, Michoacán, Guanajuato, Querétaro, Estado de México, Guerrero, Chiapas y hacia la zona del sur. Y las máximas arriba de los 45 grados en el norte, Coahuila, Nuevo León, Tamaulipas, hasta 45 grados. Baja California, Sonora, Sinaloa, Chihuahua, Durango, San Luis Potosí, Hidalgo, Puebla, Oaxaca, Veracruz y Tabasco. En el recorrido por el país, 15, 12 grados marca el termómetro en Pachuca, en Hidalgo. Jacqueline Servín, Jackie, buenos días.
1: Hola, hola Alejandro, buenos días para ti y para todo el auditorio. Esta mañana despertamos con una temperatura de 12 grados, esperamos una máxima de 24 y lluvia por la tarde, el panorama.
0: Y la de 8, Jackie.
1: Alejandro, pues en el Congreso del Estado de Hidalgo, el diputado Marco Mendoza presentó una iniciativa que busca que el servicio social sea pagado a estudiantes de todo el Estado. Detalló que debe establecerse como servicio social estudiantil a las actividades relacionadas directamente con el perfil académico que los estudiantes realizan en beneficio de la sociedad y que también aporta valor real a las instituciones, por lo que debe ser remunerado. Es el panorama, Alejandro.
0: Estoy parcialmente de acuerdo. Claro, como estudiante estoy de acuerdo. Como sociedad dices, bueno, pues es que servicio social, ¿no? Entonces, ahí es donde los límites están muy delgaditos, pero para los chavos sería una excelente opción. Entonces, como no voy a ser el amargado de la mañana, que les paguen el servicio social. Sí, no, imagínate, ahorita todos los chamacos en Hidalgo me avientan de... No, me avientan, pero la barbacoa encima. Sí, me avientan el hoyo de la barbacoa.
2: Con todo y borrego te lo avientan, sí.
0: Entonces sí, que se las paguen. Gracias, Jackie Servín, desde Pachuca, ya en Hidalgo. 14 grados para la Ciudad de México. René Ponce, ¿cómo estás, René?
3: ¿Qué tal, Alejandro Iñaki? Pues mañana fresca, pasada por agua, 14 grados centígrados. Para la tarde se espera una máxima que oscile entre los 23 y 25 grados centígrados. También va a llover hoy, Alejandro.
0: ¿Y la de 8, René?
3: Pues elementos de la policía auxiliar detuvieron a un hombre que a través de Facebook ofrecía una renta su acreditación para ingresar a los encuentros que se realicen en el Estadio Ciudad de México durante la fiesta futbolera.

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1: Necesitan para generar el combustible para suministro de agua, para que llegue el agua al tinaco prácticamente. Gracias, Carlos Mendieta, desde Cancún, Quintana Roo. En Tuxtla Gutiérrez, en Chiapas, Fernando Cantón, 22 grados. Fer, buenos días.
2: Hola, Alex, muy buenos días. Hoy en Chiapas habrá lluvias puntuales muy fuertes y temperaturas de hasta 40 grados. En Tuxtla Gutiérrez, cielo medio nublado y una temperatura máxima de 32 grados. Así es el clima en Chiapas.
1: ¿Y la de 8, Fer?
2: El fiscal general del estado, Jorge Luis Llave Navarca, dio a conocer que derivado de numerosas denuncias ciudadanas recibidas a través de plataformas digitales, se logró el desmantelamiento de una banda dedicada a la extorsión gota a gota aquí en Tuxtla Gutiérrez. Luego de actos de investigación y 3 operativos estratégicos, el fiscal señaló que fueron detenidas 11 personas de nacionalidad venezolana, colombiana y mexicana, quienes presuntamente incurrían en amenazas, extorsiones, lesiones y daños al patrimonio de las víctimas. Así, además, se aseguraron varias armas de fuego y drogas. Así el panorama es de Chiapas.
1: Bien, gracias, Fer Cantón, allá en Tuxtla Gutiérrez, en Chiapas. 26 grados, el bello y devastado puerto de Acapulco. Adriana Covarrubias, vecina, buenos días.
3: ¿Qué tal, vecino? Buenos días. Buenos días a la auditoría. La máxima será de 32 grados, tendrá cielo parcialmente nublado. La temperatura más alta de 36 a 40 grados en la región de la Tierra Caliente. El pronóstico de lluvia en la región de la montaña, sierra y municipios de la región de la Costa Chica de Guerrero.
1: ¿Y la de 8, Adriana?
3: Te comento que la alcaldesa de Acapulco, Valina López Rodríguez, confirmó este jueves que asistirá al Congreso de Guerrero para presentar su solicitud de licencia para separarse del cargo como presidenta municipal por tiempo indefinido y participará en la contienda interna de Morena para elegir quién será el coordinador estatal de la defensa de la transformación para el proceso de 2027.
1: Sí, ¿quién será el candidato? ¿No? ¿Quién será el candidato? Neta, neta, abusados allá en Guerrero, 6:25.
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0: 6:30, panorama informativo 88.9, información que sirve. Yo soy Alejandro Villalbazo en X, en TikTok, arroba Villalbazo 13. Muy buenos días a todos ustedes que se están despertando con nosotros, con nuestra dulce y tierna voz, en este jueves 18 de junio que juega la selección, juega en Guadalajara. Hay gran expectativa por el partido de hoy de México contra Corea del Sur, el rival más fuerte, el más complicado, el que se espera que nos cueste trabajo, ojalá y se le gane a Corea del Sur, pero hoy es día de partido y juega la selección, así es que a darle temprano para prepararse, ¿no? Para ver a partir de las 7 de la noche el juego de la selección. Nosotros estamos recorriendo la República Mexicana, el clima y la de 8. Vámonos a Morelia, Michoacán, Cristian Gutiérrez, 15 grados. Cristian, buenos días.
1: Alejandro, buenos días. Y para hoy la máxima será de 24 grados acá en la capital de Michoacán. 39 grados será la máxima en Huetamo y se espera lluvia prácticamente en todo el estado de Michoacán. Es el clima.
0: ¿Cuál es la de 8, Cristian?
1: Frente al Congreso del Estado, Alex, acá en Michoacán se acompañó de medios de comunicación Elena Laura Valle Cuadra, y es madre de Oliver Valle Cuadra, y está exigiendo justicia a los legisladores de Michoacán por el asesinato de su hijo. Lo asesinaron hace 3 años y medio. Ella denuncia que no hay avances sustanciales en la investigación. La principal sospechosa para la madre es Eva María, y ella dice que continúa en libertad en los Estados Unidos pese a los señalamientos y a las pruebas que ha obtenido y ha presentado. Exige justicia por el asesinato de su hijo. Es el panorama en Michoacán.
0: Bien, gracias, Cristian Gutiérrez, desde Morelia, allá en Michoacán. ¿Qué se espera para hoy, por ejemplo, en Guadalajara? ¿Qué nos dice el pronóstico? Desde ayer lo estuve checando, y de acuerdo con el pronóstico del clima para Guadalajara, que hoy juega la selección, se espera solecito toda la mañana hasta la parte de la tarde, por ahí de las 3 de la tarde. Después se va a nublar, pero no va a llover hasta... Bueno, pues no hay pronóstico de lluvia. Nubladón, pero no hay pronóstico de lluvia, con temperaturas para la hora del partido, hay de 25 grados a las 7 de la noche, 25 grados, el atardecer está marcado para las 7 de la noche con 36 minutos, de ahí empieza a bajar un poco la temperatura, pero cuando termine el juego, que serán las 9 de la noche, Guadalajara andará rondando los 22 grados. Entonces, qué bueno, ¿no?, que se espera un día así favorable para el partido, que no esté esta tormenta ni condiciones difíciles, que sea un día bonito en todos los sentidos. 18 grados en este momento en Guadalajara, Jalisco. Martín Beltrán, buenos días, Martín.
2: Efectivamente, 18 grados y el cielo medio nublado. Hoy se espera una máxima de 28 allá en la zona norte de los Altos, la mínima es de 10 y 11 grados, la máxima será en Autlán de Navarro y Puerto Vallarta con 36 grados. Este es el panorama.
0: Y decía yo que no hay pronóstico de lluvia para hoy en Guadalajara y zona metropolitana a la hora que es el juego, Martín.
2: Efectivamente, no hay pronóstico de lluvia, parece que todo está dispuesto para que pues las cosas marchen bien. Anoche hubo el concierto de Maná, tampoco llovió, no ha llovido en las últimas 24 horas y parece que todo estará dispuesto para este partido. Los cierres viales empezaron desde ayer en algunas partes y 7 horas antes, cerca del mediodía, serán cierres totales en 3 kilómetros a la redonda. El operativo estará integrado por cerca de 8,000, 9,000 elementos de los 3 niveles de gobierno, los 20 cinturones de seguridad para ingresar y pues todo el ambiente que se ha formado en torno a este partido.
0: Sí, creo que no hay otra cosa que se platique ahorita en Guadalajara que no sea el partido de hoy de México, ¿no, Martín?
2: Efectivamente, el partido es ahorita el centro de atención, a pesar de que en unos momentos más van a empezar a elaborar el guacamole más grande del mundo para los récord Guinness, y que también más tarde, cerca de mediodía, se va a bailar este baile del coreano Gangnam Style, un baile pues que está convocando las redes sociales, pero el partido es el que lleva evidentemente el centro de atención.
0: Sí, pero entre el guacamolito y el baile, pues todo se rodea, ¿no? Todo rodea el ambiente futbolero, pues imagínate el guacamolito para en la tardecita ya empezar la comida y luego en la noche la botanita y el baile, ¿no? Creo que un gran detalle para los coreanos que se han convertido en una afición muy querida en nuestro país durante este campeonato. Gracias, Martín Beltrán, desde Guadalajara, Jalisco. A ver si al rato platicamos, Martín, por allá de las 9 de la mañana, más detalles de cómo se espera todo el ambiente para el México contra Corea del Sur. Son las 6:35, tráfico y clima cada 15 minutos. Mónica Villalobos.
3: Alejandro, gracias. Les comento que la línea 2 del metro opera de Tasqueña a 4 Caminos y viceversa. Las estaciones Zócalo, Tenochtitlan y Chabacano permanecen cerradas y únicamente los trenes no realizan ascenso ni descenso de personas. Las alternativas son las estaciones Pino Suárez y Allende de la línea 2, así como San Juan de Letrán y Bellas Artes de la línea 8. En unos minutos, más información.
4: Muchas gracias, Moni. Vámonos con el panorama. Tras el asesinato del alcalde de San Miguel Amatitlán, allá en Oaxaca, Joel Bravo, crecieron los señalamientos sobre la falta de protección pese a las amenazas que había denunciado el mismo alcalde, Isaac Castañeda.
5: La dirigencia nacional del PAN refrendó su exigencia de justicia por el asesinato de su alcalde en San Miguel Amatitlán, Oaxaca, Joel Bravo, el pasado fin de semana. El edil había solicitado protección por amenazas del crimen organizado y temía por su vida, detalló el presidente nacional del PAN, Jorge Romero, mediante un video compartido en sus redes sociales. Detalló que el alcalde advirtió que temía por su vida, sin embargo, no se le brindó la protección que necesitaba.
6: Desde el PAN exigimos justicia para Joel Bravo Martín. Exigimos castigo para los asesinos materiales e intelectuales y exigimos responsabilidad para quienes sabían del riesgo, fueron advertidos y lo abandonaron.
5: 88.9 Noticias, Isaac Castañeda.
4: 17 legisladores de Morena y del Partido Verde decidieron bajarse del barco para ir en busca de una candidatura. Pepe Antonio Morales.
7: Dejan cargos para buscar gubernaturas. La Comisión Permanente del Congreso de la Unión autorizó la separación del cargo de 17 legisladores de Morena y del Partido Verde que participarán en las encuestas para definir candidaturas a las 17 gubernaturas que estarán en disputa en 2027. Entre quienes solicitaron licencia destacan los senadores Félix Salgado Macedonio, Imelda Castro, Julieta Ramírez, Raúl Morón y Yasmín Bugarín, además de diputados como Graciela Domínguez Nava y Raimundo Vázquez Conchas. Las licencias son por tiempo indefinido y permitirán a los aspirantes concentrarse en los procesos internos de sus partidos políticos rumbo a la próxima contienda electoral. Para 88.9 Noticias, José Antonio Morales Díaz.
4: El hueso, pues no saben hacer otra cosa en la vida. El entusiasmo por la justa futbolera no se ha traducido en mejores ingresos para la mayoría de los negocios. No era lo que se estaba esperando o lo que se decía María Inés Camacho.
8: A casi una semana de haber iniciado el torneo de fútbol, los resultados no han sido los esperados. El presidente de la Concanaco, Octavio de la Torre, afirmó que las expectativas en ocupación hotelera y en ventas para comercios se han quedado por debajo de las expectativas.
9: Los resultados que nos muestran que el 54.7% mantuvo sus ventas sin cambios. El 22.1% reportó disminuciones y únicamente el 11.6% observó mejoras en las ventas en estas fechas. Aquí nos parece que la lectura es muy clara. Genera, por supuesto, entusiasmo, genera expectativas, pero todavía no hay una recuperación generalizada para la mayoría de los negocios que se encuentran en territorio.
8: Para 88.9 Noticias, María Inés Camacho Romero.
4: Estrellas colombianas se dieron cita allá en el Estadio Azteca para apoyar a su selección, que por cierto ganó, Lalo González.
10: Puede que no te haga.
11: En la ola amarilla que inundó al Estadio Ciudad de México para el encuentro entre Colombia y Uzbekistán y que terminó ganando la selección sudamericana, estuvieron diferentes estrellas de la música que no dudaron en acudir para apoyar a sus connacionales. El cantante que más llamó la atención fue Maluma, quien recurrió a sus redes sociales para compartir fotos y videos de su visita al Coloso de Santa Úrsula, donde pudo convivir con jugadores y aficionados. Fonseca también subió un video a sus historias de Instagram previo al encuentro y mostró que estaba acompañado por su amigo Carlos Vives. Sebastián Yatra fue otro de los colombianos presentes en el estadio. Para 88.9 Noticias, Lalo González.
4: Y luego la tremenda fiesta que armaron ahí en El Ángel, pero eso es otra historia. 6:39 minutos. 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Vámonos a los deportes, don Alex Cervantes.
12: Muchas gracias, Iñaki. Tenemos los resultados de este miércoles en la justa futbolera. Portugal debutó con un triste y gris empate a 1 frente a República Democrática del Congo. Inglaterra y Croacia nos regalaron el partido más atractivo, el más emocionante hasta el momento en la Copa. Los ingleses ganaron 4-2. Ghana superó 1-0 a Panamá y Colombia en el Estadio Ciudad de México derrotó 3-1 a Uzbekistán. La actividad para este jueves en el arranque de la segunda vuelta en el Grupo A. Chequia se mide a Sudáfrica en Atlanta y por la noche México contra Corea del Sur en Guadalajara. Y en el Grupo B, Suiza se mide a Bosnia en Los Ángeles y Canadá contra Qatar en Vancouver. Por ahora es todo en la información deportiva.
4: Muchas gracias, Alex. Alex Villalbazo, Alex Cervantes, Iñaki Manero en Panorama Informativo en 88.9 Noticias. Información que sirve por iHeartRadio. Moni Villalobos, el tráfico y el clima cada 15 minutos. ¿Qué hay nuevo, Moni?
3: Iñaki, gracias. Les comento que por manifestantes se encuentra cerrada la circulación de 5 de mayo entre el eje central Lázaro Cárdenas hasta Simón Bolívar. La alternativa es el eje 1 Norte Donceles y Venustiano Carranza. En unos minutos, más información.
0: La trivia, Iñaki.
4: Gracias, Alex. Si me permiten, con mucho gusto, la trivia de ayer en uno de los certámenes de fútbol más famosos. La federación de este deporte intentó intervenir en cierta superstición universal para comodidad de los jugadores. ¿Cuándo fue y de qué estamos hablando? Pues bueno, México 70. La federación de fútbol consideró retirar el número 13 de las camisetas por aquello de esta superstición. Incluso que a quien le tocara ese número pudiera decidir jugar con la casaca limpia, sin el número puesto en la camiseta. Pero no todos estuvieron de acuerdo. Varios jugadores eligieron, por ejemplo, el 13. Porque, al contrario, sentían que eso les daría buena suerte. Gerd Müller, por ejemplo, eligió el 13 para romper el récord de Jos Fontaine. Y Jos Fontaine logró 13 en un solo certamen, ¿eh? En uno solo. O sea, ayer hablábamos de Messi, que llegó a 17, pero en toda su carrera en este tipo de certamen. Este cuate se lo aventó en uno solo.
0: Aunque eran condiciones distintas.
4: Sí, claro,
0: ¿no?
4: Era otro fútbol. Eran otras reglas del fútbol. Sí, sí. Pero hasta ahorita nadie ha logrado batir el récord de Fontaine en el 58, en Suecia. Entonces, todos los jugadores están intentando, cada vez que van a estos certámenes, sobre todo los goleadores, pues el hacer algo similar, algo parecido. Ayer, por ejemplo, Gerd Müller llegó a 10 en México 70. No pudo llegar a los 13 de Fontaine. O sea, está la respuesta. ¿Querías decir algo?
0: No.
4: Y ahora vamos al jueves de palabras. Jueves de palabras, recuerden, jueves de palabras, pero con el contexto del fútbol. Acuérdense que desde el martes, miércoles, jueves y viernes estamos soltando una trivia. Si tú respondes esa trivia solamente al 5580-255-889, la respondes de manera correcta y tienes las cuatro trivias perfectamente bien contestadas y llegando primero que los demás, te vamos a regalar una pantalla cortesía 88.9 Noticias, pero tiene que coincidir la respuesta con la respuesta que tenemos nosotros aquí. Ahí está también parte del tema, ¿no? Esta tiene que ver con las palabras, con las frases que nos ha regalado el fútbol, con las expresiones que nos ha regalado el fútbol, porque ha hecho muchas y muchas que hemos aplicado. Desde luego, muchas de las palabras provienen del inglés porque pues, es donde se inventó el fútbol moderno. Todavía seguimos utilizando, por ejemplo, en tiro de esquina, seguimos utilizando la palabra corner. Y ya se va perdiendo un poquito, pero antes offside, se utilizaba mucho corner, se utilizaba mucho. Hasta que por ahí de los 70 y los 80 hubo este movimiento por castellanizarlo todo, ¿no? Referee, se le llamaba también al árbitro. Se empezó a castellanizar, pero todavía utilizamos algunas de
0: ahora
4: ellas.
0: Ahora se le llama el Albi.
4: sí, exactamente. Bueno, y dentro de las palabras muchas se utilizan para el día a día, ¿no? ¿No? Me agarraste fuera del lugar, claro, ¿no? Que también viene del fútbol. Y hay una palabra que tiene que ver también con el fútbol, que no es de origen extranjero, no es de origen de, perdón, de inglés, ¿no? Pero es de origen americano, de los antiguos grupos prehispánicos, ¿no? Y que tiene que ver, sí, con el fútbol. Se ha utilizado mucho en el fútbol, también en otros deportes y también en la vida diaria. ¿Qué palabra es? Ayúdanos con esta trivia en www.889noticias.mx. Seguimos en Panorama.
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6: ¿Qué pasó en la ¿Todavía no está listo? Bueno, pues ahorita le buscamos a René. Lo que está listo, René, de qué pasó en la madrugada.
7: Sí, señor.
6: Entonces, preguntas de la, trivia. Porque dices, expresión futbolera proviene...
7: Palabra futbolera.
6: Ok, ok. Bien, gracias por la corrección. Palabra
7: futbolera.
6: Futbolera. ¿Proviene que de los... ¿De los pueblos originarios?
7: De uno de los Estados Unidos. No, de América. Ah, del continente América. Americano.
6: Ah.
7: De todo el continente americano, en un lugar del continente americano.
6: Uy, no, si está.
7: Ya, vamos a empezar haciéndolo. Ya, sí, después vamos recortando, ¿no?
6: De los pueblos originarios.
7: Para hacer la democión. Ajá.
6: Originarios de América.
7: Del continente americano.
6: O sea, puede ser Estados Unidos incluido.
7: Hasta Tierra del Fuego. Okay. Desde Alaska hasta Tierra del Fuego.
6: Ok, ok, ok. Ahora, esa palabra, decías hace rato una que es del día a día, ¿no? El, me agarraste fuera de lugar.
7: Sí. Okay.
6: ¿Esta palabra la usamos también así?
7: Sí, la podemos usar para el día a día.
6: Ok.
7: Sí. Sobre todo, vamos a soltar una pista tempranera. Okay. Cuando hablamos de libertad. Okay. Tiene que haber por ahí un concepto de libertad.
6: Ok.
7: Ya me estoy poniendo muy filosófico.
6: Pero... No, y en estos tiempos.
7: Ah, sí. Oh, sí.
6: Ok. ¿Esa palabra la utiliza el jugador en la cancha? Ya ves que se hablan mucho los jugadores, ¿no?
7: Sí, los jugadores, el director técnico sobre todo también.
6: Okay.
7: El jugador técnico debe tener muy en mente esta palabra.
6: ¿Pero se las grita a sus muchachos?
7: A veces, sí.
6: Por ejemplo, al pelón, ¿no? ¡Pelón! ¡Pah! ¿Le tira la palabra o no?
7: No.
6: No,
7: okay. No. No, pero sí cuando están... Cuando el director técnico está dando la estrategia, por ejemplo, de la partida. Okay. Se utiliza también en la comunicación electrónica, ¿no? Entre los cronistas deportivos también se utiliza mucho. En nuestros medios de comunicación se utiliza mucho.
6: Okay.
7: Pero quién lo fuera a decir, ¿no? No es una palabra de origen inglés, no vino importada, sino aquí apareció.
6: Okay.
7: Nuestros grupos originarios.
6: Le buscamos entonces.
7: Entonces, en una hora, pistas.
6: En una hora, sí,
7: pistas,
6: sí, sí.
7: Pistas para esta trivia que habla puro fútbol, 6:50.
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6: Y ahora sí, ¿qué pasó en la madrugada? ¿Qué nos cuenta René Ponce? Adelante, René.
8: ¿Qué tal, Alejandro Iñaki? Pues durante la noche de ayer, miles de personas de nacionalidad colombiana celebraron en los alrededores del Ángel de la Independencia, luego del triunfo de su selección en partido de fútbol. Uniformados de la Secretaría de Seguridad Ciudadana Capitalina resguardaron pues en todo momento el monumento y la seguridad de los asistentes. La celebración se llevó a cabo desde poco antes de las 11 de la noche y hasta antes de las 4 de la mañana, cuando elementos de la policía comenzaron a realizar el retiro de los asistentes. La Secretaría de Seguridad Ciudadana Capitalina reportó saldo blanco, solo se informó de la detención de 3 personas por participar en una riña durante la noche y madrugada. Los bomberos de la Ciudad de México, por su parte, acudieron a diversas calles de la capital para retirar árboles y ramas caídas. El día de ayer seccionaron un árbol de 15 metros de altura en la colonia Cuauhtémoc, en la alcaldía del mismo nombre, mientras que cerca de las 2 seccionaron un árbol de 5 metros de altura que se desprendió de raíz y cayó sobre un auto estacionado en la colonia zona escolar, perímetro de Gustavo Madero. Finalmente, cerca de las 4, retiraron una enorme rama de 9 metros de largo, se vino abajo en la colonia San Marcos, en Azcapotzalco. En ninguno de estos casos se reportaron personas lesionadas. Por otra parte, durante la madrugada, en Ecatepec, Estado de México, un hombre de unos 40 años murió luego de ser atropellado sobre la carretera Texcoco Lechería, donde se ubica exactamente la central de abasto en el municipio mexiquense. Al parecer, esta persona intenta cruzar corriendo la carretera, no lo logra, y lo atropellan en ese sitio. El conductor responsable se da a la fuga y peritos del Estado de México acuden para el retiro del cuerpo. Poco después de las 4:30 comenzó ya el montaje de un escenario en los alrededores del Ángel de la Independencia, donde se espera que esta noche acudan a festejar miles de aficionados de nuestro país. La circulación en el punto se encuentra parcialmente afectada en ambos sentidos en carriles centrales de Paseo de la Reforma, aunque conforme pasen las horas se espera que el cruce con la Avenida Florencia se cierre completamente a la circulación. Y finalmente, para este día, maestros de la coordinadora llevan a cabo su Asamblea Nacional Representativa, donde definirán las acciones a seguir en materia de movilizaciones y el plantón que mantienen en el centro histórico de la capital. Esto luego de la reunión que sostuvieron ayer con funcionarios federales al interior de la Secretaría de Gobernación. Es el panorama, Alejandro.
6: Sí, reunión que terminó sin resultados y, por cierto, y detalle, que poca madre tienen. ¿Saben lo que hicieron para llegar a la reunión en Gobernación? Secuestraron una ambulancia. Y en una ambulancia se treparon estos delincuentes de la coordinadora para irse ahí abriendo paso hasta llegar a las puertas de Gobernación y poder entrar a las mesas de diálogo.
7: Y eso ya nos falta administrativa, es un delito, ¿eh? Es un robo de auto. Y además estás desviando una ambulancia que pudo haber servido para ir por una persona herida.
6: Sí, ¿no? La falta de respeto.
7: Así, ¿no? Es.
6: Porque habíamos relatado tantas cosas, ¿no? Que secuestraron autobuses, sí. Que se robaron los camiones con mercancía, los de refrescos, los de las papitas, los de los pastelitos. No, bajaron a la gente de sus coches, pero una ambulancia. Una ambulancia. Y ahí se treparon. Sí, en la cabina de la ambulancia, donde va el enfermo, donde va la camilla, donde va el equipo de la ambulancia. Ahí iban trepados y otros colgados como si fueran moscas. Bueno, son peor que...
7: bichos.
6: Pero ahí iban colgados. Pero cosas de esas que... En serio, solo en México se permiten. En cualquier otro país, un imbécil de esos, Iñaki, en cualquier otro país, lo bajan de las greñas. Órale, vámonos. Aquí ya deja de estar payaseando.
7: Además, una ambulancia debe ser un lugar sagrado. Así de plano.
6: Ahí metes a una persona que acaba de tener un accidente. Y debe ser un lugar limpio, un lugar pulcro, un lugar... que esté lo más limpio. Imagínate, ahora se trepan estos con todo lo que traen de la calle. Sí, todo lo que traen de la calle, de esta ropa que tienen 18 días cumplen hoy, en plantón.
7: Sí, sí, ahí es donde hacen que una persona llegue viva a un hospital. Entonces imagínate la asepsia que debe tener, ¿no? La parte de atrás de una ambulancia.
6: Si sí, ya es pecado irte al hospital a visitar a alguien,
7: sí.
6: y sentarte en su cama de hospital, hombre, porque, sí. Porque tu pantalón, tu ropa trae contaminación de la calle.
7: Sí.
6: Así agarraron la ambulancia y vámonos. Para llegar a Gobernación, ¿a qué? A exigir lo mismo y a que les contestaran lo mismo. No les vamos a cumplir con sus tres exigencias del pliego petitorio. Ah, entonces nos vamos y tú, como no me cumples, yo voy a seguir en plantón. Y así tenemos ya 18 días. Son 5 para las 7.

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10: 7 en punto, Panorama Informativo 88.9, información que sirve. Yo soy Alejandro Villalbazo, en X, en TikTok, arroba Villalbazo 13. Jueves 18 de junio, Iñaki Manero. ¿Cómo estás, Iñaki?
11: ¿Cómo estás, Alex Villalbazo, Alex Cervantes, amigos de la República Mexicana y de todas partes por iHeartRadio? Muchas gracias por seguir en Panorama.
10: Los mensajitos en el WhatsApp 5580-255-889, esos mensajitos cumpleañeros de cada mañana para felicitarlos a ustedes, por ejemplo, a María de Ixtapaluca, que pide autofelicitaciones, su cumple. Pero claro que sí. Dicen, me regalan abrazo, beso y apapacho, María, pero ¿cuántos? Los que quieras, María, con mucho gusto. Y las mañanitas especiales para ti, hasta allá a Ixtapaluca, en el Estado de México. Mauricio Macías, de León, Guanajuato. 50 apenas, Mauricio. Muy bien. Mañana es el cumple de... Hoy es el cumple de Mauricio y está llegando a los 50 añitos. Francisco, felicitando a su hija María Yáñez, cumple 18 añitos, María. Para ti el mensaje de tu papá, María, es de amor, ¿no? Dice, me acuerdo, como si fuera ayer cuando la cargaba, ¿no? Cuando la tenía en brazos.
11: Sí.
10: Grandes momentos, ¿no? Y voltea uno y se acuerda precisamente, no sé si te pase, Francisco, que cuando ahora volteas y los ves grandotes, dices, uy, este tiene un pedacito así.
11: Sí, y cada vez que lo cargas, piensa, sobre todo los que tienen hijos de brazos, que va a llegar un momento, va a llegar un día en que será la última vez que lo cargas. Entonces, cada vez aprovéchalo, gózalo.
10: Qué fuerte lo que acabas de decir.
11: Pero es por eso hay que aprovechar cada momento. Porque va a llegar un momento en que van a crecer tanto. Y la misma naturaleza va a provocar que ya no lo vuelvas a sacar.
10: Porque incluso, fíjate, en esto del desprenderse de ese tipo de cosas.
11: Sí.
10: Ahorita que decías, y entonces reflexionas, ¿y cuándo fue la última vez que los cargué?
11: Así es.
10: ¡Ay!
11: Porque sí hubo una última vez que
10: claro.
11: los cargaste.
10: ¿Cuándo fue esa última vez?
11: Sí. Por eso aprovechan. gózalo.
10: ¿Cuándo fue esa última vez que los arrullaste?
11: Abrázalo mucho, bésalo mucho, tenlo mucho confío.
10: Eso sí puede seguir, ¿no? Pues el beso, no, y el abrazo. No,
11: bueno,
10: y...
11: pasarlo, pero a
10: la hora, la cargada, ¿no? Sí, esa cargada de bebé, ¿no? Esa sí, cargada de bebé.
11: Del corazón, ¿no?
10: Sí, estuvo fuerte lo que dijiste, qué manchado. Apenas es jueves y son las 7 de la mañana con 5 minutos.
11: Consejo, ¿no?
10: Nos pusiste muy sentimentales. Pero sí, la verdad es que gran tema el que acabas de poner a discusión, Manero. Lupita, claro que es posible, Lupita, felicitar a tu hija Janet Loera. 14 añitos, y yo que creía que eran los síntomas de mi tiroides y nada. Ah, salió llorando esa tiroides, Lupita. Salió llorando esa tiroides, mira nada más. Miguel, felicitando a su fiera Elizabeth. La fiera cumple 45, van por 17 años juntos. La mejor esposa y la mejor mamá. Y María, para felicitar a su hermano Efren. Efren llega a los 62 años. Ellos nos escuchan en Toluca, en el Estado de México. Y María le da las gracias a su hermano Efren por ser compañero en esta aventura llamada vida. Son las 7:05, tráfico y clima cada 15 minutos. Mónica Villalobos.
12: Alejandro, gracias. Les comento que en el CETRAM Indios Verdes te conectarás con las líneas 1, 3 y 7 del Metrobús, la línea 3 del Metro, línea 1 del Cablebús, línea 4 del Mexibús y línea 2 del Mexicable. En unos minutos, más información.
13: Muchas gracias, Moni. Vámonos al panorama, el panorama nacional. Tras más de 3 horas de negociación, el gobierno federal informó que alcanzó acuerdos con la Coordinadora Nacional de Trabajadores de la Educación para avanzar en el retiro del plantón del Zócalo y mantener una mesa permanente de diálogo. Sin embargo, la dirigencia de los maestros calificó como insuficientes las propuestas, al señalar que no existe una ruta para abrogar la ley del ISSSTE de 2007, que es una de sus principales demandas, por lo que será la Asamblea Nacional Representativa la que decida si continúa la huelga y las movilizaciones. En paralelo, integrantes de la coordinadora realizaron movilizaciones en la alcaldía Tlalpan, aquí en Ciudad de México, donde autoridades de la ciudad decomisaron mazos, una barreta de metal, cohetones, palos y tubos metálicos que eran transportados en 2 vehículos que se dirigían a una protesta magisterial. La Secretaría de Seguridad Ciudadana informó que no hubo personas detenidas. En tanto, el capitán de navío Humberto Enrique López Arellano continuará en prisión luego de que un juez federal le negara un amparo contra el proceso que enfrenta por su presunta participación en la red de huachicol fiscal vinculada con integrantes de la Secretaría de Marina, empresarios y agentes aduanales. El marino ya impugnó la resolución ante un tribunal colegiado. La Fiscalía de Jalisco investiga la agresión contra un estudiante de la Secundaria Técnica 127 de Lagos de Moreno, luego de que una confrontación entre jóvenes derivara en un episodio de violencia en el que una mujer adulta presuntamente la golpeó y posteriormente otra mujer la atropelló al exterior del plantel. La menor fue hospitalizada y reportada en condiciones estables. Por su parte, la escuela señaló que los hechos ocurrieron fuera de sus instalaciones y que ya entregó las grabaciones de sus cámaras de vigilancia a las autoridades para colaborar con las investigaciones. Estas imágenes están dando la vuelta por las redes sociales. Aunque millones de mexicanos viven en zonas expuestas a fenómenos naturales, menos del 10% de las viviendas del país cuentan con un seguro. María Inés Camacho.
14: La directora general de la AMIS, Norma Alicia Rosas, afirmó que están preparados para atender las emergencias que se presenten en esta temporada de ciclones, que en comparación con el 2025 hay un 38% más de ocurrencia. En ese sentido, destacó que hay un porcentaje importante de personas que están altamente expuestas a un riesgo como lluvias atípicas, ciclones, huracanes o terremotos.
15: El 68% de los mexicanos están altamente expuestos a riesgos en todo el territorio nacional.
14: También destacó que el nivel de aseguramiento de las viviendas en el país no llega al 10%.
15: Si consideramos aquellas que se contratan de manera voluntaria, podríamos llegar en promedio en el territorio nacional a hablar pues de niveles del 7-8%.
14: Para 88.9 Noticias, María Inés Camacho Romero.
13: La Fiscalía de los Estados Unidos busca proteger la identidad del jurado que eventualmente va a juzgar a Rafael Caro Quintero, Gibran Casas.
16: Rafael Caro Quintero tuvo una nueva audiencia en el Tribunal del Distrito Este de Nueva York durante la comparecencia enfocada en el manejo de evidencias clasificadas como secretas. La Fiscalía estadounidense solicitó que en caso de que se llegue a un juicio, se reserven las identidades del jurado para prevenir actividades de acoso e intimidación, pues asegura que Rafael Caro Quintero no solo cuenta con los medios para interferir en el proceso judicial, sino que además tiene un amplio historial en este tipo de amenazas y uso de sicarios. Al narco de narcos lo acusan de dirigir una empresa criminal, pero sobre todo de haber asesinado al exagente de la DEA, Enrique Kiki Camarena, en represalia por una redada en el rancho El Búfalo, donde fueron incineradas hasta más de 8.000 toneladas de marihuana. El juez federal Frederick Brock recordó que de no llegar a un acuerdo de culpabilidad, el juicio contra el fundador del cártel de Guadalajara iniciará el 8 de marzo de 2027. Para Asir Noticias, Gibran Casas.
13: Vámonos al panorama internacional. Estados Unidos e Irán firmaron el acuerdo de paz que busca poner fin al conflicto en Medio Oriente y dieron a conocer el memorándum de entendimiento alcanzado entre ambas naciones. Como parte del pacto, Teherán se comprometió a diluir su uranio enriquecido en el marco de futuras negociaciones, mientras que ambas partes señalaron que ahora el reto será cumplir e implementar los compromisos establecidos en este documento. Y Ucrania lanzó un ataque masivo con drones contra territorio ruso y logró impactar por segunda ocasión en la misma semana una importante refinería de petróleo en la región de Moscú, provocando incendios. El presidente Zelensky confirmó la operación, mientras que las autoridades rusas aseguraron haber derribado decenas de aeronaves no tripuladas durante este ataque. A pocos votos de concluir el conteo oficial en Perú, Keiko Fujimori amplió a más de 39.000 sufragios su ventaja sobre Roberto Sánchez en la segunda vuelta presidencial. Sin embargo, aún permanecen pendientes actas impugnadas y recursos legales que deberán resolver las autoridades electorales antes de emitir los resultados definitivos previstos para julio. Vamos a los deportes. Alex Cervantes.
7: Gracias, Iñaki. Vámonos ahora con una vuelta a la fiesta del fútbol. La FIFA anunció suspensión de 3 partidos al mediocampista sudafricano Demba Swain tras su expulsión contra México. Leo Messi igualó a Miroslav Klose como máximo goleador con 16 anotaciones. Messi y Cristiano Ronaldo son los primeros jugadores en la historia con 6 copas jugadas. La FIFA presumió que el 16 de junio es el día ya con mayor asistencia en la historia. A los estadios acudieron 281.223 aficionados. Victoria Mata, Michelle Pineda y Paulina Guerra consiguieron su boleto a los Juegos Centroamericanos Santo Domingo 2026 dentro del Campeonato Panamericano de Gimnasia en Río de Janeiro. Hasta aquí los deportes. Volvemos con más en 30 minutos.
13: Muchas gracias, Alex. Alex de Albazo, Alex Cervantes, Iñaki Manero en Panorama Informativo en 88.9 Noticias. 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Moni Villalobos, el tráfico y clima cada 15 minutos. ¿Qué hay de nuevo, Moni?
12: Hola Iñaki, gracias. Les comento que van a encontrar que se implementan carriles reversibles en Doctor Río de la Loza y su continuación Fray Servando Teresa de Mier de Topacio a Doctor Vértiz, así como en Circuito Interior de la Raza Leibnitz y de Alfonso Reyes a Benjamín Franklin hasta las 9 de la mañana. En unos minutos, más información.

0: 7 y 10, 7 con 12, panorama informativo, 88.9, información que sirve. Yo soy Alejandro Villalbazo, en X, en TikTok, arroba Villalbazo 13. Los mensajitos en el WhatsApp 5580-255-889. ¿Cuántas veces lo ha dicho? Miren, por lo menos en las últimas dos semanas, dos veces. Una cada semana. ¿Y qué ha dicho el presidente de los Estados Unidos? Que va a entrar a México por los narcoterroristas. Y ayer aprovechó que estaba en una cumbre, la cumbre del G7 en Francia, y la soltó de nuevo. Y volvió a hablar con los mismos números, incluso cuánto le bajó al tráfico de drogas que estaba entrando por el mar a los Estados Unidos, y lo ha dicho así. Una vez que esa etapa se cumplió, ahora vamos por tierra. ¿Y por tierra dónde vamos? A México.
1: Hemos reducido en 97% el tráfico de drogas por vía marítima y más de 60% en general. Ahora vamos a concentrarnos en la ruta terrestre. Las drogas entran por México. México ha perdido el control de su país. Los cárteles gobiernan en México.
0: Y volvió a referirse a la presidenta Sheinbaum.
1: La presidenta es una muy buena mujer, pero es una mujer muy asustada. Los cárteles de la droga están totalmente controlando a México. No hay comparación.
0: Y sale Ricardo Monreal, el coordinador de Morena en la Cámara de Diputados, y dijo que esto que acabamos de escuchar, que opina Donald Trump, está muy alejado de la realidad.
2: No, yo no podría coincidir nunca con el presidente Trump. Yo creo que está muy alejada la opinión del presidente Trump de la realidad. Estos comentarios del presidente Donald Trump afectan la relación, afectan también una amistad que ella ha querido mantener y conservar con Estados Unidos. Pero el presidente Trump así es.
0: Estos comentarios afectan relación y amistad. ¿Y por qué no pensamos que el cómo te comportas, pues también provoca que se afecten las relaciones y la amistad? ¿Y cómo se ha comportado México? ¿Cómo se ha comportado el gobierno de México? Pues como si estuviera protegiendo a esos que están acusados de ser narcopolíticos, por ejemplo, 7:15.
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4: Muy buenos días, ¿qué tal? Es momento para conocer lo más importante acerca del tránsito y el clima.
3: Fluido.
4: En calle 20 de noviembre, aprovéchalo desde avenida Vicente Guerrero hacia avenida Cuemerlo. Sin tráfico en avenida 17 Poniente desde calle 25 Sur hacia calle 9 Sur. Fluye bastante bien avenida San Ignacio. Esto desde Río Lerma hacia avenida 24 Sur. La circulación es rápida y constante en avenida 41 Poniente. Esto desde avenida 11 Sur hacia avenida 16 de Septiembre.
3: Clima.
4: Déjame comentarte que el termómetro nos marca 14 grados. 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

0: Estos animalitos.
1: Uno es lo que ha sido toda la vida. Así empezó su posteo. Y cuenta desde su infancia y en los altos de Sinaloa, donde aprendió a deber, rectitud, trabajo honrado. Y nos cuenta a qué se dedicó, con tropezones y levantones, con faenas, en la labranza, dedicándose a sembrar y a recoger maíz, frijol, cacahuate, calabaza. Fue vaquero, con quien fuera, porque en su casa ni de ganado tenían. Y luego tuvo oportunidad de estudiar. Y de ahí, ingresar a trabajar al Poder Judicial de su tierra, de Sinaloa, donde hizo carrera, donde fue electo senador por la República. Y hoy está para defender la veracidad de su vida al servicio de las instituciones de su estado y de su país. Y por eso dice, esa responsabilidad que me otorgaron las y los sinaloenses la voy a cumplir hasta el 2030. Y ahí se va a quedar. Y nadie le va a decir que se vaya, ¿en serio? Nadie. Que se vaya a enfrentar las acusaciones. Y entonces, ¿por qué nos andamos quejando de que nos malmiren y nos vean como un gobierno que protege?
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2: Fluido.
3: La circulación es rápida y constante si tomas calle 20 de noviembre entre avenida Vicente Guerrero hacia avenida Cuemerlo. Tenemos buen avance en avenida 39 Oriente entre calle 22 Sur hacia el Boulevard 2 de Octubre. La circulación es rápida y constante en avenida San Ignacio. Esto desde Río Lerma hacia avenida 24 Sur. Hay buen avance en el Boulevard 18 Sur si tomas avenida San Claudio hacia el circuito Juan Pablo II.
2: Clima.
3: Y en estos momentos el termómetro nos está marcando los 14 grados centígrados. 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
1: Presión, que también se utiliza mucho en fútbol, pero más en Sudamérica, describe a ciertos jugadores.
2: Ok, a ciertos
1: jugadores. A ciertos jugadores, o a ciertos equipos, pero que viene de esa misma palabra.
2: Bueno.
1: Ya pues, así como plus, ¿no?
2: Sí,
1: para
2: sí,
1: salir
2: sí.
1: En hombros con la trivia.
2: Voy a ver si la armo.
1: Che,
2: sí, chance.
1: Ya que traes aquí tu
2: yo ya traigo.
1: Tu sudadera.
2: Yo ya traigo,
1: camiseta. ¿Cuál traes, la negra?
2: Sí, claro.
1: Ah, está bien bonito.
2: Sí.
1: Por fin te la compraste.
2: Ah. Muy bien. Puesta para el juego. Yo ya ando. Yo ya como chamaco, cuando te llevan al balneario. Sí. Que ya los chamacos traen el traje de baño abajo del pantalón. Y pues yo ya traigo la playera de la selección.
1: Las aletas puestas y
2: sí,
1: te quitas las aletas y la peste en las patas porque las traes con el calor del coche.
2: Hijo de la madre.
1: No, lo que habrán soportado nuestros papás, me cae.
2: Sí, pero sí, yo ya ando así, en modo partido. No, pues es que...
1: Sí.
2: Es que se espera un partidazo.
1: Sí, lo vi en la noche.
2: Se espera un partidazo. Ojalá y respondan, ¿no?, los dos equipos a la expectativa que se ha generado en la afición, porque se espera un partidazo. Partidazo el de hoy. Súper agarrón.
1: Oye, dijo Martín Beltrán que ya clavó las tijeras allá fuera del estadio.
2: Para,
1: ¿no?,
2: que no llueva.
1: Sí, porque parece que no va a llover.
2: Hasta ahorita el pronóstico es.
1: Sí.
2: Nos perdona la lluvia a partir de las 7 de la noche allá en Guadalajara. Son 7:45.
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0: Fluido.
4: La circulación es rápida y constante por Avenida San Ignacio desde Río Lermas y Avenida 24 Sur. Tenemos buen avance en el Boulevard 18 Sur desde Avenida San Claudio hacia el circuito Juan Pablo II. Sin tráfico registra calle 20 de Noviembre. Es entre Avenida Vicente Guerrero hacia Avenida Coemerlo. La circulación es rápida y constante por Avenida 39 Oriente. Es entre calle 22 Sur y el Boulevard 2 de Octubre.
0: Clima.
4: El termómetro nos está marcando 14 grados centígrados. 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
2: Cuarto para las 8, panorama informativo 88.9, información que sirve. Yo soy Alejandro Villalbazo en X, en TikTok, arroba Villalbazo 13. Los mensajitos en el WhatsApp 5580-255-889. No lo puedo creer. Hay cosas que nos deben de sorprender. Porque el día que perdemos la capacidad de asombro, ese día estamos pelas. Y a mí me sorprende muchísimo el anuncio que hizo Avelina López Rodríguez, la alcaldesa de Acapulco. Y no le estoy jugando al ingenuo. No, sí me sorprende que haya solicitado licencia por tiempo indefinido, dejar de ser la alcaldesa de Acapulco para participar en el proceso interno de Morena y buscar la candidatura por la gubernatura del estado para las elecciones del 2027. Y me sorprende muchísimo, por todo lo que ha rodeado a Avelina. Pero hay dos puntos que son fundamentales en la discusión. Se quiere lanzar para ser la candidata.

0: candidata de Morena a la gubernatura de Guerrero, una mujer que está señalado de ser corrupta, corrupta, corrupta. Y no por poco, y aunque fuera poco, porque cuando se es funcionario público, pues no es poco ni mucho, como decía Lallín. Aquel de San Blas, ¿no? Uh-huh. No, yo sí he robado, pero poquito, ¿no? Así lo dijo aquel. Uh-huh. Abelina lo niega todo. Abelina López Rodríguez, que además al anunciar que quiere ser ella, dice es que ha sido un sueño desde niña. No, pues, para sueños, ¿no? Y soñadores, híjole, hay un montón. Uh-huh. Hoy que estamos en época futbolera, ¿cuántos no soñaron, soñamos con ser futbolistas? Pues no, ¿verdad? Pues no. Y llega el momento en el que a ese soñador hay que decirle, hasta aquí, soñador, ¿no? O darse cuenta uno, hasta aquí con tus sueños, ¿no? En la autocrítica. Pero Abelina no. Abelina quiere cumplir su sueño de niña, ser gobernadora de su estado. Para eso, dice Abelina, que ella tiene 40 años de trayectoria política. Muy bien.
1: ¿Y?
0: Pues sí. Nadie le va a quitar sus 40 años de trayectoria política. Pero yo me voy a quedar con este periodo como presidenta municipal de Acapulco. Y no puede ser, y es donde está mi sorpresa, no puede ser que alguien que ha tenido los señalamientos de corrupción en contra que ha tenido Abelina tenga la desfachatez y el cinismo de decir, y ahora quiero gobernar un estado. Dos acusaciones. Oigan, se voló 900 millones de pesos. No han aparecido 900 millones de pesos en Acapulco.
1: No, y encima se amparó para no decir en dónde están, para no dar explicaciones. Entonces, ¿eso qué te dice?
0: ¿Verdad? ¿Eh? O sea, ¿eso en serio te haría votar por alguien así? A ver, hay una auditoría superior del Estado. Esa auditoría superior del Estado dice, a ver, Abelina, ¿en dónde quedaron estos 900 millones de pesos que se te entregaron para que ayudaras a los acapulqueños por aquella gran tragedia que fue Otis, el huracán? Dinero que entregó la federación al Estado, el Estado al municipio. ¿Qué hiciste con ese dinero, Abelina? Uh-huh. ¿Me amparo para no decirte? ¿Cómo por qué? Me amparo para no decirte. Han agarrado un camino tan fácil de no hablo, no digo, no informo, me protejo, resguardo la información, no tengo por qué informarlo.
1: La reservo a 5 años, como todo en este sistema, ¿no?
0: ¿No tendría que ser lo más claro el uso de los recursos públicos?
1: Por supuesto.
0: Oiga, 900 millones de pesos. Sí, ¿tendremos una dimensión de 900 millones? No. Pero, que es un montón de dinero, es un montón de dinero. Y que Abelina no quiere decir en dónde está ese dinero. ¿En qué se lo gastó? Según ella se lo gastó. Ok, a ver, está bien, Abelina. Te lo gastaste. Compruébame en qué te gastaste el dinero. Ah, no. No, yo no te digo. Y si es necesario que mis cuates de la Suprema Corte me protejan, ¿qué crees? Me protegen. Y la Suprema Corte dice, ya ni le pregunten a Abelina por esa lana, ¿eh?
1: El Club del Acordeón.
0: Entonces, es proteger al corrupto. Proteger al corrupto. Porque si el uso de ese dinero fuera limpio, oye, de En un 2x3 te digo qué hice con el dinero y te lo demuestro y te lo compruebo. Y hace rato que hablábamos del narcosenador Insunza, decíamos, si tú no te paras en tu trabajo 50 días, al cuarto te corrieron, acta administrativa y te llamabas. Ok, si a ti en tu trabajo te dan viáticos para un viaje, y si regresas del viaje y en el trabajo te dicen tus facturas...
1: Pero al otro día, ¿eh?
0: ¿No?
1: Cae, pero no te esperan nada.
0: O sea, a ver, yo te di llegar, 1,000 pesos para que viajaras.
1: Sí.
0: A mí compruébame que te gastaste los 1,000 o menos o más. No hay problema. Si te gastaste más, aquí está tu lana.
1: Sí.
0: Si te gastaste menos, me la das. Si te gastaste los 1,000, quedamos tablas, pero compruébamelo. No, le vamos a contestar al jefe, ¿no? Me reservo 5 años la información del gasto de mis viáticos. No jodas, te corren.
1: Espérame, jefe, me voy a amparar para no decirte. Nada más, cualquier empresa. Aquí, por ejemplo, pues nada más entras, te ven a entrar y Denise ya está sobre ti para... ¡Ay, tus viáticos!
0: Todavía no llegas.
1: Sí,
0: ya te están pidiendo. Ya te dio apañón.
1: Sí,
0: pues
1: sí,
0: porque
1: sí.
0: Ese es el trabajo de cada uno.
1: Claro. Así es como debe ser.
0: Ah, no, pues Abelina dice, se chingan. Yo no les digo dónde están 900 millones de pesos. Y luego viene el detalle, ¿no? El adorno. Sí, hay detalle y adorno a todo este acto de corrupción de Abelina, que quiere gobernar Guerrero. Ojo, quiere gobernar Guerrero. ¿Se acuerdan del collarcito con el que apareció?
1: ¿Cómo no?
0: De 200 y tantos mil pesos, un collarcito ahí que se lo regaló el pueblo en su cumpleaños.
1: Una cooperacha, el pueblo.
0: Esa es Abelina López. Y nada más estoy hablando de la corrupción de la que ha sido señalada. Porque creo que los acapulqueños serían los más indicados para hablar de todas las carencias. Ella quiere gobernar Guerrero. ¡Háganse un favor en Guerrero! Son 5 para la...
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5: Seguimos, claro que sí, con muchísimo gusto. Vámonos directos hacia los diferentes puntos.
3: Fluido.
5: Comenzamos con buen avance justo en la diagonal Benito Juárez entre el Boulevard Atlixco y Avenida 31 Poniente. La circulación es rápida y constante en Avenida 41 Poniente. Esto desde Avenida 11 Sur hacia Avenida 16 de Septiembre. No lo pienses mucho y aprovecha que está libre calle 20 de Noviembre. Es entre Avenida Vicente Guerrero hacia Avenida Cuemerlo. Y sin tráfico registra Avenida San Ignacio desde Río Lerma hacia Avenida 24 Sur.
3: Clima.
5: Te platico, ya en estos momentos el termómetro nos marca 14 grados.
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1: A estos que yo siempre digo, Javier, tendrían que estar en la cárcel.
2: Así es, Alejandro. Pues veremos qué tropelías pasan hoy, veremos cómo sigue la paciencia del gobierno. Y bueno, la buena es que tendremos un fanfest en el Zócalo lleno, habrá creo que 11 pantallas adicionales, juego con México, Corea del Sur a las 7 de la noche, y ojalá tengamos buena noticia para hoy en la noche, mañana en la mañana.
1: Sí, que gane México, ahí es totalmente distinto. Gracias, Javier. Son las 8:15.
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3: Aquí seguimos, comadrita, compadrito, un excelente camino.
0: Carga que avanza.
3: Esto es en Avenida 30 Poniente, entre calle 7 Norte y calle 11 Norte. Ligera carga registra calle 14 Norte, entre Avenida 6 Oriente hacia Avenida 14 Oriente. Que no te tome por sorpresa. También hay carga vehicular que no deja de avanzar en Avenida San Francisco. Esto desde Avenida 24 Sur hacia calle Libertad.
0: A vuelta de rueda.
3: Ya tenemos tráfico en Avenida Héroe de Nacozari, entre el Boulevard Norte hacia Avenida 70 Poniente.
0: Urgente.
3: Hay un accidente, cuidado, en calle 42 Norte a la altura de la 20 Oriente.
0: Clima.
3: 15 grados, marca el termómetro. El tráfico está detenido. Revisa nuestro X en arroba tráfico Puebla. 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

0: los mismos trabajadores, Moni.
1: Sí, resaltar que el viernes pasado, por la tarde, el secretario de Salud, David Gerchenovic, realizó una visita al Hospital Infantil Juan N. Navarro, no para resolver el problema de desabasto de alimentos, ni siquiera preguntó por eso, sino para verificar si es posible instalar un albergue para familiares de pacientes foráneos que vienen de provincia, pero en las áreas verdes del Hospital Infantil Psiquiátrico. Vamos a escuchar.
2: Preguntarle al secretario que venía a ver el pedazo del área verde de jardín de los pacientes del Juan N. Navarro, de las canchas. Quieren hacer un albergue, pero no en un área del hospital donde les sirve a los pacientes para su rehabilitación. Que quede claro que no se va a dejar que toquen un centímetro de ese terreno.
0: Y otra de las demandas siempre ha sido que contraten a más gente porque es insuficiente el personal para atender al número de enfermos. Tampoco se les cumple. Así la realidad en nuestros hospitales.
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4: Aquí seguimos con mucho gusto, un excelente camino.
3: A vuelta de rueda.
4: Llena avenida Héroe de Nacozari entre el Boulevard Norte y avenida 70 Poniente. Hay tráfico en avenida San Francisco desde avenida 24 Sur hacia calle Libertad. Que no te tome por sorpresa.
3: Carga que avanza.
4: En calle 14 Norte entre avenida 6 Oriente hacia avenida 14 Oriente. Hay rezagos en avenida 30 Poniente entre calle 7 Norte y calle 11 Norte.
3: Aviso.
4: Cuidado, se registra un accidente en calle 42 Norte a la altura de la 20 Oriente.
3: Clima.
4: En estos momentos el termómetro nos marca 15 grados centígrados. 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
1: Ocho y media, Panorama Informativo 88.9, información que sirve. Yo soy Alejandro Villalbazo, en X, en TikTok, @Villalbazo13. Les recuerdo que los mensajitos son al 5580-255-889. Mensajitos para platicar del sueño de Avelina. Pues es que el sueño de niña, ¿no? Ser gobernadora de su estado, ¿no? Pues claro.
2: Sí, también quería ser astronauta.
1: Claro, ¿no? Sí. Pues para sueños. Claro. Todos. Nada más que llegue el momento en donde soñador, a ver, ¿no? En la autocrítica, y si no, pues que alguien te ubique, te diga, a ver, ven para acá, soñador. Pues, ¿cómo?
2: ¿Dónde estás mejor, en dónde funcionas mejor y de acuerdo con tus talentos?
1: Y ahí sí muévete. Y ahí, ¿no? Se mueve. Fito dice, pues no es parte y requisito ahora con Morena ser corrupto, corrupto y corrupto. Pues mira, Fito. El sello lo traen, ¿eh? La verdad. Mari Carmen García desde Cancún. Avelina no respondió a la altura cuando ocurrió la inundación en Acapulco y así quiere ser gobernadora. Sí, Mari Carmen. No solamente no respondió. Avelina se escondió cuando ocurrió lo de Otis. Y Avelina salió con su pueblo prácticamente a la semana. Así. Y no solamente eso, pues el señalamiento es que esos 900 millones de pesos que le dieron para administrarlos, en, entre otras cosas, en la reconstrucción del puerto, pues quién sabe en dónde quedaron.
2: No, y luego protegiendo la rapiña, ¿te acuerdas? Gente de su propio gobierno robándose cosas, perfectamente bien documentadas. No, es justicia social.
1: Ah, claro, se aventó aquella, tienes toda la razón. No, deja esa la nota, espérame. No, permíteme.
2: No recuerdo si fue justicia social o una payasada de esas, pero una cosa
1: sí se aventó. Sí. La rapiña no era rapiña, era justicia social. Rapiña no era rapiña. Sí, no, qué cosa. Sí, lo estoy anotando, sí, ¿no? Rapiña no era rapiña.
2: Porque había también gente de su gobierno que estaba involucrada, ¿no? Y que fueron identificados entrando a
1: locales. Chingándose las cosas.
2: Sí.
1: Mariano desde Toluca. Nuevamente el problema no es que la señora Avelina se quiera lanzar para un puesto político. El problema es la ignorancia del pueblo mexicano, que a pesar de saber todo lo que hizo, le van a dar el voto. Por eso hay que platicarlo, Mariano. Por eso hay que platicarlo.
2: Así es.
1: Por eso hay que de manera puntual destacar las cosas, informarlo, y entonces ya que cada quien diga, ah, pues voy o no voy, y ya también sabrá, ¿no? A cada quien decida.
2: Sí, es que además no entendemos que el año entrante hay 17 gubernaturas, ¿no? ¿Quieres que las cosas sigan igual? Vota. ¿No quieres que las cosas sigan igual? Vota, pero vota.
1: Sí, de acuerdo.
2: ¿No? No te quedes ahí parado en tu casa porque está re bueno el domingo, ¿no?
1: No, hay que ir a votar. Salir. ¿Eh? Edgar Mejía dice, pues, ¿cómo no va a ser candidata? Si mientras el narco esté apoyándolos, le juega lo seguro. Ese es otro señalamiento que por lo menos a ella no le ha alcanzado en lo público, Edgar. Ahora, que no se descarta, bueno, pues.
2: Sí.
1: Sabrán.
2: Sí. Sabrán.
1: Dice el tocayo Soto, no sé de qué se espantan. Si la actual gobernadora del Estado de México llegó con total impunidad. No, y ya si volteas a cualquier rincón de la República, pues.
2: Sí.
1: Ah, reciente también, Pepe Toño Morales me manda mensajito. Gracias, Pepe Toño. Pepe Toño Morales nos recuerda lo que acaba de suceder con la organización no gubernamental Reinserta.
2: Ah, claro.
1: Que se quedó con todo lo que habían entregado para apoyo, con la mudanza se quedó, y aceptaron, y cuando les preguntaron, ¿y en dónde están las cosas? Vamos por ellos, es una bodega, pues porque por ahí deben de andar, y ya no salió todo, ¿eh?
2: No, y hay cosas que luego se echan a perder, y ahí están.
1: Sí.
2: O se la reparten, vas a ver con quién. O los utilizan para nada más ponerles el sello hasta las siguientes elecciones.
1: Desapareció un cargamento valuado en 2 millones de pesos. Lo que nos está recordando Pepe Toño Morales que era para reconstruir y equipar un albergue para menores víctimas de violencia que se llama Villa de las Niñas, allá en Acapulco. Desaparecieron aires acondicionados, colchones, lámparas, artículos de higiene, ropa de cama. Algunas almohadas se las llevaron. Y Avelina lo aceptó. Un tráiler que llegó apenas 16 de abril 2026. Y cuando llegó el equipo de reinserta de Saskia Niño de Rivera, sí, a decir, ¿y dónde quedaron las cosas? Le dijeron a Saskia, ¿qué crees? Pues que quién sabe, ¿no? ¿Quién sabe?
2: ¿Dónde está?
1: Bueno, destituyeron a la titular del DIF por robarse todas estas cosas. Hubo, según una presión social para que viniera una disculpa pública. Así. Digo, nada más detalles, ¿eh? Tráfico, clima cada 15 minutos. Mónica Villalobos.
0: Alejandro, gracias. Les comento que van a encontrar cortes a la circulación en los carriles centrales de Reforma, entre Insurgentes y la Glorieta de la Diana Cazadora, debido a colocación de logística en el Ángel de la Independencia. Usa como alternativa Chapultepec e Insurgentes. En unos minutos, más información.
2: Muchas gracias, Moni. Vámonos al panorama. Dicen que los pobres niveles de inversión en el país y en el Estado de México siguen presionando de manera importante la generación de empleos. Rebeca Morales, desde Toluca. Rebe, buenos días.
3: ¿Qué tal? Muy buenos días. Pues en efecto, las cifras de inversión que han sido anunciadas no satisfacen por lo menos al sector productivo, quienes indican que son limitadas y en más o menos el 90% de lo que se ha hecho en anuncios en el Estado de México corresponde a temas de reinversión, es decir, no son capitales nuevos, y esto pues impacta en que no hay la misma generación de empleos, la realización de inversiones para infraestructura y en general el fortalecimiento de la cadena de valor. De acuerdo con el presidente del Consejo de Cámaras y Asociaciones Empresariales, es indispensable mejorar las condiciones de oportunidad para la llegada de nuevas empresas, y esto tiene que ver con el abasto de energía, la infraestructura, mejorar las condiciones viales y, por supuesto, el tema de seguridad. Señaló, es fundamental que en este momento en donde se hace la revisión del Tratado de Libre Comercio, pero que además hay una presión importante en la economía con un incremento en los índices de inflación y una reducción en los niveles de rentabilidad, pues se tomen cartas en el asunto, y esto impacte no solamente territorio mexicano, sino en general al país, que tiene condiciones similares para los cuales, dijo, hay que apostar por un tema fundamental que es básicamente la certeza jurídica. El panorama desde el Estado de México.
2: Te agradezco mucho, Rebeca Morales, desde Toluca. Mix 90.1 de frecuencia modulada. Reportan nombramientos sospechosos de funcionarios de la Profeco relacionados con la delegada del bienestar en Guanajuato. Vamos hasta la Ciudad de León con mi compañero René Funes. René, muy buenos días.
4: ¿Qué tal, niña? Qué muy buenos días, gusto en saludarte. Emanuel Alejandro Valenzuela Alcaraz, hijo de la delegada de Programas para el Bienestar en Guanajuato, Alma Alcaraz Hernández, fue designado como director de la Oficina de Defensa del Consumidor, la ODECO, en la zona Bajío, por el Procurador Federal del Consumidor, César Iván Escalante Ruiz. De acuerdo con un comunicado emitido por la institución, bueno, finalmente se confirmó que se mantenía como un rumor desde hace semanas. Y usted señaló también que tendrá bajo su responsabilidad la atención de personas consumidoras en el municipio de León, que es donde está la base, pero también de otros 18 municipios en la región. Pero dentro de la Profeco hay otro vínculo familiar con la delegada de Programas del Bienestar en Guanajuato, y es que el director de la Oficina de la Defensa del Consumidor Zona Pacífico, con base en Sinaloa, Israel Alcaraz Hernández, pues es hermano también pues de la delegada, y justamente de ese estado también es originaria quien fuera la ex candidata a la gubernatura del estado de Guanajuato. El tema pues ya está generando bastante discusión en el estado de Guanajuato, el reporte.
2: Muchas gracias, René Funes, en León, Guanajuato, en la Nueva Amor 103.1 de frecuencia modulada. Y el panorama de los espectáculos, tal como lo prometió Maná, ofreció un concierto en la Minerva, allá en Guadalajara, para mostrar su apoyo a la selección mexicana de fútbol, y lo hizo gratis. Lalo González.
5: Con la afición mexicana en Guadalajara lista para apoyar a la selección nacional por su encuentro contra Corea del Sur, el Grupo Maná montó un escenario en la Glorieta Minerva de la capital jalisciense para ofrecer un concierto que tuvo un doble objetivo. Por un lado, mandar buenas vibras a los futbolistas y por el otro, celebrar sus 40 años de trayectoria. La velada inició a las 9 de la noche. El gobierno de Jalisco reveló que asistieron más de 150 mil personas a la cita y así lo saludó el vocalista Fer Olvera.
6: Bienvenidos, los mexicanos nos caracteriza porque somos cariñosos. Por toda la raza que se dejó venir, salud, salud, salud.
5: Para 88.9 Noticias, Lalo González.
2: Tu salud. Vámonos al comentario deportivo con Toño Valdés. Hola, Toño.
7: ¿Qué tal, amigos de Panorama? Un placer saludarles. Inglaterra se presentó con una actuación contundente frente a Croacia, uno de los partidos más atractivos, sin duda, de esta primera fase. 4-2 el resultado final. Par de anotaciones de Harry Kane. Había fallado un penal, pero el arquero de Croacia se movió antes, salió de la línea y entonces en la repetición del penal Kane logró marcar y después también apareció para poner el 2-1 luego del empate de Baturina y ya para el segundo tiempo con el marcador 2-2 Bellingham y Rashford del Real Madrid y del Barça consiguieron darle el triunfo ya de manera contundente a los ingleses. 4-2, muy buena presentación sin duda de la selección de Inglaterra, no así Portugal, que no tuvo un buen partido a pesar del gol tempranero de João Neves, un cabezazo al minuto 6, pero Congo finalmente logró la igualada en la compensación de la primera parte con Wissa y los portugueses, a pesar de que tienen un gran poderío a la ofensiva, no fueron capaces de marcar ese segundo gol y con ello apenas se llevaron un punto en su presentación. También el día de ayer las victorias de Colombia y de Ghana, en el caso del equipo africano, sobre Panamá, 1-0, ya en la compensación, Girenki logró hacer el único tanto del partido, doloroso, muy doloroso el resultado para Panamá, que estuvo muy cerca de conseguir su primer punto en Copas del Mundo, mientras que Colombia en el Estadio Ciudad de México, aquí en la capital, logró un 3-1 sobre Uzbekistán, con Muñoz anotando el primero, y después de la igualada de Uzbekistán, apareció Luis Díaz, este extraordinario futbolista ahora del Bayern Múnich, y Campas para dejar el 3-1 definitivo. Con ello, Colombia arranca con 3 unidades, se coloca en el primer lugar del grupo K, dejando atrás a Portugal, y vamos a ver si el equipo colombiano logra la hombrada de terminar por encima de los portugueses después de los 3 partidos, después de la primera fase del torneo. La actividad del día de ayer con estos resultados y con los ingleses y con Harry Kane levantando la mano y mostrando que pueden pensar en cosas grandes. Un saludo para todos ustedes, amigos de Panorama.
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2: Muchas gracias, Toño. Toño de Valdés, Alex Villalbazo, Alex Cervantes, Iñaki Manero en Panorama Informativo en 88.9 Noticias. 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Moni Villalobos, con el tráfico y el clima cada 15 minutos. Platícanos, Moni.
0: Iñaki, gracias. Hoy las zonas Ecopark, Polanco y Roma Hipódromo tienen horario habitual que comenzó a las 8 de la mañana y hasta las 8 de la noche, con horario extendido de 8 de la noche a 1 de la mañana del día siguiente. En unos minutos, más información.
1: La respuesta de la trivia, Iñaki, si quieres planteala, vamos al corte y regresamos con la respuesta.
2: Venga, de volada y con muchísimo gusto, platicamos hace una hora o hace dos horas, depende a qué hora amablemente nos ha estado escuchando en Panorama, una palabra muy futbolera que ha trascendido varios deportes y que también aplica fuera de ellos cuando rogamos por tener un poquito más de libertad. No proviene del inglés, como muchas otras, sino de una lengua prehispánica, ya sabemos, una lengua sudamericana. ¿Cuáles? Bueno, pues ayudamos con la trivia y en un momentito más te damos la
1: otra pista que nos diste es, y sí, que señor, a mí me pareció muy interesante, es el tema de relacionada con la libertad.
2: Relacionada con la
1: libertad. De hacer algo.
2: Ajá.
1: Ok.
2: La libertad de hacer algo, la libertad de moverte. Uh-huh. Así con soltura, digamos.
1: Okay.
2: Y que también dio un término futbolero, un término uh-huh. futbolero que aplica a varios equipos y a varias personalidades también dentro del
1: okay.
2: ¿Cuál es? En un momentito más. Sí. Ahorita vamos a ver qué les vendemos y seguimos en Panorama 88.

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3: Mis queridos compadritos, con muchísimo gusto, claro que sí, vámonos directos hacia los diferentes puntos.
4: A vuelta de rueda.
3: Mucho cuidado, ya hay tráfico en Avenida Héroe de Nacozari entre el Boulevard Norte y Avenida 70 Poniente.
4: Carga que avanza.
3: En calle 17 Sur entre Avenida 15 Poniente hacia Avenida 5 Poniente. Te vas a encontrar con un poquito de carga en calle 14 Norte entre Avenida 6 Oriente hacia Avenida 14 Oriente. Se complica el avance si tu destino es Avenida San Francisco. Esto desde Avenida 24 Sur hacia calle Libertad.
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3: Déjame comentarte que en estos momentos el termómetro nos marca 15 grados.
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8: La respuesta de la trivia, Iñaki.
9: Vámonos, Alex, y repetimos con mucho gusto una palabra muy futbolera que ha trascendido a varios deportes y que también aplica fuera de ellos en el día a día cuando rogamos por tener un poquito más de libertad. Viene de una lengua prehispánica que sigue siendo hablada por algunos millones de personas. Estaba leyendo entre 10 y 12 millones de personas la siguen hablando. ¿Qué palabra es?
8: Digo.
9: Sí, señor.
8: Según yo.
9: Sáquela del parque.
8: Creo.
9: Sí, señor.
8: Que te refieres a cancha.
9: Cancha, efectivamente. Cancha, pues uno lee la palabra cancha, uh-huh. ¿no? Y lo utilizamos para todo, ¿eh?
8: Uh-huh.
9: Es más, ya decíamos en el tema este de cuando pedimos un poquito más de libertad, a ver, haz cancha.
8: Claro.
9: ¿No? Uh-huh. Quiere decir, cuando te vas a subir un coche, haz cancha, o cuando te vas a acostar en una cama donde hay alguien, a ver, haz cancha.
8: Incluso también cuando a alguien, ¿no? Uh-huh. Se le permitieron muchas cosas, dices, le dieron cancha.
9: Le dieron cancha, uh-huh. Sí, le dieron cancha, amplia cancha. Pero la cancha está delimitada, desde luego, pero en quechua que es el idioma que hablaban y que hablan ahora los descendientes del antiguo imperio inca en la zona de Perú, no solamente en la zona de Perú, sino también en el imperio inca que estaba en Bolivia, en Ecuador, en Argentina, en Colombia, en Chile, en partes de Brasil, bueno, viene de la palabra cancha con K. En el imperio inca se utilizaba para designar un recinto plano y amplio. Uh-huh. Así, pues igualito, ¿no? Y se empezó a utilizar en Sudamérica, sobre todo cuando se empezaron a practicar deportes ya federados y deportes ya organizados. Y esa palabra brincó al uso común del español, desde Sudamérica hasta acá. ¿Cuál es la palabra? ¿Cuál es el contexto también de otra palabra que se utiliza mucho en el fútbol? Canchero.
8: Claro.
9: Es un equipo muy canchero, ¿no? Un uh-huh. equipo que está a gusto, ¿no? Dentro de la cancha, que se mueve, con mucha soltura, o un jugador que es muy canchero.
8: Al canchero también se le conoce como el mañosón.
9: Exacto. ¿No?
8: Es canchero porque mete el cuerpo, mete la mano, porque da el jalón de playera, porque da el pellizco de... Ese también es un jugador canchero. Sí. El que ha recorrido canchas, el que ya con la experiencia se la sabe de todas, ¿no? Sabe dónde dar el pisotón, en qué callo pisar sin que el árbitro lo vea. Ese también es el canchero.
9: Y aquí, por ejemplo, en la urbanidad debería ser el callejero, ¿no? Es bien callejero este cuate. Uh-huh. O sea, tiene barrio.
8: Claro.
9: ¿No? Es callejero, tiene barrio. Pues aquí canchero, que se sabe mover, entra a una cancha de fútbol y sabe cómo moverse y sabe qué hacer, porque ya tiene mucho césped recorrido. Entonces, es una palabra bonita, fíjate, y una palabra que se utiliza, se salió del contexto del fútbol y ahora puedes encontrar una cancha de tenis, ¿no?
8: Claro.
9: O una cancha de básquetbol, una cancha
8: de pádel, que hoy está de moda.
9: Pádel, exactamente.
8: De básquet,
9: ajá.
8: De boli, de lo que quieras.
9: Sí, ahora ya en el béisbol no, porque se utilizan otro tipo de términos, es un parque, ¿no? Uh-huh. Pero en la mayoría de los deportes es una cancha de, y ya está perfectamente aceptada dentro del idioma español, pero pues salió de una lengua conquistada hace 500 años.
8: Uh-huh. La cancha más alta del mundo,
9: uh-huh,
8: está en Perú, el estadio Daniel Alcides Carrión.
9: Sí.
8: Está situado a 4,378 metros sobre el nivel del mar.
9: Sí.
8: No, pues ahí cualquiera se asfixia. Está, por supuesto, una cancha histórica, la de el Estadio Azteca, el Estadio Banorte o Estadio, sí, Ciudad de México, como quieran, porque tiene tres nombres en este momento. Templo, considerado un templo del fútbol mundial, y hoy con tres campeonatos en su historia, y destaca, ¿no?, que parte de su construcción es sobre roca volcánica.
9: Sí.
8: Tenemos el estadio más grande, la cancha más grande, hoy está en Asia, en Corea del Norte.
9: En Pyongyang.
8: 114,000 aficionados le caben. Y la que ha sido la más grande, ¿no?, el Maracaná en Brasil, que, uh-huh, llegó a tener capacidad para 200,000. Bueno, pues el Ciudad de México llegó un momento en el que le entraban 110,000, 120,000 aficionados.
9: 110,000 más o menos llegó a ser uno de los cupos del Estadio Azteca.
8: Uh-huh.
9: Tuvieron que reducirlo precisamente para la comodidad, ¿no?, y para la logística dentro del estadio, para hacer un estadio más vivible, pero sí llegó a ser uno de los estadios más grandes del mundo en cuestión de aforo. Y Maracaná, pues donde se dio el famoso maracanazo en 1950,
8: uh-huh,
9: que era el, se acababa de inaugurar, precisamente para esos, para ese sorteo, para ese certamen, y pues le salió una de las grandes tragedias en la historia del fútbol para los brasileños.
8: Uh-huh.
9: Estrenando el estadio más grande del mundo, pues vino el gran fracaso. Y estaba leyendo ahorita que dijiste el Daniel Alcides Carrión, uh-huh, de Perú. Pues los siguientes están en la misma zona. El Municipal del Alto de Bolivia, 4,090 metros. Víctor Agustín Ugarte de Potosí, Bolivia. Municipal de Espinar en Cusco, Perú. Y otro de La Paz, Bolivia, que es el Estadio Hernán Siles, 3,677 metros.
8: Y volviendo a cuántas personas le caben al Estadio Ciudad de México, hoy, con la remodelación, con todo, sí, el ajuste que se hizo, porque así lo determinó FIFA, 80,824 asientos tiene.
9: ¿Qué tal te pareció el estadio después de la remodelación?
8: Me gustó.
9: Antes y después.
8: Me gustó. Finalmente creo que lo más marcado está en la parte baja,
9: uh-huh,
8: ¿no? Porque ahí sí los lugares se volvieron un poco más amplios, las filas también. En la parte alta, pues no hay mucho que hacer, porque
9: lámparas,
8: es estructura,
9: ¿no?
8: Sí. Porque es cemento.
9: Sí.
8: Lo que hicieron fue ponerle al cemento bancas. Pero ahí sí estás como en pirámide, compadre.
9: Sí,
8: sí está, no, los escalones.
9: O sea, ves para abajo y dices.
8: No, los escalones están. Y en la parte alta, si tú quieres caminar por tu fila para salir al baño, el espacio que tienes es de un pie, pero a lo largo. O sea, son... ¿Qué te gusta? ¿15 centímetros?
9: Como si subiera la pirámide del sol.
8: Los que tienes para poner el pie.
9: Híjole.
8: Entonces sí está manchado. La verdad sí está manchado. Al estadio le han entrado hasta 102.963 espectadores en su inauguración 1966. Luego se hizo amplio para el Mundial del 86. Le metieron 115 mil lugares. Lo redujeron en los 2000 a 110 mil. Y luego ya a estos 80,000+ que quedó con las nuevas remodelaciones.
9: Por órdenes de la Federación.
8: Sí. Y porque ya tampoco se llenaba, ¿eh? La verdad es que era una cosota. Ya el América, ahí jugaba Guango. 5:55.
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0: Seguimos con muchísimo gusto, comadrita, compadrito, buen camino.
1: Carga que avanza.
0: Ligera carga, como lo escuchas, en Avenida 30 Poniente, entre calle 7 Norte y calle 11 Norte. Hay rezagos en calle 17 Sur, entre Avenida 15 Poniente hacia Avenida 5 Poniente. Así es que toma nota.
1: A vuelta de rueda.
0: En Avenida 31 Oriente ya hay tráfico desde calle 20 Sur hacia el Boulevard 14 Sur. Lentísima la circulación en Avenida Juárez, entre calle 19 Sur hacia calle 13 Sur.
1: Fluido.
0: Justo en Avenida 21 Oriente, aprovecha que es desde calle 10 Sur hacia Avenida 24 Sur.
1: Clima.
0: 18 grados, marca el termómetro. 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

0: 9 en punto, panorama informativo 88.9, información que sirve. Yo soy Alejandro Villalbazo, en X, en TikTok, arroba Villalbazo 13. Mensajitos en el WhatsApp 5582-55-88.9. Es jueves 18 de junio. Iñaki Manero, ¿cómo estás, Iñaki?
1: ¿Cómo estás, Alex Villalbazo, Alex Cervantes, amigos de la República Mexicana y también de todas partes a través de iHeartRadio? Una hora más de panorama.
0: Ya les decía, ¿verdad? Los mensajitos en el WhatsApp 5580-255-889. Haciendo la de tos, vaya. Qué bueno, Mireya.
1: Muy bien.
0: Dice así: el transporte, ruta 1, Vicente Guerrero, Iztapalapa, Zapata, me sentí Pedro Picapiedra. Nos manda. ¡No! Mireya, es en serio. Me manda el video, todo picado el microbús en el camión en el que va. Todo picado. Cañón, así el piso se está cayendo a pedazos. Y entonces aquí es donde entiendes, pues, toda la corrupción. ¿Cómo pasó una revista ese transporte? Pues con corrupción. Si es una verificación visual y mecánica, pues, ¿cómo no se dan cuenta que eso es?
1: O sea, picado ya con herrumbre y todo. O sea, ya...
0: Ahí te va, mira. Chécate el video para que me ayudes en la descripción de lo que es picado.
1: No, pues es una trampa de muerte.
0: Además, incluso ahí se levanta tantito y se le va el pie.
1: Sí, adiós. Sí, o se te atora el pie.
0: Sí.
1: ¿No? Hay un accidente y bye.
0: El piso está todo cacarizo.
1: Yes.
0: Haciendo la de tos, Paulo Bautista dice, miren, ¿en dónde es eso, Paulo? Chips ya registrados en 100 pesitos. Y están los puestos.
1: Sí.
0: Ahí está el ambulantaje pegándole.
1: Eso es la consecuencia, ¿no? Esa va a ser la consecuencia. Pues ya los malos van a buscar una manera de darle la vuelta al tema.
0: Se refiere, por supuesto, a todas, además, a las compañías de telefónica, por aquello del registro. 12 días en la cuenta regresiva, ¿eh? ¿Ya registraron su teléfono? Todavía no.
1: Uh-huh.
0: Porque sigue diciendo el gobierno que no va a haber de vuelta atrás, ¿eh?
1: No hay prórroga.
0: Que si no lo registras para el 30 de junio, te quedaste sin teléfono el 1 de julio. ¿Le van a jugar al vivo? ¿Alguien le va a jugar al vivo? Yo me espero. Total. Si no lo registro el 1 de julio y ya. Bueno, ya veremos. Y un tercero haciendo la de tos. Julio Espinosa, de Coacalco. ¿Por qué no se dan una vuelta por acá? Coacalco, Colonia Laurel. Agua sucia. Huele a coladera. Cuando se le pone cloro, agarra un tono café. Incluso la ropa blanca, cuando la lavas con esa agua, sale manchada color café. Ya se quejaron con el presidente municipal, pero no les dan respuesta. Uy, Julio, ¿qué crees? Como dijo aquel, ni te darán. ¿No? Te va a decir el presidente municipal, pero tienes agua.
1: Ajá.
0: O a lo mejor te contestan, ay, si no quieres que se manche tu ropa blanca con mi agua sucia, no la laves.
1: Sí, deberías agradecernos. Estamos dando.
0: ¿Ah?
1: Te digo que son los que te ponen el pie, te caes y te dan las muletas, ¿no? Para que te levantes y se los tienes que agradecer.
0: Sí, sí, sí.
1: Está cañón.
0: O aquellos que te dicen, pues si no hay gasolina, si no hay para que pagues la premium, paga la magna.
1: Ajá.
0: Pues lo mismo, ¿no?
1: Exacto.
0: Si no hay para que laves con agua limpia, pues no laves.
1: Pues sí, si no hay para carne, pues están los frijoles, son rebuenos.
0: Total. 9.5, tráfico y clima cada 15 minutos. Mónica Villalobos.
2: Alejandro, gracias. Les comento que sigue la reducción de carriles en ambos sentidos de Calzada San Antonio Abad, entre Fray Servando y Calzada Chabacano, debido a obras. Las alternativas son Congreso de la Unión, el Eje Central, Isabela Católica y Francisco del Paso y Troncoso. En unos minutos, más información.
1: Gracias, Moni. En el panorama nacional, ayer miércoles, plena luz del día, a unos metros de la Dirección de Seguridad Pública Municipal, un grupo armado asaltó la casa del alcalde del municipio de Tejoloc, en Tlaxcala, David Sánchez Rincón, y lograron robarle aproximadamente 400,000 pesos en efectivo y una camioneta. Una persona resultó lesionada tras ser golpeada con un arma de fuego. Las autoridades informaron que fue desplegado un dispositivo para dar con los responsables, sin embargo, pues como siempre, no hubo detenidos. La Fiscalía General de la República dio a conocer que incineró más de 2 toneladas de drogas de sus instalaciones de Zapopan, Jalisco. Entre las sustancias eliminadas se encuentran marihuana, clorhidrato de cocaína, clorhidrato de metanfetamina, otras sustancias con cocaína y goma de opio, además de hojas de coca, metanfetamina, plantas de amapola y marihuana, diversos psicotrópicos y sustancias clasificadas como negativa. Y un taller de pirotecnia explotó ayer miércoles también en la comunidad La Blanca, el municipio de Santiago de Anaya, en Hidalgo. De manera preliminar se informa que el siniestro fue provocado por la detonación de 2 barriles que contenían pólvora, lo cual causó afectaciones estructurales severas en la vivienda habilitada para esta actividad. Hubo modificaciones para simplificar y estandarizar la experiencia en el envío de transferencias electrónicas. María Inés Camacho.
3: El Banco de México dio a conocer medidas para simplificar y estandarizar la experiencia en el envío de transferencias electrónicas y ampliar los niveles de operación de cuentas de depósito a la vista. Explicó que la medida, por un lado, beneficia a millones de usuarios que ya realizan transferencias electrónicas y que podrán contar con una experiencia más homogénea y simple. Por otro lado, abre una vía más adecuada para que pequeños comercios puedan recibir pagos digitales conforme a su perfil transaccional, sin obligarlos a utilizar productos financieros más complejos que los que requieren para su operación cotidiana. Al respecto, la ABM celebró las medidas y aseguró que representan un significativo avance para el ecosistema de pagos digitales al impulsar la digitalización de la economía. 88.9 Noticias. María Inés Camacho Romero.
1: Exigen aclarar gasto en obras contra inundaciones en Ciudad de México. Joana Flores.
4: La diputada local del PAN por Coajimalpa, Claudia Pérez, exigió al gobierno de la Ciudad de México transparentar el destino de 3.360 millones de pesos destinados a obras para mitigar inundaciones. La legisladora señaló que a pesar de las inversiones anunciadas previo al campeonato de fútbol 2026, las lluvias continúan provocando afectaciones recurrentes en distintos puntos de la capital. Además, pidió dar a conocer qué empresas fueron contratadas para ejecutar estos trabajos, así como posibles sanciones por obras que afirmó no han dado resultados. También demandó evaluaciones técnicas independientes y rendición de cuentas sobre el uso de los recursos públicos. Para 88.9 Noticias, Joana Flores.
1: Karim León va a interpretar el tema principal de una telenovela, Lalo González.
5: Después de participar en un concierto de México Vibra y antes de sus presentaciones en el escenario llamado The Sphere en Las Vegas, Karim León tendrá presencia en una telenovela mexicana, ya que será el intérprete del tema principal de Tierra de Amor y Coraje, que es la próxima producción de José Alberto Castro. La canción de Karim se llama Desde que te tengo y también sonará en algunos momentos románticos del melodrama que llegará a la pantalla en octubre. Los protagonistas de la telenovela producida por Televisa serán Emanuel Palomares, Brandon Peniche y Emilio Osorio. Tierra de Amor y Coraje es una historia de romance y traición que se grabó en algunas regiones de Arizona. Para 88.9 Noticias, Lalo González.
1: 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Vámonos a los deportes. Alex Cervantes.
6: Muchas gracias, Iñaki Tocayo. La última y nos vamos. No sin antes recordarles que México juega esta noche su segundo partido de fase de grupos en Guadalajara ante Corea del Sur, con arbitraje del uruguayo Gustavo Tejera, a partir de las 19 horas. Vamos a escuchar las palabras del seleccionado nacional, la Hormiga González.
7: Me imagino el juego contra Corea en Guadalajara con toda nuestra gente, todos nuestros hermanos mexicanos juntos apoyando y con esas ganas y alegría de ganar.
6: La posible alineación del equipo que dirige el Vasco Javier Aguirre sería en la portería con Raúl "El Tala" Rangel, Jorge Sánchez, Edson Álvarez, Johan Vázquez, Jesús Gallardo, Eric Lira, Brian Gutiérrez, Gil Mora, Roberto Alvarado, Raúl Jiménez y Julián Quiñones. Por cierto, el otro partido dentro del Grupo A se juega a partir de las 10 de la mañana en Atlanta, Chequia contra Sudáfrica. Por cierto, será árbitra la que lleve las incidencias de este encuentro, Mari Penzo, de los Estados Unidos. Iñaki, amigos, hasta aquí los deportes. Que pasen una buena mañana de jueves.
1: Igualmente, Alex, muchísimas gracias. Hasta mañana. Alex Villalbazo, Alex Cervantes, Iñaki Manero, en Panorama Informativo, en 88.9 Noticias, información que sirve por iHeartRadio. Moni Villalobos, con todo el panorama del tráfico y el clima cada 15 minutos. Avance, avance, Moni.
2: Hola Iñaki, gracias. Les comento que van a encontrar que sigue la reducción de carriles en ambos sentidos de Calzada San Antonio Abad, entre Fray Servando y Calzada Chabacano, debido a obras. La alternativa es Congreso de la Unión, el Eje Central, Isabela Católica y Francisco del Paso y Troncoso. En unos minutos más información.
0: Nueve y diez, panorama informativo 88.9, información que sirve. Yo soy Alejandro Villalbazo, en X, en TikTok, arroba Villalbazo 13. Los mensajitos en el WhatsApp 5582-55889. ¿Qué dicen ustedes? ¿Sí o no a la eutanasia? Siempre un debate. Pepe Toño Morales, buenos días, Pepe Toño.
8: Gracias. ¿Eutanasia entonces? ¿Para quién sí, para quién no? Hola Alex, buenos días Iñaki, buenos días. La trascendencia del asunto ha llevado a los integrantes de la Suprema Corte de Justicia de la Nación a reasumir su competencia para más adelante pronunciarse de fondo sobre este asunto. Resulta, Alex Iñaki, amigos del auditorio, que hay un tema que llegó a manos de los ministros, con lo cual pretenden aprovechar para analizar cómo están las leyes en México. La exposición la hizo el ministro Irving Espinosa Betanzo.
9: Algunas de las consideraciones que tienen que ver con este asunto son con las circunstancias particulares. Se trata de una persona que promueve un juicio de amparo, un amparo indirecto, y esta persona durante toda su vida se dedicó a asistir a personas y a familiares que estaban con enfermedades terminales. Esta misma persona es detectada con una enfermedad, con cáncer.
8: Y ese, Alex Iñaki, es el principio de la historia, ¿eh? Es la historia de una persona cuya situación la llevó justamente a buscar cambiar las leyes. De hecho, la propuesta para que la Corte decidiera retomar el caso fue precisamente del ministro Irving y también del presidente del Alto Tribunal, Hugo Aguilar, por lo siguiente.
9: Y precisamente lo que viene reclamando son disposiciones en materia de salud que se refieren al trato para pacientes con enfermedades terminales, así como los cuidados paliativos para estas personas. Señala que es importante y además reclama la inconstitucionalidad de los tipos penales en el ámbito federal y en el local de la Ciudad de México, en los que se sanciona la eutanasia, la asistencia al suicidio.
8: El procedimiento es el siguiente. Primero, se hizo la propuesta ante el resto de los ministros. Una vez que decidieron reasumir competencia, eso significa que van a tomar el asunto. Habrá una propuesta para saber si las leyes que prohíben la eutanasia son o no constitucionales, y esa propuesta, Alex, tendrá que ser discutida y votada por el Pleno, y eso marcará sin duda un precedente para todo el país. El ministro Giovanni Figueroa expuso un poco más sobre la persona que impugna las leyes y a partir de lo cual se retoma esta discusión.
10: En el caso, la quejosa es una mujer con formación de tanatóloga, que ha sido además diagnosticada en dos ocasiones con cáncer de mama y que actualmente está recibiendo tratamiento médico.
8: Me espero.
0: Sí, Pepe Toño, aguántame tantito, son las 9:15.

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1: A vuelta de rueda.
2: Mucho cuidado, y es que hay tráfico en Avenida 31 Oriente entre calle 20 Sur hacia el Boulevard 14 Sur. Lentísima la circulación en Avenida Juárez. Es entre calle 19 Sur y calle 13 Sur.
1: Carga que avanza.
2: Abundante la circulación para ti que utilizas Avenida 29 Poniente entre calle 7 Sur hacia Avenida 16 de Septiembre.
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1: Sentimos que bueno, ¿no? Todo se mueve alrededor de la Ciudad de México y mucho se habló de este cordón, de la última milla, hasta dónde se podía llegar, cómo se podía llegar. Pues está más controlado el acceso ahí en Guadalajara. Ahorita nos cuentas, Martín, quédate tantito, por favor, y seguimos platicando. 9:25.
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3: Comadrita, compadrito, buen camino.
0: A vuelta de rueda.
3: Así lo encontraremos en la diagonal de la 19 Poniente, entre Circuito Juan Pablo II hacia Avenida 25 Poniente. Hay rezagos vehiculares en la diagonal Defensores de la República, es entre Calzada Zaragoza y la China Poblana. Un poquito de carga también en Avenida Juárez, entre calle 19 Sur y calle 13 Sur. Hay rezagos vehiculares y tu destino es Avenida 31 Oriente. Es entre calle 20 Sur y el Boulevard 14 Sur.
0: Carga que avanza.
3: La circulación abundante en Avenida 29 Poniente, entre calle 7 Sur hacia Avenida 16 de Septiembre.
0: Clima.
3: Déjame comentarte que en estos momentos tenemos una temperatura en 18 grados y esperamos una máxima en 22. Soy Rocío, quédate en la 105.5.
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0: Que sirve. Yo soy Alejandro Villalbazo en X, en TikTok, arroba Villalbazo 13. Los mensajitos son en el WhatsApp 5550-2585-889. Es otra de las porras para el partido de hoy. Es el ingenio mexicano, Martín Beltrán. Adelante, Martín.
1: Efectivamente, todo esto, pues aquí viene a confundir a la afición que en principio apoyó a los coreanos cuando le ganaron a Chequia. Lo que sí es que, pues ahora están del lado de México, evidentemente, por se notó porque así recibieron a la selección mexicana que por primera vez en la historia jugará un partido de este tipo de torneos aquí en Guadalajara. No los dejaron dormir, estuvieron ahí en este hotel, donde por cierto es donde está el hotel, ahí antes estuvo ubicada la madriguera de las Chivas, ahí en Colomos y López Mateos. Entonces, va a haber un festejo definitivamente, salvo que empaten, pero habrá un festejo en la Minerva y ojalá sea tricolor, porque ya está preparado todo ahí en la Minerva para cordones de seguridad, porque curiosamente anoche fue el concierto de Maná, así es de que las pantallas y todo están ahí para una celebración esta noche.
0: Preguntaba Martín el rollo, por ejemplo, acá en la Ciudad de México, no hombre, que la última milla y no se puede llegar, no se puede acercar la gente, hay que caminarle. ¿Cómo está la situación allá en Guadalajara y zona metropolitana?
1: La última milla solo permite ingresar a pie. En los últimos, en el último kilómetro, siempre y cuando tengan boleto y hayan pasado 20 filtros, hay que ingresar caminando. Es una parte baja, unos 800 metros, casi un kilómetro, es la única forma de entrar y con boleto. La otra forma es habiendo pagado estacionamiento, 2,300 pesos es lo que cuesta el estacionamiento ahí en el Estadio Guadalajara, pero hay cualquier cantidad de elementos de seguridad de los tres niveles de gobierno, ya a estas alturas, en este momento, en Periférico y Vallarta, que es donde está, en la parte poniente de Zapopan, donde está ubicado el estadio.
0: Si tuvieras que recomendar, pues, que la gente se vaya en transporte público, ¿cómo llega, Martín?
1: Hay tres formas de llegar. Una es a través del Mi Macro Periférico, que está funcionando y lo deja ahí justamente al filo de la última milla. Todo el sistema eléctrico del tren eléctrico y camiones eléctricos del sistema del gobierno llegan allá a la ruta 01, la ruta complementaria 01. También el ride al estadio, que desde 10 puntos, diferentes puntos de la zona metropolitana, son unos camioncitos, unas unidades que cobran 500 pesos por llevarlo, acercarlo hacia el estadio. Esa es la única forma de llegar.
0: Bien, bueno, pues que el resultado sea favorable, que gane México, que sea una noche redonda, una gran fiesta y que todo sea en paz, ¿no? Que sea como sea, pero que todo sea en Santa Paz. Gracias, Martín Beltrán, desde Guadalajara, Jalisco. Son las 9:33, tráfico y clima cada 15 minutos. Mónica Villalobos.
2: Alejandro, gracias. Les aviso que hay reducción de carriles en la autopista México-Cuernavaca, a la altura del kilómetro 26 hacia la Ciudad de México, debido a obras. En unos minutos, más información.
3: Muchas gracias, Moni. Vámonos al piso de remate de la Bolsa Mexicana de Valores, porque ya empezó la pachanga en la bolsa. Además, el dólar y el euro en las casas de cambio de Ciudad de México y, por supuesto, el gasolinazo nuestro de cada día, el precio de referencia de los combustibles en la República Mexicana, las estaciones de servicio, y mucha atención por lo que se va a firmar ahora en La Paz, en Medio Oriente, por el Estrecho de Hormuz. Esto puede provocar que haya un cambio también en el precio de los combustibles hacia abajo. Ojalá así sea. María Inés Camacho, muy buenos días nuevamente.
4: Gracias, Iñaki. Muy buenos días, aunque va a ser temporal esto último que estás diciendo, porque, bueno, pues se va a tardar todavía un ratito. Vamos a seguir viendo, pues, todavía precios de los energéticos altos, de acuerdo con lo que acaban de comentar los propios analistas financieros. Por lo mientras, Iñaki, te comento que la Bolsa Mexicana de Valores está ganando el 0.42%, avanzando 277.48 puntos, y lleva al índice de precios y cotizaciones a las 68,589.74 unidades. El dólar Iñaki en los bancos se compra en 16.79 pesos y se vende en 17.80 pesos. El euro 19.64 pesos a la compra, 20.23 pesos a la venta. Y en materia de hidrocarburos, bueno, pues el litro de la Magna a nivel nacional, precio promedio 23.69 pesos, la Premium 28.49 pesos y el litro del diésel 27.15 pesos, mientras que el barril mexicano de exportación se ubica en $73.74. Iñaki, son los números esta mañana. Muy buenos días.
3: Gracias, María Inés Camacho. 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Y a las 12:30 de la tarde tienes el cierre de la Bolsa Mexicana de Valores. ¿Cómo quedan las cosas para el resto de la jornada? Información que a ti te sirve. La presidenta de México respondió a las críticas por la investigación relacionada con los colectivos de búsqueda, con las madres buscadoras. Memo Gidillé.
5: Asegura la presidenta de México, Claudia Sheinbaum, que su gobierno sí está trabajando para encontrar a las personas desaparecidas tras la crítica que ha recibido su gobierno por una investigación relacionada con colectivos de búsqueda de Jalisco. Dijo que sí han encontrado a muchas personas con ayuda de las autoridades de seguridad.
6: ¿Cuántas personas con la alerta de búsqueda se han encontrado? Con la alerta de búsqueda que inició en agosto de 2025, son denunciadas en una fiscalía gracias a la alerta de búsqueda, el trabajo de la Guardia.
5: También dijo que no hay ninguna investigación criminal en contra de las activistas y que su gobierno sigue trabajando para encontrar a más personas en el país. 88.9 Panorama Informativo, Guillermo Gibille.
3: Proponen mejoras a la cartilla nacional de vacunación, Joana Flores.
7: Diputados de Morena en el Congreso de la Ciudad de México presentaron una iniciativa para incorporar la Cartilla Nacional de Vacunación Digital a la Ley General de Salud. La propuesta, impulsada por Elizabeth Mateos y Víctor Varela, busca complementar la cartilla física y facilitar el acceso al historial de inmunización de la población. La iniciativa surge en un contexto de alerta sanitaria luego de que al inicio de este año se reportaron más de 8,000 casos acumulados de sarampión en el país. Los legisladores destacaron que el programa de vacunación universal alcanza coberturas cercanas al 95% por biológico y alrededor del 90% en esquemas completos. Para 88.9 Noticias, Joana Flores.
3: Y comienza a definirse el futuro de los 11 detenidos del grupo criminal Los Rusos, René Ponce.
8: La Fiscalía General de la República informa que fueron vinculados a proceso 11 personas identificadas como integrantes de la organización delincuencial de Los Rusos, acusados de los delitos de posesión de narcótico y violación a la Ley Federal de Armas de Fuego y Explosivos. Además, el juez del caso otorgó prisión preventiva oficiosa y 2 meses para el cierre de la investigación complementaria. Estos sujetos fueron detenidos en 9 domicilios ubicados en las colonias Costa Azul, Miguel de la Madrid, Infonavit, Alta Progreso, La Mica, Costa Dorada, Paso Limonero, Los Hornos y Magallanes, en Acapulco de Juárez, Guerrero. Durante la aprehensión de Los Rusos, les aseguraron 2 armas cortas, cartuchos de diversos calibres y los 9 inmuebles. Para 88.9 Noticias, René Ponce Hernández.
3: En el panorama de los espectáculos, muy joven, a los 35 años de edad, falleció la actriz estadounidense David Chase. Ella le dio voz a Lilo, ¿se acuerdan? Lilo y Stitch. Lalo González.
9: Una septicemia originada por una infección sanguínea y una meningitis fue lo que terminó con la vida de la actriz Yvette Chase, quien tenía 35 años e inició su carrera cuando tenía solo 8 y trabajó en series como ER Urgencias y Sabrina, la bruja adolescente. Además de la película El Aro, su papel más notable estuvo en la película animada de Lilo y Stitch, donde dio voz a Lilo. Bueno, de hecho, Chase dio voz a la niña de Hawái en la serie animada que funcionó como una continuación del filme de Disney. Con el éxito a cuestas, la actriz interpretó a la aterradora Samara en la versión hollywoodense de El Aro y más adelante apareció en comedia dramática de HBO Big Love. Para 88.9 Noticias, Lalo González.
3: 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El comentario deportivo con Toño Valdés. Hola, Toño.
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12: ¿Qué tal, amigos de Panorama? Un placer saludarles. Regresa a la cancha la selección mexicana el día de hoy, pero ahora en Guadalajara, en la casa de las Chivas, en el Estadio Guadalajara. México a las 7 de la noche estará enfrentando a Corea del Sur con pues este ambiente formidable, un apoyo enorme que ha tenido el tricolor a su llegada a la Perla Tapatía, y seguramente va a ser un ambiente de fiesta el que se va a vivir en este duelo en contra de los coreanos. El equipo mexicano que tiene por lo menos un movimiento obligado por la roja de César Montes. Todo indica que Edson Álvarez estará junto con Johan Vázquez en la zaga central. Y bueno, está la especulación si Jorge Sánchez va a entrar de titular, y también el caso de Gilberto Mora. Ya veremos qué decide Javier Aguirre. Seguramente ya lo tiene perfectamente estudiado para enfrentar a los asiáticos. México los ha enfrentado dos veces, los ha derrotado en par de ocasiones, pero por supuesto es un equipo rápido, es un equipo que normalmente complica. Vamos a ver cómo se ponen las cosas el día de hoy. Ese será el último partido de la jornada, una jornada que arranca a las 10 de la mañana con el duelo de Chequia en contra de Sudáfrica, los otros dos equipos que están en el grupo. El partido será en el estadio de Atlanta, y vamos a ver si el equipo de Chequia logra llevarse una victoria. Está marcado favorito, por supuesto, en contra de los sudafricanos, que lucen como el rival más débil en este grupo, en el grupo A. Esto será a las 10 de la mañana. Después, a la 1 de la tarde, dentro del grupo B, Suiza enfrenta a Bosnia y Herzegovina, el equipo suizo que arrancó con ese empate en los últimos instantes, un empate que realmente no se esperaba frente a la selección de Qatar. Bueno, Suiza a tratar de recuperar el nivel que sabemos tiene y que lo pone como favorito, inclusive por encima de Canadá en el grupo B. A las 4 de la tarde será el partido de Canadá, otro de los anfitriones, en contra de la selección de Qatar. Este grupo B, que por el momento no tiene absolutamente a nadie dominando. Los cuatro equipos están con un punto, así que va a ser fundamental una victoria. Canadá me parece que tiene las condiciones para lograr esta victoria y para colocarse con 4 unidades. A ver si lo consiguen. Estarán jugando en Vancouver este partido a las 4 de la tarde, para que después a las 7 venga el juego de México en contra de Corea del Sur. Un saludo para todos ustedes, amigos de Panorama.
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3: Muchas gracias, Toño. Alex de Galvazo, Alex Cervantes, Iñaki Manero, en Panorama Informativo en 88.9 Noticias. Información que sirve por iHeartRadio. Moni Villalobos, tráfico y clima cada 15 minutos. Muchas gracias, Moni. Hasta mañana.
2: Iñaki, gracias. Hasta mañana. Hay cortes a la circulación en carriles centrales de Reforma, entre Insurgentes y la Glorieta de la Diana Cazadora, por colocación de logística en el Ángel de la Independencia. La alternativa es Avenida Chapultepec o Insurgentes. En unos minutos, más información.
0: Cuarto para las 10, 9:43, Panorama Informativo, 88.9, información que sirve. Yo soy Alejandro Villalbazo, en X, en TikTok, arroba Villalbazo 13, los mensajitos en el WhatsApp 55 82 55 88 9. Ya Toño hacía parte del resumen de la jornada 1 del campeonato. Cositas a destacar por ahí, más de lo que por supuesto ya nos dijo Toño de Valdés. Por grupos, por ejemplo, el grupo A, ese va normal, México y Corea del Sur a la cabeza. Uh-huh. Era lo que se esperaba en fecha 1. Grupo B, todos tienen un punto. Ahí cualquier cosa puede pasar. Suiza, Canadá, Qatar, Bosnia, todos tienen un punto. En el grupo C, a mí me sorprende muchísimo porque el líder es Escocia con 3 puntos.
3: Sí.
0: Y en ese grupo está Brasil.
3: Y sí, Escocia, que siempre va a divertirse a los, ¿no?, a estos certámenes, a pasarla bien, pero pues no va a hacer un buen papel nunca.
0: Y Brasil, que siempre va a ser protagonista.
3: Sí.
0: Tiene un puntito. Un puntito. En el grupo de Estados Unidos, en la normalidad, encabeza el grupo con 3 puntos. Uh-huh. Igual que en el E, Alemania. El F, tal vez no sea tanto, pero sí es sorpresa, porque Suecia está por encima de Países Bajos. Y cualquiera podría pensar que en jornada 1, uh-huh, Países Bajos estaría mandando.
3: Sí.
0: En el grupo G, todos también con un punto, Nueva Zelanda, Irán, Bélgica, Egipto. En el grupo H igual, Uruguay, Arabia Saudita, España, Cabo Verde, con la gran decepción que ha sido España en ese grupo H.
3: Primer partido, para el olvido.
0: Me faltan los grupos I, J, K, L, ahorita los platicamos, son 9:45. 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
14: Aquí seguimos, ¿qué tal? Con muchísimo gusto, comadre, compadre, no le cambies.
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14: Ya la circulación es lentísima en la diagonal de la 19 Poniente entre Circuito Juan Pablo II hacia Avenida 25 Poniente. De otro punto se complica el avance si tu destino es Avenida Juárez. Es entre calle 19 Sur y calle 13 Sur. Lento es el avance en Avenida 31 Oriente. Es entre calle 20 Sur hacia el Boulevard 14 Sur.
13: Carga que avanza.
14: En calle 17 Sur, si tomas Avenida 15 Poniente hacia Avenida 5 Poniente.
13: Clima.
14: Ya en estos momentos el termómetro nos marca 19 grados. Soy Rocío, quédate en la 105.5.
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3: Cuarto para las 10, panorama informativo 88.9, información que sirve. Yo soy Alejandro Villalbazo en X, en TikTok, arroba Villalbazo 13. Los mensajitos en el WhatsApp 5580-255-889. Ya terminó la primera ronda del campeonato. Y hay cosas que sorprenden, otras que caen en la normalidad, pero en las que sorprenden, el tema de España que decíamos, ¿no? En su grupo H todos tienen un punto, pero ahí se pensaría que España tendría que ser el mandamás y no lo es. Uh-huh. En el grupo I, Francia con 3 puntos normal, pero empatado con Noruega, que no es tan normal. En el grupo J, Argentina, 3 puntotes, lo esperado. En el grupo K, igual, ¿eh? Sorprende Colombia de líder, sorprende Colombia porque ahí está Portugal, y Portugal tendría que estar a la cabeza junto con Colombia tal vez, pero Portugal con un puntito porque no pudo Portugal con el Congo, uh-huh. No pudo Portugal, no pudo Cristiano.
4: Increíble, ¿eh?
3: Un montón de memes, pobre Cristiano, con este ego que tiene, y los memes eran de ya Cristiano abuelito.
4: Te va a escribir tu tocayo.
3: Bueno, pues esos eran los memes. Y en el grupo L, normal, Inglaterra va de líder con 3 puntitos, dice Marianita Santiago. Ah, es que eres Ronaldinho, sí, ¿verdad? Total.
4: Sí, Ronaldinho.
3: Pero es que ayer fue una cosa terrible. Salió hasta llorando, ¿no?
4: Sí.
3: Pues sí, porque ya las piernitas no le dieron. Y luego, después de lo que un día antes hicieron Mbappé, Haaland y Messi, no, pues aquel terminó en depresión. O sea, primero Haaland y Mbappé meten 2 goles cada uno en sus uh-huh. partidos, y Mbappé aventándose un partidazo. Y luego lo de Messi, que es fenomenal, con 3 goles, disfrutando el partido como si fuera un niño, ¿no? Demostrando que Argentina está otra vez para campeón del mundo. Aparece Portugal, decepciona con tristeza. Cristiano ya las piernas no le daban para ir de un lado al otro.
4: Pero ¿sabes qué era la cosa? Los equipos con los que les toca. O sea, no es lo mismo empatar con...
3: Portugal con empató con Congo.
4: Por eso, con pues, Congo, ¿no?
3: Le tendría que haber ganado 4-0.
4: Haber empatado con Holanda, ¿no? No es lo mismo. Entonces,
3: sí, ¿no?
4: Por eso decepciona. Lo mismo España también.
3: No, porque con espérame. Chiquitos. A ese Portugal, ese Portugal de ese Cristiano, Colombia... El Colombia de ayer...
4: Le hubiera dado mucha guerra.
3: Lo despedaza.
4: Sí.
3: Entonces, Colombia... Sí. Digo, perdón, Portugal... se le está jugando en serio, ¿eh?
4: Sí.
3: Aquel que venía como equipo favorito después de esa exhibición contra el Congo, que era partido fácil, sencillo, pues quién sabe qué le espera contra Colombia, por ejemplo, y si contra Colombia no saca un triunfo... Pues Portugal podría estar pelas, ¿eh?
4: Y si España no se pone en las pilas,
3: en las mismas.
4: En el mismo camino.
3: Y sí, porque el agarrón en... Que por cierto, qué buenos partidos le tocaron a Guadalajara, porque el México-Corea de hoy, y luego un agarrón España-Uruguay, es partido de altos vuelos en un mundial, un España-Uruguay.
4: Sí.
3: ¿Qué más nos dejó la jornada 1 del campeonato? La mayor goleada, 7-1, creo que no va a haber más.
4: La de Alemania.
3: Yo creo que va a ser la mayor goleada del torneo, el 7-1 de Alemania Curazao. Sí. Nos dejó un partidazo, Países Bajos-Japón 2-2.
4: Uh-huh.
3: Y estas dos decepciones que ya hablábamos, España y Portugal, ¿no? Un España, híjole, terrible, y un Portugal peor. Porque si España se vio mal, Portugal creo se vio peor.
4: Uh-huh. Sí, decepcionando. Uh-huh. Decepcionando los dos equipos de la península. Fíjate, son los dos equipos de los tres que van a organizar dentro de 4 años.
3: Ah, cierto.
4: España, Portugal y Marruecos.
3: Sí.
4: Entonces, como anfitriones, ¿no? Están dejando mucho que decir.
3: Mucho, mucho, mucho. En el tema económico en México se dieron datos otra vez por parte de Concanaco. Híjole, no está jalando como los comerciantes lo estaban previendo, porque nos dice Octavio de la Torre, presidente de la Confederación de Cámaras Nacionales de Comercio, Servicios y Turismo, 84% de los negocios, uh-huh, no ha visto un repunte de ventas. No ha visto un repunte de ventas con este...
4: Sí, con lo que llevan...
3: Con lo que llevan del Mundial. Vamos, uh-huh, a escucharlo.
5: El 68% de los mexicanos están altamente expuestos a riesgos en todo el territorio nacional. Fíjense, en el 40% del territorio tenemos riesgos como sequías, inundaciones, incendios, sismos y huracanes. Estos pueden llegar a afectar...
3: económico. Ese huracán es otro. Este huracán es el económico, y el huracán económico nos dice que el 88.4% de los negocios todavía no ven un repunte. Y en ocupación hotelera tampoco se han alcanzado las expectativas, porque hay quienes pensaban que era el 100% y Monterrey está un 78%, Guadalajara un 67%. Y todo esto, en gran parte, por lo menos ya volviendo a la Ciudad de México, pues tiene que ver con los delincuentazos de la Coordinadora Nacional de Trabajadores de la Educación.
4: Porque había quien ya se estaba reclamando los bigotes de la derrama económica que va a traer. Ya habían dicho los especialistas, antes de las marihuanadas de la CENTE, uh-huh, que sí, iba a ser una buena derrama, pero no era tanto, porque eran pocos partidos además y eran nada más en 3 sedes. Así que no esperen la abundancia. Y ahorita eso está confirmando.
3: No, pero ahorita está a pelas. Cuando, ¿sí?, te dicen que el 80% de los negocios no han repuntado como se esperaba.
4: Como se esperaba.
3: Se habla de crisis.
4: Sí.
3: Juan Carlos dice, de acuerdo con Mariana, no pongas el dedo en la llaga, Villalbazo. Bueno, pues ¿yo qué? Pues la culpa es de Portugal, que Portugal juega todo a Cristiano. El día que Portugal deje de jugar todo a Cristiano, hasta campeón de Europa es, como ya fue.
4: Es que le ponen el equipo en los hombros a Cristiano. Uh-huh. Así como ves también a Messi, en Argentina. O sea, que okay, tiene muy buenos elementos. Ya está en la portería el Dibu, ¿no? Por ahí se especulaba que no iba a estar en la portería, ya finalmente ya
3: sí,
4: alineó, es un referente. Pero sí, a veces también a Messi le ponen todo el equipo sobre él.
3: Oye, Julio César dice, miren, ni futbolero soy, ¿eh? Y no niego todo lo malo que hay en el país, pero me siento bien enfiestado. Pues bueno, se me hace que acabas de llegar, Julio, sí, César. ¿Te fuiste con los colombianos al Ángel a celebrar?
4: Porque si no es por el Pato, me cree que hubiera sido un inicio muy aburrido.
3: Ay, Fabián salió americanista. En mi opinión, le perdonaron la roja a Messi. Fabián, ¿te pareces al tocayo Cervantes?
4: La verdad, sí fue una plancha, ¿eh?
3: Ay, tú también.
4: Messi, sí, nah, fue una plancha.
3: Me quiero ir en paz. No, me empiecen a molestar. Miriam, oye Miriam, ¿cómo a qué hora y en dónde? Dice, si alguno va a venir al estadio acá en Ciudad de México en algún momento, tengo lugar. Ah, mira, pues...
4: Vámonos.
3: Pues mira, ya nos vamos.
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7: Seguimos con mucho gusto un excelente camino.
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7: Cuidado, hay tráfico en Avenida 15 de Mayo entre la Gran Avenida y el Boulevard Norte. Lentísima la circulación en Avenida 25 Poniente entre calle 17 Sur y calle 9 Sur. Sigue el tráfico en la prolongación 14 Sur es entre Avenida 93 Oriente hacia el Boulevard Municipio Libre.
6: Carga que avanza.
7: Ten un poquito de paciencia y es que tenemos en calle 57 Poniente ligera carga desde Avenida 16 de Septiembre hacia calle 5 Sur.
6: Clima.
7: Y en estos momentos el termómetro nos está marcando los 19 grados, así es que hidrátate muy bien. ¿Todo listo para iniciar tu viaje? Síguenos en X a través de @tráficopuebla y revisa la mejor ruta para llegar a tiempo a tu destino.
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acompañarte en el Morning Show de la Comadre 105.5 Puros Éxitos y en la aplicación de iHeartRadio. En este jueves de banda, jueves buchón, yo soy Diana Sáenz de La Cazadora y me quedo contigo hasta las 3 de la tarde, así que aprovechar el día.

0: Chupa Raza a través de La Comadre 105.5 Puros Éxitos y en la aplicación de iHeartRadio. ¡Buenos días! Comadre, compadre, cuéntale, cuéntale, cuéntale. ¡Tres! Feliz de acompañarte y sobre todo de soltar los éxitos como debe ser. Oye, comadre, compadre, pendiente porque el día de hoy vamos ya por la cuarta frase para que estés súper abusado, súper abusada y puedas escuchar cuál es la frase del día de hoy. El día lunes dimos una, el día martes otra, ayer miércoles, hoy es la cuarta frase para que puedas apantallar al mero mero y puedas llevarte esta pantalla, comadre, compadre, de 32 pulgadas para apantallar a papá. Así que bien pendiente y sobre todo, pues, mucho chismecito que platicar porque resulta que ya Peso Pluma borró las fotos con Kenia Oz, ya se terminó esa relación definitivamente, que había una poquita de esperanza porque como que decíamos a lo mejor y regresan, pero todo el chismecito te lo cuento en punto de las 10 de la mañana con 40 minutos, aquí en La Comadre 105.5 Puros Éxitos y en la app de iHeartRadio.
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2: Excelente mañana, ¿qué tal? Es momento para conocer toda la información vial.
1: A vuelta de rueda.
2: Mucho cuidado, y es que hay tráfico en la prolongación 14 Sur entre Avenida 93 Oriente hacia el Boulevard Municipio Libre. Lentísima la circulación para ti que utilizas Avenida 2 Poniente. Es entre calle 5 Norte y calle 13 Norte. Sigue complicado el avance en Avenida 25 Poniente entre calle 17 Sur hacia calle 9 Sur.
1: Carga que avanza.
2: En calle 57 Poniente, entre Avenida 16 de Septiembre hacia calle 5 Sur, hay asentamientos en Avenida Cuemerlo, esto desde calle Gido hacia calle 2 Sur.
1: Clima.
2: 19 grados, marca el termómetro. Soy Rocío, no le cambies, quédate en la 105.5.
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0: mi Gerardo Coronel, ¿qué onda, perdida? Soy Ana Sáenz, la cazadora. Oye, y perdida anda, pero Kenia Os, comadre, compadre, ya se le fue ahora sí a Peso Pluma. Y dices, a ver, ¿qué está pasando? Bueno, sabemos que hace unas semanas atrás ellos ya terminaron, confirmaron su ruptura amorosa. Y también, comadre, compadre, pues se hizo viral que supuestamente hubo una infidelidad. Yo de esto apenas me enteré, sinceramente. Yo quería todavía creer en su amor, aferrada, comadre, compadre, a la vida y al amor de Kenia Os de Peso Pluma y Preso Pluma. ¿Para qué te miento, comadre, compadre? Ellos me hicieron creer en el amor. Entonces, pues, yo veía que Peso Pluma no borraba las fotos. Yo dije, ¿será? ¿Será que van a regresar? ¿Será que está esperando que Kenia lo felicite en su cumpleaños? Pues no hubo felicitación, comadre, compadre, por supuesto, ¿eh? Hasta el momento se siguen todavía en Insta, que eso es una señal extraña, porque se sabe que cuando eliminas a alguien y lo vuelves a seguir, o de pronto se vuelven a eliminar, o uno se sigue y el otro no, es porque ya hubo tema ahí en medio. Me han contado, comadre, compadre. Entonces, pues hasta el momento ellos se siguen. Yo creo que porque, pues obviamente están en la industria, están siendo cordiales, pero en algún momento se me hace que mi chiquita Kenia Os le va a decir:
1: una nada más, una nada más.
0: A ver qué pasa. Soy Diana Sáenz, la cazadora, y te acompaño a través de La Comadre 105.5, puros éxitos en iHeartRadio. Si Peso Pluma ya borró las fotos con Kenia Os, ¿tú qué esperas para borrar las fotos con tu ex chiquillo?
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2: A vuelta de rueda.
3: Ya con tráfico en Avenida 2 Poniente, trata de evitarlo, es entre calle 5 Norte hacia calle 13 Norte. Lentísima la circulación en la prolongación 14 Sur. Es entre Avenida 93 Oriente hacia el Boulevard Municipio Libre. Otro punto bastante complicado es Avenida 25 Poniente entre calle 17 Sur hacia calle 9 Sur.
2: Carga que avanza.
3: En Avenida Cuemerlo entre calle Ejido hacia calle 2 Sur.
2: Clima.
3: Y en estos momentos tenemos una temperatura en 19 grados centígrados. 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

10:56 ¿A quién saludamos en el Morning Show de la Comadre? 105.5 puros éxitos y en la aplicación de iHeartRadio. Soy Diana Sáenz, la cazadora. Comadre, compadre, ¿qué Andy? Tengo por acá saludos ya para Esteban, que se reporta por primera vez. Bienvenido, chiquillo, a la Comadre. Espero que sea el primer mensaje de muchos, También por acá para Luis, que me dice: cazadora, porfa, ¿podrías poner algo de Chente que le encanta a mi señora madre? ¡Ay, qué bonito! Mi comadrita Esther, te mando muchos besos, muchos abrazos. Nunca me falla, de hecho. También saludos, yo espero que me anden escuchando mis comadritas, para Mari y su mamá de la 15 y la 15, que me echaron el pitazo por ahí, que me andan escuchando aquí en las memelitas. También para doña Carmen y para todos los que van trabajando o que van rumbo a su trabajo. Bueno, yo feliz de acompañarte en lo que sea que andes haciendo. Miren.

0: y lo perdí.
1: Compadritos, ¿qué tal? Con muchísimo gusto. Vámonos directos con más.
2: A vuelta de rueda.
1: Atentos porque en estos momentos hay tráfico en el Boulevard Sánchez Pontón entre calle 6 Sur y el Boulevard 5 de Mayo. Siguen los rezagos en la prolongación 14 Sur, es entre Avenida 93 Oriente y el Boulevard Municipio Libre. También está lentísima la circulación en Avenida 2 Poniente, es entre calle 5 Norte y calle 13 Norte, así es que toma nota.
2: Carga que avanza.
1: En calle 57 Poniente, a partir de Avenida 16 de Septiembre hacia calle 5 Sur. Hay rezagos en Avenida Cuemerlo, es entre calle Ejido y calle 2 Sur.
2: Clima.
1: Y en estos momentos tenemos una temperatura en 20 grados. Soy Rocío, quédate en la 105.5.
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11 de la mañana con 10 minutos. Buenos días, comadre, compadre. Lista para contarte qué onda con el clima poblano. Porque la verdad es que sí, nos espera por ahí lluviecita. ¿O será que nada más como ayer? Según había probabilidad de lluvia y nada. Prepárate porque a las 11 de la mañana con 16 minutos te cuento todos los detalles. Soy Diana Sáenz, la casa.

0: onda con el clima poblano, comadre, compadre? ¿Será? ¿Será que hoy el sol aquí en Puebla? Pues yo lo veo que se asoma un poco, ¿eh? Te digo que el sol poblano es como nuestro sex. Va y viene, o como tu casi algo. Como que sí quiere, pero como que no. Así más o menos el clima poblano. No hay mejor descripción de eso. Oye, pues cielo azul, cielo nublado prácticamente, comadre, compadre. Pues todo el día en realidad. 21 grados en estos momentos nos acompañan. Sí tenemos probabilidad de lluvia, pero mira, ya hasta me da cosa decirte que nos va a llover, porque ayer quedé como payaso, no nos llovió, yo diciendo tormentón, tormentón, y cuando te digo no, lluvia ligera, hasta granizo cae. Entonces hoy espero no equivocarme, supuestamente hay probabilidad de lluvia a partir de la 1 de la tarde, aumenta a las 3, a las 5 de la tarde hay 90% de probabilidad de tormenta. Entonces hoy al parecer sí nos va a llover, y pues prácticamente desde las 5 hasta las 8 de la noche. Temperatura máxima, comadre, compadre, 23 grados, la mínima de 12. Toma tus precauciones si es que vas a tener alguna actividad en este jueves de banda, jueves buchón. Y más porque hoy sabemos que se echa hoy el traguito de amargo licor, todo con medida, por favor, porque pues va a haber un evento deportivo muy importante. Entonces, comadre, compadre, toma tus precauciones y además cuida mucho a tus mascotas si las tienes en el exterior. Igual si te encuentras por ahí alguna mascotita sin hogar y puedes obsequiarle un poquito de agua para que se mantenga hidratado y continúe su camino. Te lo agradezco mucho. Muchísimo, siempre respetando a los seres sintientes. Soy Diana Sáenz, la cazadora en el Morning Show de la Comadre. 105.5 puros éxitos y en iHeartRadio.
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1: Carga que avanza.
2: Muy complicada la circulación en Avenida 11 Sur desde Avenida 13 Poniente hacia Avenida 31 Poniente.
1: A vuelta de rueda.
2: Ya con tráfico en Avenida 11 Oriente entre Calle 10 Sur hacia el Boulevard 5 de Mayo. Lentísima la circulación en la Diagonal Defensores de la República. Es entre Avenida 18 Poniente y Avenida 2 Poniente. Tenemos otro punto lento, el Boulevard Sánchez Pontón. Es entre Calle 6 Sur y el Boulevard 5 de Mayo.
1: Clima.
2: 20 grados está marcando el termómetro. 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

0: ganadora presente en el Morning Show de la Comadre. 105.5 puros éxitos y en la aplicación de iHeartRadio. Pon mucha atención, ¿ok? Muchísima atención porque en la siguiente hora, en la hora de los Tigres del Norte, en punto de las 12 del día con 20 minutos, voy a lanzar la cuarta frase para que puedas participar y apantallar al mero mero con esta pantalla de 32 pulgadas que puede ser tuya, comadre, compadre. ¿Qué tienes que hacer? Poner mucha atención, guardar esa frase, porque a lo largo de esta semana estuvimos dando diferentes frases que forman una frase enorme, ¿ok? Bueno, grande. Entonces, en cuanto yo te diga el viernes la última frase, te voy a decir, comadre, compadre, ya, ahora es momento de que me envíes la frase completa, y quien tenga la frase correcta y sea la primera persona en dejármela a través del micrófono de la comadre será la ganadora o el ganador de esta pantalla de 32 pulgadas para apantallar al mero mero. Entonces, pon mucha atención, 12 del día con 20 minutos, lanzo la cuarta palabra de este jueves 18 de junio. En la comadre 105.5 puros éxitos y en la aplicación de iHeartRadio, soy Diana Sáenz, la cazadora.
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2: No le cambies, ¿qué tal? Es momento para conocer la información vial.
1: A vuelta de rueda.
2: En el carril de la Rosa, cuidado entre calle 42 Norte y calle 50 Norte. Sigue el tráfico en la diagonal Defensores de la República. Es a partir de avenida 18 Poniente hacia avenida 2 Poniente. Lentísima la circulación en avenida 11 Oriente. Es entre calle 10 Sur y el bulevar 5 de Mayo, así es que toma nota. También está pesada la circulación en el bulevar Sánchez Pontón. Es entre calle 6 Sur y el bulevar 5 de Mayo.
1: Clima.
2: Déjame comentarte que en estos momentos el termómetro nos marca 20 grados. ¿Todo listo para iniciar tu viaje? Síguenos en X a través de @tráficopuebla y revisa la mejor ruta para llegar a tiempo a tu destino. Soy Rocío, no le cambies. Quédate en la 105.5.
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Cristian Nodal y Ángela Aguilar, dime cómo quieres en la Comadre 105.5 Puros Éxitos y en la aplicación de iHeartRadio. Oye, ya nos despedimos del Morning Show, pero antes de despedirnos del Morning, yo tengo ya por acá saludos para la banda que se estuvo reportando, para mi querido Jaime que anda a la escucha, para Mario Ochoa que me cuenta que nos andan escuchando, dice aquí en la obra en Ciudad Sahagún. Les mando muchos besos, muchos abrazos por allá a los chiquillos que andan trabajando, a Mario Ochoa también por acá, para Esteban, para Marta Sánchez, Juan, para Enrique, Roque San Gabriel, Sergio García, Eduardo Zaragoza, para Gio Herrera y las y los que me faltan, ya saben que en la siguiente hora con muchísimo gusto, bueno, yo sigo por acá armando el cotorreo, el chismecito y la platicada, mientras, ¡ay, lo mío! Esos no, porque nos dan sed de la mala, y más en este jueves de banda, jueves Bushoy. Se nos fue el Morning Show de la Comadre 105.5 Puros Éxitos y en iHeartRadio. Pero a las 12 del día te espero para soltar la hora de los Tigres del Norte.

0: Mis queridos amigos de la comadre, ¿qué tal? Buen camino.
1: A vuelta de rueda.
0: Es en la prolongación 14 Sur, desde calle 77 Oriente hacia avenida 93 Oriente. Tenemos ya tráfico en el Boulevard 5 de Mayo, desde calle 2 Sur hacia el Boulevard Carlos Camacho Espíritu.
1: Carga que avanza.
0: En avenida 24 Sur, entre el Boulevard Los Pilares hacia el circuito Juan Pablo II. La misma situación en calzada Zabaleta, a la altura de Camino Real a Cholula, si es que toma nota.
1: Clima.
0: Déjame comentarte que en estos momentos el termómetro marca 21 grados y nos estamos acercando a la máxima que se pronostica en 22. Soy Rocío, quédate en la 105.5.
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0: Los Tigres del Norte entre el amor y yo en la comadre 105.5 puros éxitos y en la aplicación de iHeartRadio, comadre, compadre. Bienvenida, bienvenido a esta hora donde armamos un recorrido por la trayectoria musical de Los Tigres del Norte y más en este jueves de TVT porque recordamos un momento en su trayectoria. Pero antes de eso, comadre, compadre, ¿cuál es la cuarta frase para que puedas participar y apantallar al mero mero? Oye, bien pendiente porque queremos regalarle a papá una pantalla de 32 pulgadas. Y día con día estamos lanzando una frase, ¿ok? El día de hoy es la cuarta, entonces pon mucha atención. ¿Cuál es esa frase? Ahí te va. La frase de este jueves 18 de junio es: me ayudan a apantallar. Así, tal cual. Me ayudan a apantallar, ¿ok? Así, me ayudan a apantallar. Esa es la frase del día de hoy, jueves 18 de junio. Anótala, guárdala, ve armando y organizando la frase que te hemos dado desde el día lunes, martes, miércoles y hoy jueves, ¿ok? A través de La Comadre, 105.5 puros éxitos y en la aplicación de iHeartRadio. Soy Diana Sáenz, la cazadora.
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1: A vuelta de rueda.
2: Mucho cuidado, y es que hay tráfico en la prolongación 14 Sur desde calle 77 Oriente hacia avenida 93 Oriente. Tenemos otro punto lentísimo, el Boulevard 5 de Mayo desde calle 2 Sur hacia el Boulevard Carlos Camacho Espíritu. Que no te tome por sorpresa.
1: Carga que avanza.
2: Ya tenemos rezagos vehiculares en avenida 24 Sur entre el Boulevard Los Pilares hacia el circuito Juan Pablo II. Asentamiento registra calzada Zabaleta. Es a la altura de Camino Real a Cholula.
1: Clima.
2: Te platico, ya el termómetro nos está marcando los 21 grados. 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Soy Rocío, no le cambies.
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0: 12:41 en la Comadre 105.5 Puros Éxitos y en la aplicación de iHeartRadio, disfrutando de la hora de los Tigres del Norte, comadre, compadre. Oye, pues hoy en este jueves de TVT vamos a recordar esta canción icónica de los Jefes de Jefes que justo acabas de escuchar en este momento, La Margarita, comadre, compadre. ¿A qué año viajamos con este éxito? Escúchalo muy bien y ponle mucha atención, ¿ok? Es uno de sus éxitos, sí, digamos que ya tiene sus años de experiencia, comadre, compadre, porque esta canción fue lanzada en 1979. Viajamos hasta ese lugar del álbum El Taur, uno de los álbums más icónicos de los Tigres del Norte. ¿Pero por qué? Porque eran las meras buenas norteñitas, comadre, compadre. Hoy nomás. Éale, éale. Tú cuéntame, de este álbum, ¿cuál es tu canción favorita de los Tigres del Norte? La verdad, debo confesar que mi favorita justo es esta, La Margarita.
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0: Y por eso hoy viajamos al año 1979 en este jueves de TVT, en la hora de los Tigres del Norte. Soy Diana Sáenz, la cazadora, a través de La Comadre 105.5 Puros Éxitos y en la aplicación de iHeartRadio. Y es que sí, a veces andamos como esta rola: ¿será que me quiere o será que no me quiere?
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4: Mis queridos compadritos, ¿qué tal? Un excelente camino.
2: A vuelta de rueda.
4: Ya la circulación es lentísima en la prolongación 14 Sur, desde calle 77 Oriente hacia avenida 93 Oriente. Sigue el tráfico en el Boulevard 5 de Mayo, desde calle 2 Sur hacia el Boulevard Carlos Camacho Espíritu.
2: Carga que avanza.
4: Abundante la circulación si tomas el Boulevard 2 de Octubre entre el Boulevard Sánchez Pontón y el Boulevard 14 Sur.
2: Clima.
4: Y en estos momentos el termómetro nos marca 21 grados.
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12 del día con 56 minutos en la Comadre 105.5 Puros Éxitos y en la app de iHeartRadio. Ya nos despedimos de la hora de los Tigres del Norte, pero ya sabes que siempre es un placer acompañarte toda esta hora llena de éxitos de los jefes de jefes. Pero a la 1 de la tarde regreso para soltar la contienda de Ruquita contra Morrita, porque así ahorita mucho amor y paz, mucha convivencia con los jefes de jefes, pero al rato llega el deschongue. La contienda de Ruquita contra Morrita. Así que prepárate mientras me despido con mi sangre prisionera aquí en La Comadre 105.5 Puros Éxitos y en la app de iHeartRadio. ¡Saludos, Hugo! Gracias por escuchar.

0: Mis queridos compadritos, un excelente camino. Vámonos directos con más.
1: Carga que avanza.
0: En Avenida 4 Poniente, desde calle 19 Norte hacia calle 7 Norte. Hay rezagos en Avenida Vicente Guerrero, entre calle Hombres Ilustres hacia Avenida San Baltasar. Siguen los asentamientos justo en Avenida 11 Oriente, entre calle 10 Sur y el Boulevard 5 de Mayo. Es abundante la circulación en el Boulevard Municipio Libre, entre la diagonal Río Papagayo hacia Avenida José María Lafragua.
1: Fluido.
0: ¿Y qué crees? No hay tráfico en Avenida 3 Poniente, desde calle 13 Sur hacia calle 25 Sur, así es que aprovéchalo.
1: Clima.
0: Déjame comentarte que el termómetro nos marca 22 grados. Soy Rocío, no le cambies, quédate en la 105.5.
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la recomendación que nos da duelo es alejarnos. Pero por ahí llega Karim León y Grupo Frontera a decirnos que no, que alejarnos no, que queremos que vuelva. A través de La Comadre 105.5, puros éxitos en iHeartRadio. Soy Diana Sáenz.

tarde con 17 minutos llega la contienda de Rujita contra Chon, Chon, Chon, Chon. ¡Marrita! En este ring llamado La Comadre 105.5 Puros Éxitos y en la aplicación de iHeartRadio. Ya sabes que la primera canción que llegue a 3 votos será la rola ganadora. Pero mientras, ¿cuáles son esas canciones que se van a enfrentar, comadre, compadre? Pues en la rola número 1 llega...

0: Espérate, ¿qué? A ver, hoy es jueves de banda, jueves buchón. Pues en la rola número 2 llega Karin León y Grupo Frontera. ALCH. ¿Sabes qué significa eso?
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0: Y literal sí, ALH.
1: Pero no,
0: ALCH, sí.
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0: En la rola número 2.
1: 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Yo en modo masoquista, metiéndome a su insta.
0: ¿Quieres escucharla completita? Bueno, pues córrele ya al micrófono de la comadre en la aplicación de iHeartRadio. Me dices, cazadora, me voy por la rola número 2, me voy por la rola número 1. La rola que tú quieras a través de Facebook también se puede. Me encuentras como Diana la Cazadora Locutora en 105.5 La Comadre.
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3: Comadre, compadre, de vuelta a tu camino con más de la información sobre tráfico y clima. Toma nota.
2: Fluir.

0: mínima de 14. Yo soy Eli y tú disfrutas de toda la música aquí a través de la 105.5.
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0: porque sí, sí, se sabe que tenemos dinámica, comadre, compadre, para que puedas participar y apantallar al mero mero con esta pantalla de 32 pulgadas. Oye, tienes que estar muy pendiente porque la dinámica es súper fácil. Desde el día lunes estamos lanzando frases día con día. El día de hoy es la frase número 4 que tú tienes que juntarla para crear la oración completa, ¿ok? Y el día viernes, en cuanto te dé la última frase, vas a decirme, pues, cuál es la frase completa como tal. Y de esta manera tendrás la oportunidad de poder participar, porque la primer persona que se comunique conmigo y tenga la frase correcta completita será la ganadora o el ganador de esta pantalla para apantallar al mero mero, ¿ok? Entonces, la pregunta del millón es, ¿cuál es la frase del día de hoy? Jueves 18 de junio, ¿cuál es la frase de este jueves de banda Jueves Buchón? Ok, pon muchísima atención porque la frase de este jueves 18 de junio es: me ayudan a apantallar, ¿ok? Me ayudan a apantallar, así, tal cual, ¿ok? Me ayudan a apantallar. Es la frase del día de hoy, jueves 18 de junio. Anótale bien, guárdala por ahí, descarga la aplicación de iHeartRadio y ya guárdanos en tus memorias para que el día de mañana, que voy a dar la última frase para que puedas completar la oración, bueno, pues puedas participar por esta pantalla de 32 pulgadas para apantallar al mero mero. Repito, la frase del día de hoy es: me ayudan a apantallar, así. Me ayudan a apantallar. Ahí está. Soy Diana Sáenz, la cazadora, y te acompaño en La Comadre 105.5 Puros Éxitos y en la aplicación de iHeartRadio. Comadre, compadre, recuerda que tenemos contienda, así que corre al micrófono de La Comadre también a dejarme tu voto por tu rola favorita.
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2: Amigos, amigas de La Comadre, ya de regreso con más de la información de las calles.
1: Lento.
2: Debido a

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Comadre, compadre, nos vamos yo derechito a la contienda de Ruquita contra Morrita. Aquí en La Comadre 105.5 puros éxitos y en la aplicación de iHeartRadio. Oye, yo te lo advertí, se te dijo que en la rola número uno llegaba una cumbia poderosa. ¡Ay! Los chicos de aventura, cumbia parrandera en la

0: El buen Hugo, que desde hace rato no le escucha, me dice que se va por la rola número 2, ¿ok? Y en este momento, la morrita lleva la delantera, comadre, compadre, ¿ok? Tenemos el primer voto también por acá. Saludos para Esteban, que me dice que se va por la morrita, ¿ok? Voto anotado. ¿Quién más? ¿Quién más? Hola, ¿qué onda? Hola, hola.
1: Hola, Dianita. Voto por la morrita.
0: Ok, perfecto, morrita. Y nada más, para no dejar en visto acá a mi compa. Hola.
2: Hola, Diana, voto por la morrita.
0: Vámonos, perfecto. Indiscutiblemente, comadre, compadre, Karim León y Grupo Frontera ganan ya la contienda de Rujita contra Morrita. Aquí en La Comadre, 105.5, puros éxitos y en Alejandro. Soy Diana Sáenz, la cazadora, y recuerda que me quedo contigo hasta las 3 de la tarde. Entonces, mucho cotorreo, mucho chismecito, mucha platicada, y hoy ganó la morrita.

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tarde con 12 minutos. Llegamos ya a la recta final, comadre, compadre. Una lágrima y un recuerdo llegan en este momento con los cadetes de Linares. Pero también lo que va a llegar es el chismecito en punto de las 2 de la tarde con 40 minutos. Coco Báez, te mando muchos abrazos y saludos. Que van a escucha, ¿eh? Y recuerdo también, comadre, compadre, que me quedo contigo hasta las 3 de la tarde. Soy Diana Sáenz, la cazadora.

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0: 2 de la tarde con 17 minutos, comadre, compadre, soy Diana Sáenz, la cazadora. Oye, pues ahí te va, porque yo sé que mucha banda anda preguntándome: Diana, ¿cuál es la frase para completar esta semana? Porque recuerden que para poder apantallar al mero mero con esta pantalla de 32 pulgadas, bueno, van a poder, comadre, compadre, justo juntar todas las frases que estamos dando a lo largo desde el día lunes, martes, miércoles, hoy jueves. Es la cuarta frase que vas a poder anotar para que en cuanto el día de mañana yo te diga: esta es la última frase, comadre, compadre, a participar, tú puedes reportarte conmigo a través del micrófono de la comadre. ¿Cuál es esa frase que tú tienes que completar? Bueno, pues la del día de hoy es la del jueves 18 de junio. La frase dice así, ¿ok? Anótala muy bien, comadre, compadre, ahí te va. La frase del día de hoy es: me ayudan a pantallar. ¿Ok? Así tal cual. Me ayudan a pantallar. Así es la frase del día de hoy, jueves 18 de junio, para que puedas completar justo la frase el día de mañana. Soy Diana Sáenz, la cazadora, y te acompaño a través de la comadre 105.5 Puros Éxitos y en la aplicación de iHeartRadio.
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2: 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Ya regresamos en esta tarde con más información vial.
1: A vuelta de rueda.
2: Bastante complicada la circulación de Avenida 14 Oriente. Esto desde la calle 34 Norte al Boulevard Vicente Suárez.
1: Lento.
2: Y así

0: Avenida 41 Poniente hasta llegar a Avenida 31 Poniente.
1: Clima.
0: En estos momentos, 23 grados en la temperatura, la máxima para el día de hoy. 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

0: 2:40 a través de La Comadre, 105.5 puros éxitos y en la aplicación de iHeartRadio. Vas a decir, ¿sigues, Diana? Pues sigo con este tema porque todavía no supero la ruptura de Kenia Os con Peso Pluma y yo creí que en algún momento a lo mejor iba a haber regreso, pero ya andan asegurando que supuestamente le puso el cuerno Kenia, no, Peso Pluma a Kenia Os. Yo no lo sé, comadre, compadre, pero hasta el momento lo que se dice es que hubo likes de por medio, que supuestamente es alguien que trabajaba con Kenia Os, que al parecer como que pues era parte de su equipo y que supuestamente pues Peso Pluma le andaba ahí dando likes a la chica Peso Pluma. Casualmente esta chica dejó de seguir a Kenia Os en Instagram y también, comadre, compadre, pues ya no trabaja con ella. Entonces, sospechoso. Yo te digo, ojo de loca, no se equivoca. Y esas señales que tú ves en redes sociales no en balde llegan. Siempre te digo, revisa los compartidos de la persona que te gusta y te vas a enterar mucho de lo que es su vida privada, me han contado. Soy Diana Saez, la cazadora, y te acompaño a través de La Comadre, 105.5 puros éxitos, y en la aplicación de iHeartRadio. Moraleja, si esto le pasó a Kenia Os, imagínate a nosotros, una simple mortal. Una nada más y otra y otra. Soy Diana Saez, la cazadora, buena tarde.
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1: A vuelta de rueda.
2: Sobre el Boulevard Carmen Cerdán. Desde el Boulevard Norte a la calle 5 de Febrero.
1: Lento.
2: Asentamientos en Avenida Vicente Guerrero, de calle Hombres

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Hola, chao. Eslabón Armado y Peso Pluma ya baila sola. Comadre, compadre, me despido. Un placer acompañarte desde las 10 de la mañana. Que sonó la casa señal. ¡Dos! Oye, recuerda que el día de mañana misma, ahora mismo, lugar para gozar del viernesito musical, musical. Oye, recuerda que la frase para apantallar al mero mero con la comadre, con esta pantalla de 32 pulgadas, Coco Baez va a estar también recordándote cuál es esa frase para que puedas completar la oración, comadre, compadre. Así que disfruta mucho de este jueves de banda Jueves Buchón. Yo soy Diana Sáenz, la cazadora. ¡Ay, no más! ¿Con qué rola me despido? Siempre te lo he dicho. Si no me encuentras a través de La Comadre 105.5 Puros Éxitos en iHeartRadio, me encuentras en las canciones de Selena Quintanilla. Cuídate mucho, buen provecho, adiós.

0: 5 Poniente.
1: Fluido.
0: La circulación de Avenida Las Margaritas, entre Avenida 16 de Septiembre y la calle del Lago. También en calle 20 Sur del Boulevard Guadalupe Victoria a la Avenida Manuel Espinosa Iglesias.
1: Carga que avanza.
0: Sobre la calle 19 Sur, casi sin detenerte de Avenida 19 Poniente a la Avenida 35 Poniente.
1: Clima.
0: Al momento 23 grados, quédate en la 105.5.
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3: Que el ritmo no pare, no pare, no, que el ritmo no pare.
4: Buenas tardes, hijo del Twinkie Villalbazo.
5: Pepe, buenas tardes. Pepe y compañía, buenas tardes.
1: Uno, dos, tres.
6: Ah, qué buena canción.
7: Contaré la historia de una famosa persona. Todos la conocen con el apodo.
3: Mis niños adorados y queridos, buenas tardes, tengan sus mercedes. Aquí estamos en el estudio de iHeartRadio, en un jueves muy especial, condenados. Buenas tardes, tengan sus mercedes, con nuestra queridísima audiencia, aquí, personalmente y en persona, carajo, claro que sí. Sí, señor. Claro que sí. Welcome, bienvenidos, chamacones, live y en full color, sí, señor.
8: Paqueteado, paqueteado.
3: Paqueteada está tu abuela, güey.
9: ¿A poco la trajo?
3: Ah, vas a ver. Vas a ver, vienes.
9: ¿Dónde está?
3: ¿Quién? Ah, caray.
9: ¿De verdad?
3: Ah, sí.
9: Vámonos.
3: Ah, muy bonita muchachita, Matarili Lirilón. Pero bueno.
9: A ver, no te confundas. A ver, no es la muchacha, te están diciendo que la señora.
3: Sí,
9: Pepe.
3: ¡Ah!
9: Sí, no te hagas güey.
6: La que ya está como.
9: Pásale, señora, ven, nada más no sé.
3: Como que desvíe la mirada.
9: ¿Cómo se llama?
6: Verónica Gómez Ramírez.
9: ¿Desde dónde viene?
6: De la Cuauhtémoc.
9: Ah, muy bien, ahí vemos un depa, el Pepe.
6: Sí.
8: Ah, ya ves, Pepe, que le pusiste un depa.
6: Sí.
3: Ah, salió recaro, acuérdate.
6: La verdad, sí.
10: Sabroso.
9: Pepe, ¿qué? Vamos arrancando, yo lo sé, pero tú eres el romántico de este programa.
3: Pero
9: Pepe,
3: todavía no hemos hecho la presentación.
9: No importa, Pepe, pero la señora vino aquí a verte, a darte un beso, un abrazo, Pepe.
3: ¿Ah, sí?
9: Dale, no, por favor, nada más con cuidado.
3: ¿Cómo
9: cuidado?
3: No? Pa' luego es tarde. Claro. ¿Cómo te llamas, mija santa?
6: Verónica Gómez Ramírez.
3: Verónica, bueno.
9: Ah, dile como, algo bonito, a ver, Pepe.
3: Como la de los cuentos de Archie. Verónica, ese claro que
6: eso,
3: sí.
6: Mero.
3: Bueno, mi querida Verónica, madre santa, bienvenida, reina del cielo.
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3: ¡Ah! Perdón, mija, perdón. Ahora sí que me azoté, mija, claro. Me azoté.
6: Ay, güey.
3: Bueno, aquí estamos, mis niños. Qué gusto recibirlos en el estudio de iHeartRadio, aquí en nuestro desmadrito disque deportivo, pero eso sí, cotidiano. A través de iHeartRadio, por supuesto, de 88.9 Noticias, información que sirve. Y bueno, aquí estamos en este cotorreo. Y me da mucho gusto saludar aquí a mi amigo, ¿verdad? El señor Cervantes. ¿Qué pasó, Alex? Good afternoon, chiquitín.
9: ¿Cómo estás, Pepe, Poli, amigos de Espacio de la suya? ¿Quién me lamentó? Muy bien. No, de verdad estamos muy contentos porque aquí nos acompañaron. Hoy juega México. ¡Hoy juega México! ¡Arriba México!
3: ¡Ole!
9: ¿Quieren ver ganar a México? Eso, sí, los di. Que pues traen sí. Hambre, ¿cómo de que no?
3: Pues sí, pues igual, por la hora traen filo.
9: Hambre de triunfo, Pepe.
3: Ah, bueno, hoy y de México, la otra también.
9: También, hoy pues México sí. Gana porque gana, Pepe.
3: ¿Ah, sí?
9: A ti porque te vale madre, porque te gusta más el béisbol. Y el Poli porque no puede ir a la selección ni en pintura.
3: Ah, bueno.
9: Pero hoy gana México 2-1 a Corea, ¿cómo de que no?
3: Vámonos.
9: Así que hoy gana México, qué bueno que están. Ya vemos mucha gente
3: sí.
9: Que han venido con su playera, qué bien. Está muy padre. Mira, la señora Lolo levantando la mano, Pepe saludando.
3: Sí, ya con su playera de México, en fin, ya.
9: Exacto.
3: Para apoyar eso. A la selección, chiquitín.
9: Hoy gana México, entonces, ¿verdad?
3: Ya, ¿qué le haces al Nostradamus o
9: no,
3: qué?
9: No, pero sí va a ganar, Pepe, va a ganar hoy México.
3: ¿Estás
9: nada
3: seguro?
9: Más, rápidamente, a ver, ¿cómo está la temperatura allá afuera, ustedes que vienen de allá? Yo, la verdad, estoy aquí desde la mañana.
3: Sí. Estaba nublado, señor.
9: Preparé. ¿Sí está nublado?
6: Todo el día ha estado nublado para mí.
10: Todo el día.
9: 20 grados, Tofico. 20 ah. grados, Tofico, tenemos en este momento. Está nublado, pero está bochornoso.
11: Exactamente, ¿no? Sí, como que se presagia la lluvia, chiquitín.
9: Exactamente. ¿Ya listos para ver el partido esta noche?
11: ¡Ya listos!
9: Muy bien. No, antes, nada más, se las quiero recordar.
11: ¿Ah, sí? ¿Los vas a insultar?
9: No, ah, Pepe. No, les quiero recordar que de 6 a 7 tenemos el programa de Espacio 2026. Para que lo escuchen, porque si no, en casa no tragan.
11: Para que se ilustren, ¿verdad?
9: Claro, Pepe. Porque en este programa es desmadre. Aquí no vamos a hablar de fútbol. No, no. Porque además, aunque yo hable de fútbol, no me entienden.
11: El experto del carrilero, Dios
9: mejor
11: mío.
9: Mejor a las 6 los espero en 88.9 Noticias.
10: Pues a ver si viene Memo, el huevón, que no vino ayer. A ver si es cierto.
9: Bueno, pero si achú, usted cuando se despierta, ¿qué hace?
10: No, pues igual. Nada.
11: Ah, entonces te dejaron solo ayer.
9: Sí, se fue al partido.
10: No,
9: se fue
10: con
9: al partido.
10: El jefe
11: se fue al partido.
9: Ajá. Vámonos. Ay, ¿tú no hubieras ido?
11: Que ganó Colombia,
9: oye, chiquitín. Oye, Pepe, ¿vieron las colombianas que andan aquí en la Ciudad de México?
11: Guarraguau, chiquitín.
9: Sí.
11: Ahora sí queda.
9: Oye, gritaste chulo y vienes con. ¿Qué pasó?
10: Ah, ok.
9: No hay bronca, entonces qué bueno que lo dices. Sí. Es que grita chulo. Y...
11: ¿Qué pasó, padre? ¿Qué pasó? La ola amarilla. Y bueno, y aquí está la ley, mis niños. El Poli Toluco. Salude, mi Poli. Buenas sí. tardes.
10: Hola, hola. ¿Cómo están? A todos. ¿Para dónde? No,
12: acá, mire, derechito, derechito.
10: ¿Aquí?
12: Sí, aquí derecho.
10: Buenas tardes a todas las Polifan, Poliescuchas y a todos los Polilover. Y un saludo muy especial para todos los polimachetes que hayan llegado. Y seguro vienen a verme, claro que sí.
11: Uh-huh. Sí, señor.
10: Saludos. Y un saludo para la jefa Alma Rosa, porque ella me recibió hace rato.
11: ¿Ah, sí? ¿Lo recibió?
10: Claro.
11: ¿Ah, sí?
10: Claro, un saludo y un beso para ella. Gracias por acompañarnos y gracias por dejar de hacer sus quehaceres para venir al programa de las 3:15.
13: Eso. Poli Toluco.
9: Cuando quieran que el Poli vaya a trapear a su casa, con todo gusto, nada más se lo regresamos.
13: Sí. Poli Toluco.
11: A ver.
10: Mande.
14: Él está enfermito de su cabeza, si todavía está teniendo en la cama.
10: Esa es niña. Híjole. Es niña, más bien.
11: ¿Ya concluyó su arrastre? El de costumbre.
10: Ajá.
11: Bueno, me parece perfecto, mi querido Poli. Entonces.
13: Poli Toluco.
11: A ver.
10: Mande.
13: Poli Toluco. Viejo zurracalzones.
11: ¡Hijo! ¡Híjole!
10: No, bueno.
11: Y eso que tenemos a nuestros amigos
10: ¿qué van
11: aquí.
10: ¿Qué a decir los invitados, Pepe? ¿No?
11: Sí.
9: Qué bueno que entraste Toluco. Por otro lado, Poli, porque si entras por donde mismo dejas ¿sí? todo ahí. Vas dejando Poli toda Toluco. La osamenta.
10: ¿Dejé huella?
9: Te hablan, Poli.
11: ¿Deja huella usted?
13: Poli Toluco.
10: ¡Mande!
15: No digas tonterías, no digas estupideces, por Dios.
9: ¡Ah, es el René! ¿Qué se merece el René?
11: Híjole,
9: está allá no. en la cabina de Chucho. Aquí a la vueltecita. Aquí a la vueltecita.
11: Sí, de verdad. No sé por qué se murió el macaco, de veras. ¿Qué herencia nos dejó Dieguito Cruz?
9: Ay, el macaco. Porque Dios nos lo dio.
11: Y Dios nos lo quitó. Y a ver, por favor, si son tan gentiles, un saludo afectuoso para el Judas Iscariote.
9: Ándale, el Judas, de veras, ¿eh? Usted lo
11: ¿por
9: ve,
11: qué
9: Poli?
11: Te escondes?
9: Ven, ándale, Eduardo. Parte importante de este. Ven, sí. No.
11: Ven a saludar a nuestros amigos.
9: No te me apenes.
11: No seas ranchero. De veras.
10: No fuera Toño.
9: Saluda.
13: Saluda.
11: ¿Quieres que lo diga? ¿Puedo decirlo?
16: ¿Pero quién hizo lo mismo?
11: No.
9: Sí.
11: Tú te vendiste por 30 pinches monedas, ¿cómo no?
9: ¿Y tú por cuánto para irte a Fox?
11: Yo por... No.
16: Les digo gracias, que todos. Qué bueno que vinieron. Me da gusto verlos aquí, ¿eh?
11: ¡Ah! Sí.
9: ¡Qué mentiroso! Igual que Pepe. No, ¿qué? Que van a venir esos perros. Yo no tengo tiempo.
11: No seas así.
9: Ayer lo dijiste, Pepe, que te dije hay que estar aquí.
11: Yo jamás dije
9: no
11: eso,
9: puede
11: señor.
9: Ser.
11: ¡Ay! Oye, y también vamos a tener algo para nuestros amigos que nos hacen el favor de venir, ¿no? ¿No dijiste ayer?
9: ¿Qué dije?
11: ¿Cómo que qué dijiste?
9: Ah, sí, vamos a tener un montón de regalos. ¿Ya están listos los regalos? De una vez, no, ahorita, después de la pausa, ¿no?
11: Un momentito.
9: A ver, Pepe, mátala de pecho, Pepe. Aguas con la pantalla que es carísima, ¿eh?
11: A ver, échala, mijito santo. Claro que sí.
9: Mira nada más.
11: Para meter bolecito.
9: Vamos a regalar a todos, ¿eh? Para todos hay. Pero, pero lo más chingón, a ver, la neta, porque a ver, vale la pena.
3: A ver, qué cosa.
9: Ahorita les digo, porque ya el Judas está fregando que ya vamos a pausa.
3: A ver, ¿cuánto queda para la pausa,
9: 30
3: bueno?
9: Segundos.
3: 30 segundos, entonces, bueno.
9: Más de lo que te queda de vida.
3: ¿Se fijan? ¿Se fijan? Que dizque es mi amigo. Cuando no esté me vas a extrañar, güey.
9: Eso sí.
3: Pero bueno, por favor, niños, échenle muelas, carajo. Digan, por favor, con hartas muelas y entusiasmo, ¿qué horas son?
17: ¡Las 10 y cuarto!
10: ¡Carajo!
3: Eso es todo, condenados. Vámonos, tendidos. Ahora sí, por...
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20: Hola, ya volví con más información vial y precaución en el bajo puente del Eje 5 Sur y la calzada de...
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23: Claro que sí, comadre, compadre. Y para que llegues a tiempo a tu destino, te comparto las siguientes notas.
21: A vuelta de rueda.
23: Intensa carga en prolongación de la 14 Sur, desde la calle 93 a Oriente al Boulevard Municipio Libre.

0: correspondiente.
1: Clima.
0: Tenemos 23 grados en este momento.
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0: Es para allá y para acá y no voy a poder.
1: Yo no sé por qué ponen eso, ¿verdad? Tú, Judas, si esto es propio de las bodas, 15 años, similares y conexos, ya cuando andan hasta el cepillo.
2: Claro, claro, te veo triste.
1: ¿Ah, qué pasó?
2: ¿Alguien sabe bailarla? Sobre todo una mujer, hombres no, pues están re feos.
0: No, la
2: ¿sabes bailarla?
1: Van para allá y van para acá. Y uno para acá.
2: ¿Quieres pasar? A ver, va a pasar a bailar con Pepe, la de caballo.
1: No, sí, no. Si yo te digo que yo no le sé.
2: No importa. Mira, ahorita que la veas ni pero vas a decir.
1: No.
2: No te hagas, te conozco.
1: Ya.
2: Pasa, nada más con cuidado.
3: A bailar.
1: Aguas con el cable. Aguas con el cable.
2: No te vayas. Un aplauso, por favor.
1: Un aplauso aquí para la niña. ¿Cómo te llamas, Madre Santa?
4: Cassandra.
1: Vámonos. Aguas,
2: Órale, güey, sepa, ¿no? ¡Suegro! Entonces, ahí está el papá, ¿eh? Nada más no empiecen, ¿eh? Sí, ¿qué pasó?
1: Nada de improperios, porque.
2: ¿De dónde nos visitas?
4: Coyoacán.
1: De Vámonos. Coyoacán. Es de armas tomar usted, ¿verdad?
2: ¿Cómo se llama tu papá?
4: Jesús.
2: Muy bien.
1: Ándale,
2: don Jesús. Sí, se ve que su papá ya es grande.
1: No, bueno.
2: ¿Cuántos años tiene don Jesús?
1: Fíjate, ya sí tiene su kilómetro galopado. Sí, digo, pues, sí.
2: Muy bien, Pepe. A ver,
1: a ver, ¿a qué te dedicas, mi querida Cassandra?
2: Igual que tú, Pepe. Se despierta y se desocupa.
1: Estás igual que yo. No, muy bien, Cassandra, digo. Pero viene muy bien uniformada con su playera, con su camiseta de la selección. ¿Mande? ¿Qué? ¿Qué pasó, padre? ¿Qué pasó? Charros, ¿a poco tú cuando vas a una boda, 15 años, ¿a poco te pones a bailar esa cosa del Pepe. Caballo dorado?
0: Pues está jovencita.
1: Ya ves, dice que no. Dice que no.
4: Sí me la sé, pero no.
1: Pues es que van para acá y luego van para allá.
2: A ver, súbele, René, ahorita baila con Pepe. A ver, Pepe, dame tu micrófono. Báilale, Pepe. A ver, sigue los pasos. Dame el micrófono. Pepe, Pepe,
0: Pepe.
3: A bailar, Pepe.
2: Ah, ya está bien, ¿sabes qué, René? Ponle una salsa, Pepe.
5: ¿Por qué no te pones tú?
2: Pues yo, ¿por qué?
0: ¿Qué tal la salsa, Alex?
5: Para que uno baile. Es que ya para acá, a ver.
0: No. Pero con música, pónganle música.
5: Y luego para acá.
2: Me parece que está borracho.
0: Ya
2: se enojó. Cassandra, ¿verdad? Cassandra. Pepe, dile algo bonito.
0: Sí, Pepe.
2: Aunque está su papá, aunque esté su señor padre, dile algo bonito a Cassandra.
0: Aunque te hayan temblado las piernas, Pepe, dile algo.
1: ¿Qué le pasa? Que a mis rodillas le hacen falta 3 en 1. No sea así de llevado. Va a ver, entonces.
2: Ándale, Pepe.
1: Pero bueno, sí, Cassandra, qué bonita Cassandra, Madre Santa, Reina del Cielo, bienvenida aquí al estudio de iHeartRadio.
6: Tal vez no sea delantero, pero sí te andaba metiendo el centro.
1: No, es que estamos jugando fútbol, señor.
0: De verdad,
1: sí, Pepe. Es el centro.
0: Pepe.
2: Ya que a la salida, ¿eh?
0: Te espera la salida, Pepe.
1: ¿A poco te vas a poner como en la escuela? Nos vemos a la salida y nos partimos la madre. No seas así. Oiga, no, hombre, no.
2: ¿Es tu mamá?
1: Sí. Perdón, señora, disculpe. Señor. No, mi querida Cassandra. Bienvenida.
2: Gracias, mira. Vámonos. Gracias, ¿eh?
0: Tarjeta roja, Pepe.
1: Pésimo alumno yo de Cassandra, me cae. Pero bueno, ni hablar, ya ves a lo que me orillas.
2: Pero Pepe, tú eres la punta de lanza.
0: Sí, tú eres la leyenda, Pepe.
1: ¿Qué te pasa, hombre? No digas esas tonterías, por Dios santo. ¿Y con qué vas a...? ¿Trajiste tu matraca?
2: Claro.
1: A ver.
2: Ayer jugó Cristi y andaba yo...
1: ¿Qué hizo Cristi? No hizo nada, Cristi. Nada hizo Cristi.
2: No.
1: Ni tocó el balón, Cristi.
2: No me hagan enojar, porque, ¿qué? Y Messi nada más robando...
1: Robando, sí, metió tres, Pepe, goles, señor.
2: Debió
1: tres
2: ser goles expulsado. Nada, Pepe. Aquí, era de roja, aquí gritó tres goles. Era de
0: castigado,
2: roja.
0: Güey.
1: Nada, señor. Es, el fútbol es juego de hombres. ¿Qué? Ay, lo van a expulsar.
2: Mejor que no haya metido gol a estar ahí, que le digan ratero.
1: ¿Ratero? ¿Por qué ratero?
2: Los tres goles.
1: Metió los tres goles su hat-trick.
7: No. Se la regalaron.
1: ¿Qué pasó, mija? ¿Qué le regalaron, mija santa?
2: Ahí está.
1: Mijita, es juego de hombres. Ay, se va a quejar y se va a caer. Ay, ay, ay, ay.
7: Es
1: ay,
7: que de veras, es, Messi es como el América.
1: No, oiga, no compare. No compare, señor. No compare.
2: Hasta en los microbuses hay razas. Y paradas y perros y yo qué sé. ¡Arriba el América!
1: ¡Arriba tu abuelo! ¿Qué te pasa? No, hombre.
0: Machetes.
1: ¿Qué es eso?
0: No, bueno.
1: Estamos en pleno en pleno guateque futbolero y osan poner esa cosa.
2: Pepe. Bueno, ayer Colombia, no fue Colombia, fueron los colores. Claro. Por los que ganó ayer en el Azteca. Ya. Estaba totalmente de amarillo.
1: Ya.
2: Bueno, yo nada, se los dejo ahí.
1: Si no dices eso, bueno.
0: De plano.
1: ¿Mande? ¿Que vayan los Pumas? ¿Qué? ¿Tú a qué equipo le vas?
7: El Cruz Azul, ¿qué?
1: ¿Le vas al Cruz Azul?
2: A ver, ¿quién más?
1: Otro de las águilas, güey.
8: Acá estoy yo, puro águila, puro águila.
2: A ver.
9: Yo soy puro águila, puro águila.
2: ¡Eso!
9: ¡Arriba las águilas!
2: ¿Cómo te llamas?
9: Alfredo Ibarra.
1: ¿Serán las de Filadelfia, no? Pues digo, pues.
9: De la América.
1: Híjole, mano, de veras.
8: Pepe.
9: Sí, sí. Hace rato te vi, ibas con una pintarrajeada ahí en zona rosa. Fue el que te hablé, que te dije, Padre Santo.
1: No andes de chismoso. Alex, no andes de chismoso.
9: Lo saludé ahí en la zona rosa y le dije, Padre Santo, y me hizo así.
2: Pues. Sí.

0: Fluido.
1: En Boulevard Xonaca, de calle 30 Norte a calle 18 Norte.
0: Clima.
1: 23 grados. 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

0: cuarto, carajo.
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2: El último antecedente entre la selección mexicana y Corea del Sur fue en septiembre pasado. Los surcoreanos hicieron sufrir al tricolor, pero los dirigidos por Javier Aguirre alcanzaron a rescatar el empate a dos. El vasco reconoció que dicho juego funcionó para ver el plan de ataque y defensa que implementarán este jueves ante Corea del Sur en la fiesta futbolística de 2026, y además detalló los puntos que reforzaron para evitar daño en la portería.
3: Realmente las transiciones del equipo rival. El segundo gol es una pelota que tenemos en medio campo, deje largo, la segunda jugada, la caída que llamamos, y la velocidad, ahí nos sorprendió muchísimo. Eso no volverá a pasar. Es decir, puede pasar muchas cosas, pero la velocidad de los coreanos hacia adelante, la hemos entrenado, cómo nulificarla, cómo llegar a esa segunda caída.
2: Para Asir Deportes, Arturo Sanguino.

0: Santa. Muchas gracias, ya.
1: Ya no le quitamos el tiempo del programa, señora.
0: Gracias. Muchísimas gracias. Cuidado, para que aprenda, gracias. Poli, para
1: es que
0: aprenda.
1: ¿Cómo cuidado, se llama, mija? Perdón, Verónica? No.
0: No, como Verónica.
2: Me llamo Leticia.
1: Leticia. Andale. Es que la señora Leticia, ya regresamos 88.9 Noticias, ajá, acaba de pasar el menú en Facebook Live.
0: Ajá.
1: Medio sí, pinchón, pero lo dio.
0: No, pues bueno, sí, ¿qué pasó? ¿Qué pasó?
1: Ay, no me digas que sí se te antojó,
0: Pepe. No, bueno, aquí doña Leticia.
1: No, pero la señora.
3: Dile, dile
1: no,
3: la pasó? Verdad,
0: no, Pepe. Charo, Charo. Char, no, ¿se fijan cómo?
4: Toma.
0: ¿Qué pasó?
1: Muy bien.
0: Ah, no, bueno. No, entonces. ¿Qué?
4: No dejas una para comadre.
0: Vas a ver, bueno, son, son virtudes que uno se carga, ¿verdad? Bueno, a ver, tenemos que decir esta cosa, pero bueno, ahí les va. Sale. 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

0: Arturito Sanguino para conseguir las firmas de los seleccionados. Es más, saluden cordialmente a Arturo Sanguino.
1: ¡Saluden! A ver, Judas, ¿cuál va a ser la dinámica para que se lleven la playera?
0: A ver. A ver, Judas.
1: Ah, con papelitos, muy bien.
0: A ver.
1: Ah, pero ¿saben qué? Como tenemos también balones, abajo de las sillas... Abajo de las sillas no van a encontrar nada, no pusimos nada. Porque va a ser con unos papelitos.
0: Ah, bueno, está bueno.
1: Ay.
0: Ah, el Mano Santa.
1: ¿Y cómo se registraron o cómo?
2: Con numeritos. Cada uno de ellos, de los registrados, tienen un número. Entonces, vamos a sacar 5 papelitos.
0: Habla al micrófono, güey, parece.

0: Parezco nuevo, ¿verdad?
1: Yo.
0: Cuatro papelitos y al quinto, ese se va a llevar la playera. ¿Ok?
1: Entonces se lo van a llevar.
2: A ver. ¿Ya de una vez la regalamos?
3: Sí.
2: Órale, va.
3: En caliente.
2: Está padre, la neta, lo que sea cada quien.
1: Pero la que se lo gane, ahora sí, invíteme algo, no como la otra vez, ¿eh?
2: Una mano santa.
3: A ver.
2: Uno, aquí nada está. Más, Poli. Nada más díganos qué número es, Poli.
3: A ver.
2: Está padre, la neta, lo que sabe cada quien.
1: Descalificado.
3: ¿Cómo descalificado, Poli?
2: Bueno, sí, pues no se va a llevar más que a pura ver. De árabe.
3: Este número es el 27. 27.
2: ¿Quién traía el 27? A ver, que no le dé pena. Uy, carnal.
3: Ya bailaste, hermano. A ver.
1: Qué bueno.
3: Qué pacho.
2: Ahí va la otra y después. Órale, de volada, Poli, anda muy lento.
3: A ver.
1: No.
2: Anda un paso atrás. ¿Cuál es el otro?
3: 14.
2: Era de usted. Más como diría el perro Bermúdez, bailó. Era suya y se la dejaron ir.
3: ¿Qué pasó?
2: Así dice, ¿no?
3: A ver.
2: Así como tus frases, Pepe.
3: No, mis frases.
2: De béisbol,
3: no.
2: De esa.
4: De la paloma.
3: Este es el 21.
2: Tampoco,
3: 21.
2: Pura. No, ¿quién? ¿No?
3: Ya se va acercando, ya se va acercando, niños abusados.
2: ¿Tú, Pepe, qué número traes?
3: ¿Qué?
2: ¿Tú qué número traes?
3: ¿Cuál número? ¿Qué pasó?
1: Ahí está.
3: Ya abusado.
2: A ver, ¿ese es el cuarto?
5: Este es el cuarto.
2: Ok, ya el siguiente se la lleva. Vamos. ¿Qué pulso traes, Judas?
3: No, de veras. Este es el número 30, niños.
1: Don Beto. 30. Don Beto, ¿sí metió el número que le dije?
3: A ver.
2: ¡Ahora sí viene el ganador!
3: A ver, chiquitín.
2: ¿Y si en lugar de la playera le regalamos un talco para las patas?
3: Ah, oye, sí, tenemos.
2: Al micrófono, Pepe, si eres tan amable.
3: Tenemos ahí un chorro de Lotrimil, pero bueno. Este número es el 3, número 3.
2: ¿Quién es?
4: Gente, para acá, pásale.
3: Pásale, güero. Hijo. Pásale.
2: Pásale.
6: Gracias. ¿Cómo están?
2: ¿Por qué le dices que pase el greñudo?
3: No, ¿qué pasó?
6: Espérame, porque
3: no, yo no le dije así. Yo no le dije así que.
6: Gracias.
2: Pásale.
3: Número 3. A ver.
6: Acá atrás del polio, adelante.
1: No. ¿Qué pasó? No.
2: ¿Cómo te llamas?
3: Paqueteada está tu abuela.
6: Oliver Cruz.
3: Oliver Cruz. Vámonos, muy bien. Mi querido Oliver.
2: Ah, yo pensé que ibas a sacarle un billete para Pepe.
3: ¿Qué pasó? Pues si esto es de suerte, no es comprado, güey.
6: Perdón. Déjalo, guardo.
3: Oye, a ver, dinos de dónde vienes, güero.
6: Sí,
3: claro, aquí no está infantil.
6: Desde Santa Isabel, wey. Toala, venimos para acá. También voy a recoger la pantalla del miércoles.
3: Ah,
2: ¿tú también?
3: ¡Ay, qué es esto! ¿Qué es esto?
2: No, ¿saben qué? Ya nada más falta que se quede en tu lugar a conducir el programa.
3: Pues ya, no, pero si quieres, ya me largo.
6: No.
3: Ya me largo. Pero bueno.
2: Oye, neta, te ganaste la grandota. La pantalla.
6: Sí, también.
2: No, Pepe.
3: Pero,
2: oye, qué suerte yo traes. Creo que mejor no le damos la pantalla y la rifamos ahorita. Sí. ¿No?
1: Acuérdate lo que quedamos.
3: ¿No quieres que hagamos una catafixia?
6: Sí, sí, sin problema.
4: Es como Messi.
2: ¿Por qué?
6: Para
3: Robin. Hay que robar, si no, no pasco, como Messi. Oye, no hagas esas analogías.
1: Qué suerte, ¿eh? Acuérdate, oye, la del Puebla que quedamos.
6: Sí, claro, sí.
1: Acuérdate.
2: Qué suerte.
3: Oye, de veras, ¿tú acostumbras jugar a la lotería, alguna cosa de esas?
1: Ya deberías hacerlo.
3: ¿Y te has ganado algún premio?
6: Reintegros, pero sí.
3: Ah, bueno, por lo menos. ¿Qué pasó?
1: Sí. O ya corre a tu suegra de tu casa para que
6: tengas. Ya me corrió, más bien dicho, ya estoy acostumbrado.
2: Tráetela, ¿no, carnal?
6: Sí,
2: tú
6: sí,
2: que
6: sí.
2: Te gusta.
3: A ver.
2: Pues ya que está aquí, vamos a entregarle también su pantalla, pues a total. Ver.
1: De una vez.
3: A ver. Sí, claro. No, hombre, ya se rayó aquí el caballero.
2: Oye, ¿de casualidad no te pedías Segarra?
3: ¿Por qué?
2: Está muy raro, Pepe, la pantalla y también la playera.
1: También la playera, güey.
4: Sí, oye, claro. ¿Quieres taxi?
2: Mira, carnal.
6: Soy el de Uber, de Didi, de acá ahorita.
2: Mira nada más. Ay, ayúdale, Pepe.
3: ¡Bien! Vea nada más.
2: Gracias. Póntela de una vez, a ver, póntela de una vez. Sí. Dame.
3: A ver, padre.
2: A ver. Si no te cabe, no, digo, la podemos dar otra vez.
3: Más bien dile que no te queda. A ver, sale.
2: A ver,
3: a ver, aquí está.
2: Híjole.
3: Nuestro amigo. Vámonos, tendidos.
2: Los que no se
1: qué buena
2: bañan.
1: Suerte, la verdad, qué buena suerte.
3: Volte para el frente, Poli.
2: Para la foto.
4: Gracias.
2: Ya no vamos a regalar ni madres porque se la lleva todo.
3: Oye, no, ya. Ya
6: el look de Infantino ya lo traigo, ya.
2: Muy bien.
3: Oye, qué bárbaro.
1: Hay que regalarle al René a ver que se lo lleve. De una...
6: No, ni en mi casa me aceptan con eso.
3: A ver, entonces repítenos tu nombre, güero.
6: ¿Qué tal? Oliver Cruz, para servirles.
3: El Oliver, de veras, sí, qué Oliver, bárbaro. No, hasta te rayaste, de veras.
2: A ver,
3: rayaste.
2: Pásale. A ver, Pepe, para que se lleven este balón de una vez, así como vamos.
3: A ver.
2: De volada, el que viene, se lo gana.
3: El que viene,
1: luego.
3: El primero, el luego.
2: Ah, policoneta.
1: Acuérdense que tomo coca sin azúcar.
3: ¿Ah, sí? O sea.
2: A ver, ¿qué número?
3: Ahora sí que coca cero, ¿eh? A ver, sale. A ver, chiquitín. El número 26. El 26. 26,
2: yo.
3: 26, ¿quién tiene?
2: A la una.
3: ¿Quién tiene el 26? ¿Cómo ya se largó?
6: ¿Otro?
2: A el que sigue de volada.
3: De veras.
5: ¿El 14? ¿El 27?
3: No, el 27. A ver. A ver otro. No salió. Estuvo cerca, bueno. 23. Número 23. ¿Quién tiene el 23? ¿Otro? No. Amañados, no, güey. Amañados.
7: De los que salieron.
1: ¿No?
2: Ya, si no salen esta, ya me lo llevo a mi casa.
5: También me gané ya el balón.
7: Ya mejor que se lo lleve.
3: A ver, sale.
2: Órale, ya.
3: Dale, sí, no. Está de mucha emoción. Este es más corto. El número 16, el 16. A ver, 16.
2: Uy, vale, pura madre.
3: Bueno, no, oye, ¿qué es esto?
2: Ya vámonos. ¿Qué es esto? No. 17, ya. Que ya entre Romo, ya vámonos. No, ya.
5: Además,
2: ya.
5: La buena América.
3: Híjole, de veras.
2: Lléveselo a Pepe, lléveselo. Ya, si no es en esa ya, ¿eh?
3: Ah, ya. A ver, el número 5. Número 5, ¿quién tiene el 5?
2: Bueno, oigan, sí,
3: a ver, ¿quién ahora, es ese? Ahora, no, Oliver, ¿quién
2: no,
3: diga?
2: No, ya.
3: A ver, sale. A ver, Oliver, el que trae la suerte, de veras, como dice el Iscariote. A ver, tú di el número, padre.
6: El 12 más 1.
2: Entre más se apuran, más se lo llevan.
1: 13.
3: Número 13. Canal 13.
1: ¡Qué pix! ¡Qué no, ya!
2: ¡No me pidieron! ¡No, ya!
3: A ver, Pepe. A ver.
2: Ya, el último, ya.
3: Sale. A ver.
5: 27.
3: Espérate tantito, espérate.
2: Si no es lotería.
3: A ver. Número 25. ¿Quién tiene el 25? ¡Ah! ¡Tenía que ser! ¡El americanista! No,
2: eso no vale tampoco. ¿Cómo? ¡Sálvatelo! ¿Quién te dijo que te pasaras, güey?
3: Para ti no hay nada, güey.
5: Dice que es un padre, tú.
2: Mira el Oliver ya organizando.
3: Ya.
6: Un paqueteado.
3: Vámonos con su
2: toma. Toma, perro, ya llega.
6: Ya lo voy a vender.
2: Ya. No, es cierto. ¿Cómo te llamas?
3: Saluda, di cómo te llamas. Sí,
6: Daniel Martínez.
2: Daniel Martínez.
3: Ándale, Daniel. A ver, ya te llevas tu balón emblemático, fíjate nomás.
6: O sea, que venía sin suerte y gané.
3: Pues ya estás.
2: Muy bien.
3: Vámonos, tendidos. Oye, traes tu sudaderita así, muy fina, ¿eh?
6: Son pirañas, ¿eh? En los puestos pirañas, Pepe.
3: Ah, que cuando hicimos las de Hugo Boss, no, ¿cómo no? Se vendieron
2: Pepe,
3: no,
2: Pepe,
3: bueno, para ilustrar a nuestros amigos que nos están escuchando, ¿verdad?
2: A ver, pásale con el micrófono con la gente.
1: Dilas del cocodrilo.
2: No te vas a robar el micrófono, por favor. Te conozco. A ver, al primero que nos conteste.
3: A ver. Ajá.
2: A ver, ¿quiénes son los conductores de Espacio Deportivo de la Noche? El que aburre sabroso. Pásame otro balón, ¿no?
3: A ver.
2: A ver, ¿quién dijo yo? Allá está. ¿Quién?
8: A ver. Sarmiento, Alonso y Valdés.
2: Bien.
3: Ándale.
2: Es que nada más dijimos aburre sabroso y luego.
1: Se acordaron.
2: Sí, ahí está.
3: Aburren sabroso. A ver, estos señores.
2: Más, Pepe, pregunta algo más para que se den otro balón.
8: ¿Qué no era una pantalla?
3: ¿Qué pasó? Ah, no, no. A ver, no, chiquitín.
8: ¿Qué no era una pantalla?
2: No, era un balón, carnal.
3: A ver, después de que termina los que aburren sabroso, de 7 a 8, de 8 a 9, ¿quién conduce ese programa de 8 a 9? A ver tú.
2: ¡Villalbazo!
3: No, Villalbazo no es.
1: ¡Charo Fernández! No.
9: Eddie Warman.
3: ¡Ah! Ay. Ándale, entonces tú también eres muy gourmet, ¿verdad?
1: A ver. Seguramente.
5: Más de vino, Pepe.
3: ¿Más de vino? Se te nota la cara, güero. A ver, nada más que nos diga su nombre, nuestro amigo.
9: Hugo Lascano de Tlalnepantla, Pepe.
3: Gracias, Hugo.
1: Órale.
3: De Tlalnepantla, ¿qué le parece, mi querido Poli?
1: Qué bueno.
2: A ver, Poli, haga otra pregunta para otro balón.
3: Ahora
2: de volada.
3: Usted pregunte algo, a ver qué se le ocurre.
1: ¿Cómo se llama el programa de las 6 de la tarde en esta temporada.
3: A ver.
2: No, es que ya la quemaron, pues. Es que no, espérense, no diga nada. Otra poli.
3: A ver, volada, diga otra. Ya no... Diga otra, a ver, ¿qué se le ocurre?
2: Órale, prendan el Wi-Fi.
1: ¿Quién conduce el programa que programa? Acaba a las 3?
2: Marta de Baile.
1: A las 3 de la tarde, que acaba a las 3.
2: ¿Que acaba a las 3?
1: Ajá.
2: ¿Cómo que acaba a las 3?
1: De la tarde.
2: Pepe. Okay. Chido. Sí. A ver. A ver, Pepe, tú elige, porque si no los eliges te mientan la madre, sí. Entonces.
3: A ver, que a ver, híjole, es que me deslumbra esta madre. Pero bueno, a ver quién
2: es
3: está.
2: Dios que ya te está llamando.
3: Allá en el fondo del center field. En el fondo del center field. A ver, ¿quién es?
10: Iñaki Manero.
3: ¡Ah! Muy bien dicho. Pásale, por favor.
10: Andrea.
3: Pásale, Andrea. Bueno. Pásale, Andrea.
2: Ah, sí la vi cuando iba llegando, Andrea. ¿Cómo de que no?
3: Ah, mi querida Andrea.
1: Se la merece.
3: Mi niña hermosa. De los sueños de la sirena. Vientos, vientos, mija. Gracias.
1: Qué bueno, gracias.
3: Gracias. Gracias. Con cuidado, mija.
2: Sí. ¿Ya vamos a ir a pausa, Cortés, o vamos?
3: Ah, qué pausa. Ya tan rápido.
2: Lo que se te antoja, se agarra.
3: ¿Ya? Ya es eso, chiquitín. Bueno, entonces insistimos, por favor, que le pongan muchas muelas, de veras, pero hartas muelas, lo que identifique quién es la rúbrica de nuestro programa. Por favor, digan, si son tan amables, ¿qué horas son?
11: ¡Las 3:15!
3: ¡Eso es todo, niños! ¡Las 3:15! ¡Vámonos!

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2: Y por 20 millones de pesos en cada partido de la Selección Nacional de México, apuesta mínimo 50 pesos con dinero real a favor de México y estarás participando por qué cosa, señores.
3: Por la oportunidad de ¿qué creen?
2: ¿Qué? ¿Qué? ¿Qué cosa? ¿Qué?
3: ¿Qué creen?
2: ¿Qué? ¿Qué? Por favor, ilústranos con tu sabiduría, bueno.
3: Chico. De ganarte 20 millones,
2: 20 kilos, Dios mío. Eso. De mi vida, no.
3: 20 millones, Poli.
4: Sencillos, pero muy valedores.
2: Ah, lo dice con certeza.
3: Cada apuesta que realices es una oportunidad más de ganar.
2: Caliente.mx.
3: Bienvenidos al juego.
2: Vámonos.
4: Eso.
2: 20 kilos, mis niños. Cuál?

0: vámonos.
1: Báilale, Pepe, báilale.
0: No, no, ¿qué va?
2: Está enojado, sí, Don Beto, va. Digo, si no, para sacarlo. ¿Ya le da hueva al poli?
1: Está enojado, Don Beto, está en una jetona.
0: ¿Por qué, Don Beto? ¿Qué mala cara ha visto?
3: Estaba discutiendo allá afuera con el poli.
0: ¿Estaba usted meditando o qué onda?
2: Oye, pero no se vale, lo trae y le pego su par de zapes.
0: ¿Ah, sí?
1: No, estoy bien, no hay problema.
0: Ah, nos estaban diciendo que que tuvieron diferencias.
2: Señor Gerardo García dice: un Dios nos lo dio y Dios nos lo quitó para su hijo César García, que se nos adelantó a su mes.
0: Ah, caray, bueno. Oh, que Dios lo tenga en su santa gloria. Sí, señor.
2: Muy bien.
1: Dios nos lo dio
4: y Dios nos lo quitó.
2: Y de una vez vámonos así en friega, en chinga, para preguntarle al señor José Vicente Segarra y
4: García.
2: Para preguntar.
0: Sí, sí, sí. Pues
2: ¿hago
0: ya
2: tiempo, Pepe?
0: No, no, sí, sí.
2: ¿Cuánto
0: ya
2: para, tardas en...?
0: Para, no, pues ya, ya luego, luego.
2: Ah, okay.
0: Ya luego, luego. Ya
2: está
0: luego,
2: bien, luego. Está bien. Para preguntarle si es que acaso tendrá resultados.
4: ¡De Pachero!
0: ¡Claro que yes!
2: Pero no de la Liga Mexicana, Pepe.
0: No, pues no se supone que vamos a platicar del Guateque futbolero. Tuvimos partido tepachero tempranero. Chequia y Sudáfrica empataron a uno los rivales.
2: ¡No
0: de
2: me digas!
0: 1-1 empataron, sí, hombre. Chequia y Sudáfrica. Y luego Suiza nomás le metió 4-1 a Bosnia-Herzegovina.
2: ¡Órale!
0: 4-1, sí, señor.
1: 4-1.
2: A ver, quien me diga con quién juega México esta noche, le regalamos este balón.
1: Ah, no, espérenme. Está diciendo, ay, qué pindío eres.
3: Con Corea.
2: Perdón,
0: ya le iba a decir, ¿qué pregunta haces, idiota, verdad?
2: Perdón, no se atrevió,
0: señor. Bueno. No.
5: Yo soy Verónica Gómez de Cuauhtémoc.
2: Oiga, ahorita
5: muchas
2: deja
5: gracias.
2: Su identificación para sacarle copia, ¿no? Para ya no dejarla entrar.
0: Oiga, señor. Así es impetuosa Verónica, me cae. Claro. Porque, ay, híjole, ay, qué bárbara. No. Qué bueno.
2: No, se paré en chingas.
0: No, aquí, de aquí soy. Bueno, por favor, niños, por favor, con muelas, digan, ¿qué horas son?
4: Las 3:15.
0: ¡Carajo! ¡Ya no!
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9: Comadre, compadre, vámonos con más de la información sobre tráfico y clima.
8: Carga que avanza.
9: Sobre Diagonal Defensores de la República. Esto si tu camino es entre Avenida 42 Poniente a la Avenida

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1: Pues sí. Ah, bueno,
0: usted dice. Eso, ¿ya? Pero... ¿ya estás contento?
1: Ya.
0: Gracias.
1: Deposítale.
0: A ver.
2: ¿Qué más?
0: Pues a ver, chiquitín.
2: Que nos diga, ¿ya a comer de una vez? Órale, va.
0: Ya, ya, ya vamos a comer.
2: Échale, René.
0: Bueno. ¡Vámonos, tendidos!
1: ¡El Pepe!
0: ¡Vámonos!
1: ¡El doble P!
2: ¡El inmortal!
3: ¿Qué?
0: ¡El Guatusi! ¡El
3: Guatusi!
0: ¿Cómo que el...?
3: ¡Inmortal!
0: ¡No, qué inmortal! ¡El Guatusi, mija!
3: ¡El Guatusi!
4: ¡El escamoso!
0: ¡No, es escamosa! ¡No, no!
3: ¡Paqueteado!
0: ¡Paqueteada está tu abuela! ¡Ya te lo dije, güero! Pero bueno, sí, el Guatusi, me acuerdo cómo... ¿Te acuerdas cómo se burlaba de quienes lo perseguían?
2: Sí, no. Pepe, no.
0: Se trepaba a los árboles aquí en las lomas.
2: ¿Te acuerdas, Poli, cuando querían descalabrar al chango?
0: Ya, sí, todo esto. Nada más.
1: A pedradas.
0: Les mentaba la madre a todos los que
2: era
0: querían
2: un chango,
0: hacer
2: señora,
0: de la
2: ¿por qué se ríe?
1: Pepe, ¿no? Traía mandarinas.
0: Ah, sí, sí, claro, el Guatusi, claro, el Guatusi, sí.
2: ¿Mandarinas?
1: Ajá,
2: sí, ¿seguro?
1: Porque todos se la...
0: Sí, todos se la... Se la Pérez Prado. Pero bueno, entonces, por favor, se lavan sus manitas con harto jabón bonito, recio, señora. De veras, con entusiasmo, para que sea una asepsia digna de auténticos profesionales que causen envidia a propios y extraños, y sus manitas rechinando de limpias. Acto seguido, Renecillo, please, por favor, ¿cómo pasan a la mesa, mis chamacos? Fíjolo. ¡No manches, Dios mío! ¡Me caiga!
1: ¡Pepe!
0: No, de veras, padre, no.
2: Cuida tu salud.
0: No, Dios mío, no.
2: No, te nos vaya a quedar
0: un infarto. No, señor, de veras, no te burles, padre.
1: ¿Hay un doctor en el
0: público? Me causa una emoción que puta, de veras.
1: ¿Habrá un doctor, Pepe? Porque
2: ¿ah, es doctor?
0: ¿Ah, eres doctor?
1: Ahora,
0: ah, bueno, hay que saber, mi hijito santo.
2: Pepe, sí te rayaste.
0: De tener un médico.
3: Es ginecólogo.
0: Ah, sí. Ay, hijo, no.
1: No, bueno.
0: No, manche. Vamos a hacer una cita, padre. Pero bueno, sí, señor. Me causa una emoción bruta, de veras, por Dios santo, porque pasan a la mesa con una gallardía, con un empoderamiento, de veras, padre. Con una clase, con una pulcritud, haciendo gala de su noble estirpe y linaje, chingado, ¿cómo no? A ver, Poli, por favor, después de esta presentación, ah, lúzcase con nuestra
1: Pepe.
0: Audiencia. ¿Qué vamos a comer today? A ver.
1: Me la pones alta, Pepe.
0: ¿Qué pasó?
1: No.
0: Esa pones alta, eso quisiera. No, no, no. No, a ver, Poli, lúzcase aquí con nuestros amigos, si es tan amable.
1: Pepe, Alex. Por petición, óiganlo bien, por petición y a voz de todas las
0: personas. De la audiencia,
1: que nos está acompañando el día de hoy, y porque al rato va a jugar México, pidieron que el día de hoy fueran antojitos mexicanos.
0: Ah,
1: antojitos.
2: Oye, ¿y Elic va a venir?
1: ¿Mande?
2: ¿No va a dar santoral Elic? Ah, perdón, Poli.
1: Ah.
0: A ver, sigan, sígale.
1: Ajá, entonces, ya saben, vamos a empezar con unas chalupitas.
0: Que se apure, Poli.
1: Que le gustan mucho a Pepe. Unas chalupitas de papa y chorizo.
0: ¡Ay!
2: Chorizo me empapas con frijoles.
0: No, no, siga, no, siga, no, siga, no, siga, no, no, siga.
1: Ajá. Y para los que puedan y les alcance, una birria. Ah. Una birria el día de hoy. Y. No me están tomando.
0: Ándale, rápido, ¿qué
2: ven
0: más?
2: Al Poli, no sé. Es que Poli, ya se están saliendo, ya están yendo.
0: A ver, concluye el menú.
1: Todo lo que sea antojitos mexicanos, quesadillas, machetes, que son quesadillas de 50 centímetros.
0: Ay,
1: y para tomar tequila, mezcal y cerveza. Para acompañar todo eso.
0: Dale.
1: Así que, Pepe, que tus niñas, que tus niños, que coman.
0: ¡Rico!
1: Y que coman.
0: ¡Sabroso!
1: Buen provecho para todos.
0: A ver.
2: Vámonos.
0: Vámonos. Allá. Ah, bueno, que haya, por favor, señor Cervantes, agradeciendo a nuestra audiencia, a nuestros amigos.
2: No, de verdad, muchísimas gracias por escucharnos, por seguirnos y por estar aquí. Sabemos que dejaron de ir a trabajar, bola de huevones, pero aquí están, qué bueno, se los agradecemos. De verdad, bienvenidos.
0: Muchas gracias, niños adorados, bienvenidos y...
5: Váyanse al carajo, buenas tardes.
3: Me cierras por fuera, güey.
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0: Tamaulipas, ayúdame, la comadre 105.5, puros éxitos y en la aplicación iHeart Radio. 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
2: Comadre, compadre, vámonos con más información sobre tráfico y clima, no te desesperes.
1: A vuelta de rueda.
2: Si tu camino

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0: Julión Álvarez, un norteño banda con el tema Ojos Verdes en La Comadre 105.5, puros éxitos. Y en la aplicación iHeartRadio, comadre, compadre, sígueme en Instagram, arroba Coco Baez. Hoy en mi vida, hoy hay fútbol y los famosos lo saben, pero ¿qué crees? El que está causando noticia es mi querido Fidel de Marca Registrada. Y es que mi papuchón se fue al hotel de concentración de los jugadores y compartió las fotografías a través de su Instagram. Ya ves por qué te digo que me sigas como arroba Coco Baez. La neta, qué buena onda, fue a visitarlo, se tomó foto con todos. ¿Sabes qué llamó mucho la atención? Oye, que tiene buena estatura, está grandote el chamaco, Tiene la estatura de nuestro portero, el tal Arrangel, imagínate nomás. Pero bueno, anda ahí codeándose con la crema y nata, como la béisbol. Tú, papuchón, ¿qué vas a hacer hoy? ¿Dónde vas a ver el partido? Cuéntame. En La Comadre, 105.5, puros éxitos. Y en la aplicación iHeartRadio. Sígueme en Instagram, arroba CocoBaez 439.
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Los Bukis, a donde vayas, en la comadre, 105.5, puros éxitos, y en la aplicación de iHeartRadio. Jueves, casi fin de semana. Gracias a mi querida Erika, Rosy, a Estefanía González, a mi querida Lisede, oye, a mi Nayeli Alvarado, un abrazo muy especial. Gracias por compartir conmigo esta tarde. ¿Y qué creen? En la siguiente, un tip les doy, porque su compa el Coco soy. Así que no se me muevan, mientras cerramos con los dos de Tamaulipas, se llama... Somos lo que somos, los dos de Tamaulipas, los dos de la S, hijo, estás viendo y no ves. En la comadre, 105.5, puros éxitos.

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0: temperatura.
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Ya son las 5:11, es jueves, fin de semana, es jueves, comadre. Te dejo con un rolón que no puede faltar en las fiestas, hija. Yo sé que lo has bailado, ¿sí o no? Si vas manejando con precaución, abróchate bien el cinturón. Aquí anda tu compa Coco Baez. Buena tarde.

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1: Ya son las 5:18, comadre, compadre, un tip te doy porque tu compa el Coco soy. A ver, comadre, el día de hoy todos andan preocupados, ya sabes por qué, porque hay fútbol, ¿verdad? Ya sé, comadre, que a ti ni te gusta eso, pues, ¿sí o no? Pero, ¿qué crees? ¿Sabías, comadre, que un estudio reciente dice que la integración familiar ayuda a crear lazos más fuertes con los niños? No lo digo yo, lo dicen los expertos. Así que, aunque pues ya sé que no te gusta, pero, hombre, prepárales una botanita, si va a estar por ahí tu maridito, consiéntelo al papuchón, hombre. Los hombres nos emocionamos mucho con este tipo de eventos. Entonces, mi amor, si tú puedes estar ahí presente, sobre todo enseñándole la unión familiar a los niños, créeme que es un gran momento para compartir tiempo de calidad. Yo sé lo que te digo. No lo eches en saco roto. Ese tip te doy porque tu compa Coco soy en la comadre. 105.5, puros éxitos. Y en iHeart Radio, sígueme en Instagram @CocoBaez. Buena tarde.

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Saben, tuve tantos trabajos. Fui lavaplatos, mesero y cocinero, peón y albañil, ayudante de mecánica, un mil usos cualquiera. 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

0: Los dinos con el tema del taxista en La Comadre 105.5, puros éxitos. Y en iHeart Radio, una gran historia hecha canción. Oye, comadre, aquí anda tu compita Coco Baez. Y sabes que no es por nada, pero yo te traigo chisme. Oye, y se trata de mis amigos de Grupo Frontera. Y es que los muchachos compartieron algunas fotografías a través de Instagram, donde puedes seguirme como arroba Coco Baez. Pues sí, con unos jugadores de fútbol, de los más relevantes, por cierto, ¿eh? Ahí está el legendario Memo Ochoa, por ejemplo. Mi Charlie Rodríguez, que en últimas Charlie Rodríguez pues no fue a la competencia. Entonces, lo que andan recordando pues es que ellos lanzaron una canción pues con el propósito de aparecer en este torneo que se está disputando. Y sabes que lo han hecho de manera fantástica, tanto así que mi querido Payo de Grupo Frontera pues ya se ha declarado fanático perdidamente del fútbol. Oye, otra que causó noticia pues fue mi querido Job de Fuerza Régida, quien él apareció con la playera de Estados Unidos, incluso besando el escudo. Muchos lo vieron mal, pero recordemos que él es nacido en Estados Unidos. Sí, sí, sí. Es gringo, papito. Que entra en el regional mexicano, pues sí, pero son gringos. Así como lo es también el Golden Boy Boy Pulido, así como lo fue Selena Quintanilla en su momento. Bueno, muchos con raíces mexicanas, pero que nacieron en otro país. Además, al final dicen que un mexicano nace donde quiera, ¿no? 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Y en iHeart Radio, 20 minutos y las 6. Sígueme en Instagram, arroba Coco Baez.
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2: Comadre, compadre, antes de continuar en tu camino, escucha la siguiente información.
1: A vuelta de rueda.
2: Es bastante complicado el avance en calle 25 Sur, de avenida 21 Poniente.

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Escuchamos Eder Muñoz, se llama La Nena y la Comadre, 105.5 puros éxitos, y en la aplicación de iHeartRadio, comadre y compadre, que era tu compita Coco Faes. En esta tarde de jueves, casi viernes, fin de semana, ¿y qué crees, corazón de melón? Yo te traigo noticia, bueno, más que noticias, saludos. Oye, para mi querida Jazmín, que hoy está cumpliendo años, ¿saben cuántos años cumple? 5 añotes, papi. No, hombre, ya es todo una señorita. Mi Jazmín hermosa, te mandamos una felicitación muy especial, un abrazo fuerte. Estas son las mañanitas que te cantaba el Coquín. Gracias por acompañarme en compañía de nuestra querida Lucy. Comadre, consiente mucho a la pequeña Jazmín. Gracias por escucharnos. Te dejo con Los Temerarios. Se llama Dímelo. 4:06.

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